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21:16, buscando la segunda vuelta. Regresamos al pasado, gente, no olvidarse que el próximo sábado, sábado 19, en lo que es la Casona, Estación Laureles, de la mano de la agrupación tradicionalista 33 y Punta de Tres Cruces, se viene con un bailazo y un gran servicio de cantina, claro que sí, servicio gastronómico, regalos y mucho más. 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

Pimpinela, hora de cine, 22 de las 21 horas a la recta final. 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Previsora del Banquera para la región. Buen provecho, Tranqueras, con Catalina y con su gran equipo, con las viandas. Chocar la misma pared, los iracundos.

chocar la misma pared, nos dicen los iracundos. A la recta final, gente, hasta 21:30 vamos. Presentados también por la banca de Gatito del Valle, que nos cantó un baldazo de agua fría. El pescado a la cabeza, 719-719. Es el primer premio en la quiniela nocturna. Una vez más, un abrazo enorme para Wilson Rivero, ahí en Barrio Gullón, aire a la señora que siempre me están escuchando.

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Ginaldo Rassi, Garzón, 28 en las 21. Nos vamos. 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Con todas las tarjetas, sí. 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Marcamos el final y mañana estamos de vuelta. Que pasen bien.

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0: Muy buenas noches, entonces estamos dando comienzo a un nuevo programa de Algo Más, una horita de buena música y palabra de Dios. Hoy tengo una compañía muy especial, Dios ha sido bueno, necesitaba alguien que estuviera en los controles y bueno, verdadero porque nunca pensé que pudiera tener esta persona por aquí, esta joven por aquí acompañándome, porque recuerdo que una vez estaba aquí para el programa de los niños de las 10 a las 11 y Luis le dio una y ya quedó con me acompaña. Es un gusto tenerte aquí, Mayra. Tienes la libertad de saludar a la audiencia. Ya te digo, Blanca Cáceres había mandado un saludo a quien estuviera operando la mesa, así que un gusto tenerte por aquí.
1: Muy buenas noches a todos. Bueno, gracias por el saludo, Pablo. La verdad que sí, de aquí en los controles. Y bueno, ahora no solo en el momento de los niños, sino que también acá en Algo Más. Así que espero que este programa pueda ser bendecido, que la audiencia pueda disfrutar de tanto de las músicas como de la palabra de Dios. Así que también gracias por el saludo a Blanquita, que siempre está en la escucha. Me comentan que siempre está en la escucha, así que va el saludo para ella. Y bueno, que siga disfrutando de este hermoso programa.
0: Bueno, soy agradecido a Dios por tu vida, porque realmente a veces por diferentes situaciones laborales o a veces no tenemos un operador de radio, pero vos estuviste ahí voluntariamente, entonces agradecido a Dios por tu vida. Y recordaba a alguien que no hace mucho estuvo aquí con nosotros, que dice el reino del Señor, y recordarles que este programa está presentado por la Alianza Cristiana y Misionera de Tranqueras, allí 18 de julio, esquina Cagaña. Así que ahora sí voy a leer el mensajecito de Blanca, que me imagino que ya está escribiendo algo más. Dice, muy buenas noches, hermano y amigo Pablo, y a la audiencia, y a la escucha del programa, como siempre, Blanca en su familia, bendiciones. Aquí pueden, pasen la alabanza, edifiqué una casa. Dice, mil gracias, me faltó la casa, pero edifiqué, ya sé que es una casa, así que dice bendiciones a Mayra, te quiero mucho, dice. Así que bueno, ahí está el saludo de Blanca. Entonces, mancha que Dios esté fortaleciendo sus vidas. Y tengo que compartir palabra. Salí con poco abrigo, creo, o está frío, no sé, estoy medio ahí, pero contento de estar aquí. Sin duda que tuvimos allí en el culto de oración y hoy fue el Salmo 61, algo muy importante. David siempre confió en el Señor y nos lleva a confiar en el Señor y en tiempos difíciles pedir el socorro del Señor. Que el Señor nos fortalezca, que el Señor sea esa roca fuerte, ese lugar alto donde realmente solo Él puede protegernos, sus alas. Y qué bueno, entonces, el sitio donde nos están realmente enseñando muchas veces cómo liderar en... Y bueno, a mí me alegró mucho, ya hacía días que necesitaba ver un poco y conversar un poco con mis hermanos, y así tuvimos un tiempo muy especial donde siempre Dios nos guía a conocer más de la palabra. Así que bueno, continuamos, y si tiene por ahí el tema para Blanca, si no, bueno, usted

Unos minutos más, posiblemente 1:30 por ahí, ya un poquito más, ya voy a estar compartiendo la palabra. Sin duda Dios estará hablando nuestras vidas, porque primero me habló a mí y creo que también le hablará a usted. Bueno, complacimos a Blanca Cáceres con la alabanza y quería también saludar a la hermana Nelly, que siempre nos acompaña. Como no la vi, pero si quisiéramos pasar una música, sé que le gusta, pero bueno, vamos a ver después qué música le pasamos. A Tus Pies también le gusta, así que bueno, mi saludo a la hermana Nelly y espero que esté bien, que Dios esté fortaleciendo. Mañana tenemos reunión, 19 horas, reunión general, culto general mañana, así que allí en la iglesia estaremos allí, si Dios quiere, compartiendo un tiempo especial. También quieran escribir un mensaje, pueden hacerlo por el 098-777-107. Con mucho gusto lo estaremos leyendo aquí. Tal vez alguna música solicitada también. Quiero saludar a Ducaren, que nos acompaña también. Dice, voy desde Montevideo esperando palabra de Dios. Bueno, Dios le bendiga, gracias por la compañía. Blanquita agradecía que le habíamos complacido con la música que nos había solicitado. Entonces, continuamos entonces, hermanos que no han escrito, porque creo que están en el Zeta hoy. Es un día, un tiempo de aprender más del Señor, de capacitarse para estar preparado para donde Dios nos llame o nos envíe. Así que seguimos con el programa aquí y que todos los que estén ahí puedan también recibir las bendiciones. Entonces, allí por mi barrio, por todo aquello allí, por toda esta ciudad, que saludo a todos aquellos que, como siempre digo, están ahí, reciben la palabra y les de bendición, y que no escriben pero están ahí. Así que Dios les bendiga y mi saludo a todos ustedes.

Muy bien, estamos también saludando a la hermana Gladys que nos acompaña, también nos envió un mensaje, dice buenas noches escuchando, esperando palabra de Dios, bendiciones, así que gracias por la compañía, y vamos a escuchar un tema más, una música más y vamos a ir a la palabra del Señor, entonces antes que se nos duerman los que nos acompañan.

punto de compartir la palabra, lo cual decía hoy que cuando muchas veces Dios nos habla, y sin duda que debemos estar atentos a su palabra, y hoy quiero compartir algo que sin duda ha sido compartido muchas veces y tiene mucha, como cristianos, como hijos de, como realmente discípulos de Cristo. Mateo 7, versículo 20, y habla de los dos cimientos. Esto es algo que llamaba mi atención, pues cuando uno pasa por situaciones difíciles, muchas veces prueba o tentaciones, o muchas veces se siente como solo o tal vez de alguna manera entristecido, debe recordar que nuestro fundamento y nuestras bases están puestas sobre la roca, sobre Jesucristo, y él en sus propias palabras dice, ya no es siervo sino amigo, o sea, él es ese amigo que dio su vida por nosotros. Entonces dice lo siguiente en Mateo 7, versículo 24: cualquiera pues que me oye estas palabras y las hace, le compararé a un hombre prudente, edificó su casa sobre la roca. Descendió lluvias y vinieron ríos y soplaron vientos y golpearon contra, y no cayó porque estaba fundada sobre la roca. Pero cualquiera que me oye estas palabras y no las hace, le compararé a un hombre insensato que edificó su... Casi todos nos preguntamos, y el Señor, o sea Jesús, que me oye estas palabras. Y si miramos ya desde los primeros versículos del capítulo 7, nos damos cuenta que el Señor estaba enseñando. El Señor Jesús estaba enseñando, y una de las primeras cosas que dice es el no juzgar a los demás. Y si volvemos más atrás todavía hay mucho más cosas, pero después nos habla de la de oro, la puerta estrecha, por los frutos lo conoceréis, y aquí dice, nunca os conocí. Y entonces, ahora cuando hablaba de estas palabras, dice, cualquiera pues que oye estas palabras y las hace, lo consideraré, o sea, lo tiene como un hombre prudente que va a construir su casa sobre un lugar firme. Y vamos, a Lucas vemos que también está esta parábola de alguna manera, está hablando de que uno de los edificadores cava profundo para buscar sólido, el lugar firme. Y lo que nos da esa firmeza es nuestro Señor Jesucristo, pues Él es el mismo ayer, hoy y por los siglos. Él es verdaderamente soberano y poderoso, pero también, versículo 21, todo el que me dice Señor, Señor, dice, no todo el que me dice Señor, Señor entrará en el reino de los cielos, sino el que hace la voluntad de mi Padre, que está en los cielos. Y aquí es algo interesante, porque la pregunta que nos hacemos todos es, ¿cuál es la voluntad del Padre? Pues bien, realmente nosotros tenemos que tener un arrepentimiento verdadero, un corazón que se abra, Señor, y tú puedas entender que has pecado, que traemos la marca del pecado, y que Jesucristo es el camino, es la salvación. Pero agradar al Padre es también recibir la palabra del Señor y poner, porque también nos dice que la fe sin obra es muerta. Pero algo que inquietaba mi corazón, muchas personas dicen ser cristianas, y muchos van a la iglesia

que cuando oímos su palabra, sus enseñanzas, ponerla por obra, o sea, tener una base sólida de que realmente Él es nuestro Señor y nuestro Salvador. Pero, ¿qué sucede? Muchas veces, y veíamos esto en los tiempos de los fariseos, que ellos tenían el conocimiento y que ellos realmente, incluso para los días sábado, añadieron algunas otras cumplimientos sobre celebraciones y muchas cosas más. Pero en realidad, la misericordia, el amor y el cumplimiento realmente de lo que Dios quiere, porque realmente nosotros somos salvos por gracia. Pero Dios nos llama a obediencia, a santidad, a apartarse. Y entonces no debe sorprendernos cuando aquí Jesús dice, entonces les declararé, nunca os conocí. Qué interesante, porque tú puedes ser muy bueno, tú puedes haber hecho maravillosas, ayudado, ser piadoso, pero aquí hay un detalle que muchas veces pueden pasarse por alto, pero no somos discípulos de Cristo, como realmente seguidores de Él, no podemos pasar por alto, es la comunión con Cristo. Porque tú puedes conocer la palabra, tú puedes conocer muchas cosas, pero si no conoces a Cristo, ¿cómo entrarás en su reino? Y esto pueden haber, pero yo imaginaba, si tú tienes un lugar precioso que quieres ir, a una casa o a un lugar, y bueno, muchos pueden decirte, yo conozco a fulano, yo voy a ir ahí, y tú dices, yo voy a ir, pero si tú no conoces, tú no tienes una amistad y no tienes las llaves, no puedes entrar. Y esto es a modo de ejemplo, porque realmente nos damos cuenta que podemos conocer la Biblia de un extremo a otro, pero si no ponemos la palabra del Señor por obra, sin duda no alcanzaremos esa eternidad. Somos salvos por gracia, sí, por gracia, pero no para usar la gracia de Dios y vivir una vida realmente llena de cosas del mundo, sino que sí podemos muchas veces fallarle al Señor. Para eso está la gracia, podemos pedir perdón. Pero cuando un corazón contrito y humillado, Señor, porque que todavía voy a hablar que cómo sé ni cómo me vería. ¿Por qué? Porque no tengo comunión con Él. Porque puedo ayudar a mucha gente, puedo ser buenísimo, pero si no conozco a mi Señor, puedo decirle Señor, como dice aquí, Señor, Señor. Pero en realidad puedo notar aquí que hasta los que habla esta historia, habla de que ellos ya tenían un nivel de conocimiento, porque ellos profetizaban en el nombre del Señor, ellos echaban fuera demonios y hacían milagros, pero no conocían al Señor. Entonces tú puedes hacer muchas cosas, pero debes conocer al Señor sobre todas las cosas. Y por eso hoy quería compartir esta palabra, porque ese descuido puede sacarte de la eternidad. Ese descuido puede ser algo que realmente te lleve al camino de la perdición, porque como decía, la puerta estrecha que está en el versículo 13 y esta que está aquí que dice no, uno interesante leerlo para tener presente, porque realmente nosotros necesitamos tener comunión con, debemos realmente amar al Señor, porque podemos adorar, pero si tú no tienes un corazón realmente dispuesto a adorar, porque adorar no es solo cantarle al Señor, adorar también es hacer su voluntad como hijos de Dios, que nuestro caminar sea realmente un ejemplo para aquellos que necesitan una dirección, porque sí somos realmente llamados a predicar el Evangelio. El Evangelio son las buenas nuevas de salvación en Cristo, vivir una vida en comunión. Y hoy allí en los estudios nos enseñaban que lo que debemos dar lugar es al Espíritu Santo. Él es nuestro Consolador, Él es nuestro intercesor, Él está a nuestro lado, Él está con nosotros, y la palabra dice que Él habita y que somos templos del Espíritu Santo y que no podemos entristecerlo. Pero qué difícil, qué tristeza sería que cuando llegaras a la presencia del Señor, el Señor te declarara que no te conoce, porque tú hiciste muchas cosas, trabajaste mucho, fuiste y caridad, hiciste muchas cosas, pero no al Señor del reino, que es
nuestro Padre Celestial.

Esto entonces llamaba mi atención porque ahí es donde dice, cualquiera que pues me oye y pones estas palabras y hace lo que le he estado enseñando, dice el Señor de alguna manera. Esto no, nos debe llamar la atención porque aquí es interesante, porque no oyeron cosas diferentes. Porque si entiendo los dos que edificaron la casa, los dos escucharon la misma palabra del Señor, las mismas instrucciones, confiado en su propia manera de vivir y confiado en sí mismo, no quiso profundizar la relación con Dios, sino que simplemente edificó su casa sobre la arena. Y fue grande su ruina. Creo que esto lo dice en Lucas. Grande la ruina de su casa. Entonces, yo hoy quería llamarte a tener a meditar en la palabra del Señor, a conocer más de la palabra. Y esto también me lleva a una palabra que hoy escuché allí y la anoté para compartir con ustedes, que está en Colosenses 16. Dice, la palabra de Cristo more con abundancia en vosotros, enseñándonos y exhortándonos unos a otros en toda sabiduría, cantando con gracia en vuestros corazones, con cánticos espirituales. Nos llama a tener conocimiento de la palabra, a estar llenos de la palabra de Dios, a estar llenos de porque esto nos llevará a hacer la voluntad de Dios, porque el Espíritu de Dios nos guía, porque Él es quien realmente nos muestra la verdad y Él es quien guía nuestras vidas, Él es quien nos da las herramientas para este tiempo, Él es quien muchas veces nos guía a compartir como hoy la palabra, porque realmente estamos confiando en Jesucristo, que es el camino, la verdad y la vida. Entonces, quería compartir esto para que realmente podamos atención a la palabra, sí leer la palabra, pero pedir al Espíritu Santo que nos guíe a conocer, al pleno conocimiento de la voluntad de Dios para andar en los caminos del Señor. Y aún hablábamos más allí hoy de Apocalipsis y que realmente Juan estaba preso en una isla. Tenía razones para quejarse y lamentarse y decir, bueno, en vano he trabajado. Pero allí, en el día del Señor, dice que el Señor le apareció y escribió todo el Apocalipsis prácticamente, y donde mostraban que habían iglesias que tenían todo. Eran devotos, tenían de todo, pero no conocían. Les faltaba volver al primer amor. Y yo creo que aquí es algo similar también, porque aquí está toda la enseñanza de la palabra de Dios, pero uno edificó como le pareció a él que era lo mejor. Pero lo mejor para nosotros es conocer a Cristo y seguir sus enseñanzas y dejar que el Espíritu de Dios te animo a buscar más del Señor. Búscalo en oración, en ayuno. Si miramos hacia atrás, hay un que están antes de estos versículos que nos dan la dirección de lo que realmente Dios quiere que hagamos. Andar en rectitud. La obediencia es algo impresionante lo que puede hacer en tu vida. Porque tú, cuando obedeces, es señal de que tú eres un hijo que has dado lugar al Padre Celestial a que obre en tu vida. Y esto traerá cambios, transformación en tu vida y te traerá el conocimiento que te llevará a confiar cada día más en el Señor. Te animo a que puedas decidir conocer más al Creador de los cielos y la tierra, aquel que dio a su Hijo para que hoy tú tengas una esperanza de vida eterna. Porque el día del juicio sería triste que, yendo a la presencia del Señor y con un corazón tal vez alegre, decir, bueno, sí, voy a las moradas del Señor en eternidad con el pueblo de Dios, y que el Señor te diga, no te conozco. Sería muy triste, pero aún tienes oportunidad, aún hay tiempo de entregar tu corazón a Cristo, aún hay tiempo de buscarlo y tener una comunión con Él, vivir realmente como Él quiere que vivas, haciendo la voluntad del Padre para honrarlo, exaltar y glorificar su nombre. Así que esto era lo que quería compartir y espero que sea de bendición para tu vida. Dios te bendiga.

Muy bien, entonces, espero que la palabra haya sido de bendición para ti, y mi oración es que hoy Dios añada gracia, sobre todo a conocerle más, buscando esa comunión, esa amistad con Cristo, porque realmente que ya no era Señor, sino amigo, porque Él había dado a conocer el amor del Padre. Entonces, te animo a que tú puedas buscarle hoy, y que Dios añada bendiciones a tu vida, y que podamos ver esa comunión transformando nuestra vida. Sin duda que en mi vida he hecho cambio, tengo mucho que aprender y mucho que cambiar, pero he confiado en el Señor, andar en rectitud haciendo su voluntad. Sí, muchas veces, como digo, hay situaciones difíciles, pero el Señor pagó un alto precio por ti. El Señor fue traspasado por nuestras maldades y nuestras rebeliones, pero realmente mostrando su amor por nosotros. Y qué bueno es que tú, buscando al Señor, recibas ese amor que solo Él puede darte, esa paz que solo Él puede darte, que el mundo no te lo puede quitar. Entonces, te animo a que sigas el camino del Señor, que es el camino de esperanza en un mundo perdido, en un mundo que va a la condenación, a tu vida. De abrir tu corazón y decirle al Señor que realmente quieres que Él sea tu vida y quien te enseñe el camino, guíe tus pasos, que pueda realmente amor del Padre, y que realmente puedas cuando comenzamos a leer, sin duda Dios nos habla y nos trae paz al corazón y esa confianza que realmente necesitamos y que solo Él puede dar. Entonces yo quedo agradecido al Señor por la palabra en sus vidas, y vamos a escuchar tal vez un tema más, y ya ha llegado el tiempo ya de despedirnos casi. Quiero leer aquí, Gladys da un amén a la palabra, y Blanca Cáceres también por aquí nos decía una bendición, la palabra, bendiciones a Mayra, la quiero mucho. Dios le bendiga, gracias por la compañía, y será hasta la próxima oportunidad.

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0: que arranca, ¿eh? ¡Plena, loco!
1: Hola, qué gusto, se nos vino el fin de semana. Estamos acá para acompañarte con lo mejor de la musical. Comunicado siempre por el 099-101025. Elsa y Beatriz, atención, en España. Un saludo grande ahí en Barcelona, que escuchan el programa. Un abrazo a la distancia, obviamente, para toda la gente que está enganchada en el exterior. Comenzamos con qué personaje, Karim León, está bueno y que anda, así suena.

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3: Muy, pero muy buen día para todos. ¿Qué tal? Bienvenidos a una nueva emisión de Fogón. En este es jueves 10 de septiembre del año 2022. 22, 26, Juan, qué dormido que estás hoy, por Dios, ya arrancamos bien dormido el día, ¿eh? 2026 estamos, Juan Castro. Ya la audiencia se debe estar riendo, ¿qué? Volvimos para atrás, no, 2026, es que tenía acá anotado 22 y ya asocié con el año 22, nada que ver, Por supuesto que ustedes allí junto a nosotros, con toda la gran familia fogonera,

095-728-598. Por allí nos saludan a través de ese número, por SMS, por mensaje de texto, mensaje de WhatsApp. Como siempre les decimos, ustedes son quienes son grandes.

Saludamos como en cada comienzo de mañana a toda la gran audiencia de Canto y Fogón que nos acompañan a través de la Carve Deportiva 1010 AM en Montevideo, capital de la República Oriental del Uruguay. A través de 88.5 Radio Hit en Santa Clara de Olimar en 33. A través de la 89.3 del Molino FM en Pando, Canelones. 89.9 Utopía FM en la ciudad de 33. 90.1 FM Ideal Santa Lucía, Canelones. 91.9 Mega FM en Vergara, 33. 93.3 Luna FM en Yung, Río Negro.

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Radio Cable Mariscal, en Mariscal a la Valleja. Montevideo Night Radio, www.montevideonight.com. En España, Punto del Plata. En la web de cada una de las emisoras que les acabo de mencionar. Y a través de las diferentes aplicaciones como TuneIn Radio, Radios del Uruguay, radios.com, por supuesto por allí ustedes comunicándose con nosotros, por allí a través de esas plataformas y por supuesto en Casa de Radios, que ya lo saben, es la plataforma donde están todas las radios que emiten desde Casa Zorrilla. Allí están todas juntas en Casa de Radios, que ustedes pueden celular tanto Android como Apple.

El saludo grande para Emilia Fogonera, también fuera de fronteras, que sabemos que se acompañan con Canto y Fogón a todos los uruguayos lejos del paisito, pero que con Canto y Fogón se van acercando siempre. Y ya nos vamos a ir a la música, ya nos vamos a ir al Canta Sinfónico del Cocorico APCH, desde el disco Trenzando Canto y Camino. Nos van a dejar un chamamé canción llamado Volver en Guitarras. Luego nos vamos para Salto con la gente de Los Orzales. Se largó Caballo con estos dos temas. Comenzamos esta emisión 3362 de Canto y Fogón. Juan Antonio Castro les dice que sean muy pero muy bienvenidos.

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0: Allí teníamos a Matices con Lamento de Juan Sin Tierra, Dionisio Villar, Luis Morales desde el disco Generaciones. Un saludo grande al Gordo de Gardo de Bella Italia, como siempre. Aguante el bolso, dice. Un abrazo, que se viene la Expo Prado, dice. Abrazo para el Gordo.
1: Compañero.
0: Espero que pase a saludar allá por el stand oriental agropecuario, el Gordo de Gardo, ¿no? Que arranca mañana la Expo Prado, ¿eh? Más mensajes por acá, nos decían. Buenos días, Juan, saludos. Dice Héctor desde Fray Marcos, un abrazo para Héctor, un abrazo, gracias Héctor. Buenos días Juan Antonio, felicitaciones, excelente el programa, yo acá laburando un rato, un abrazo, dice Ubaldo desde Los Pagos de Mercedes. Saludos para Ubaldo allí escuchándonos desde Mercedes. También por acá nos decían buenos días, buenas madrugadas. Nos dice Jesús desde el barrio La Blanqueada, que dice que buscando música folclórica nos encontró. Un abrazo para Jesús allí escuchando Canto y Fogón, escuchando el sentir del folclore. Gracias Ubaldo, Ubaldo era mi amigo Mercedes, en este caso es Jesús. Saludos para Jesús allí desde el barrio La Blanqueada de Montevideo, sumándose a Canto y Fogón. Por acá nos dicen, dice otro mensaje, hola, buenos días gente, fresquita la mañana por acá, saludos desde Pueblo Edén, en Maldonado, nos dice Gonzalito, buena jornada para todos, saludos para Gonzalito por allí en sintonía con nosotros. Y nosotros seguimos disfrutando de la buena música. Y nos vamos a escuchar desde Los Pagos de Minas a Sergio Sosa, que nos va a dejar desde el disco Sueño de Pescador, Coplero Oriental, un tema dedicado al querido Santiago Chalar. Y luego vamos a escuchar precisamente al hijo de Santiago Chalar, a Carlos Paravís, desde el disco Ahora Sí, junto al Mata Ojo. Sonando allí en Minas, como siempre, a través de Digital FM, el saludo para Chiquita y su hermana, que desde el barrio Verdún nos escuchan en Minas, a través de FM Digital, a través de la 100.1 en cada mañana.

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1: Allí teníamos a Rogelio Correa, Milonga Obrera, el Carolino Cantor sonando en esta mañana de jueves a través de FM Voces, a través de la 104.5 en Maldonado, a través de toda la cadena Canto y Fogón en todo el país.

Mensajes a través del 095-728-598. Por acá un saludo grande a Marcelo Taraglio desde Carrasco del Sauce, que nos mandaba un saludo. Saludos para vos, Marcelo. Un abrazo. Buen día, Juan. ¿Me pasas algún tema de los Olimareños? Soy Janet de 33. Gracias. Gracias a vos, Janet, por comunicarte con nosotros. Saludos para Blanca también, que nos manda saludos desde Rosario, en Colonia. Dice, siempre los escucho, pero no soy de mandar mensaje. Bueno, queremos que participen los oyentes. Así es la idea de Canto y Fogón. Bueno, el saludo para allí entonces a Blanca, desde Rosario, en Colonia, prendida a Canto y Fogón, prendida al sentir del folclore. Por acá nos decían, buenos días, saludos a mi amado esposo Héctor Suárez, dice, de parte de Alba Delgado, de Suárez, desde Goya, Corrientes, Argentina. Bendiciones para todos. Dice, saludos para los amigos que por allí están siempre con nosotros. Un saludo entonces para los amigos allí que arrancan la jornada y que escuchan Canto y Fogón desde Goya, en Argentina. A todos los amigos en Argentina, que sabemos que se prenden a Canto y Fogón, que se prenden al sentir del folclore, vaya el abrazo grande allí junto a nosotros, ¿eh? Seguimos y ahora nos vamos a escuchar a las hermanas Ramunday, Diana y Sofía Ramunday. Nos van a dejar del Duende Garnica, El Olvidado. Artistas emergentes, como siempre, teniendo su lugar aquí en Canto y Fogón, a todo el país. Arrancamos, en este caso, esta mañana de jueves.

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0: Allí vamos al dúo de los Sucará, Julio Víctor González y Humberto Piñeiro.
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0: Qué lindo es escuchar este canto esteño. Hablando de esteño, saludo grande a los amigos de Esteña FM a través de la 103.1. Acá le mandamos de a toda la gente del interior de Durazno, dice por aquí, desde Pueblo Carlos Reiles, lo saluda Pablo Arévalo, dice con un tema de los hermanos Cuestas, nos pide por allí, un saludo para Pablo y para todos los amigos. Siempre les recordamos que la mañana de pedidos musicales es la de el domingo, los vamos a estar esperando con toda la comunicación, como siempre. Y ustedes eligiendo la música, ¿no? Buen día, soy Casaña, dice en Montevideo. Saludos para la gente de Polanco, La Valleja, gracias. Saludos para el amigo Casaña. Entonces, escuchándonos aquí de Montevideo, pero saludando a la gente allá de los pagos de Polanco, La Valleja. Buenos días, soy Tino de Río Branco. No soy mucho de escribir, pero los escucho todos los días. Muy bueno el programa, abrazo grande, nos decía Tino. Gracias, Tino. 1000 puntos el programa. Que tengas un lindo día. Gracias igualmente para vos, Tino. Allí prendido a canto y fogón, prendido al sentir del folclore. Por acá nos dicen, buenos días, saludos. Nos dicen, por el celular terminado en 535, desde Chicago, como siempre. Abrazo grande para los amigos en Chicago, a todos los uruguayos, el amigo Lalo, allá escuchándonos desde Chicago y sumándose a Canto y Fogón. El abrazo grande a todos los amigos que están junto a nosotros, como siempre. Buenos días, Juan, escuchando el programa, como siempre. Blanquita, Enzo y familia, me gusta mucho el programa. Saludos, Blanquita, para vos también, un abrazo, allí desde los pagos de Tranquera. Y nosotros seguimos disfrutando de la música y el canto, porque se nos viene ahora Santiago Chalar y un clásico, Relincho. Luego, Copla Alta, Sin Banderas, sonando en esta mañana de jueves, en esta recorrida musical que hacemos por todo el país y de la mano de los amigos de Impacto Azul FM, allí en la 98.9 del dial, desde Fraiventos, llegando a todo el centro de nuestro...

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1: 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No. Por ahí, cualquier día sirve, ¿no? 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

0: es por la unión, compañero, y es por la blanca.
1: El galleguayo Manuel Capela, allí lo teníamos con Por la Unión y Por la Blanca. Aquí lo teníamos llorando en esta mañana de jueves. Saludando a los amigos del barrio La Unión, allí Villa Española, de toda esa zona de la capital, que por supuesto por Carve Deportiva están siempre junto a nosotros. 095-728-598. Un saludo grande por acá, nos envía Richard desde Los Pagos de Jung. Un abrazo, abrazo para vos, Richard, allí en Jung, comunicándote con nosotros, diciendo presente, gracias. Por acá otro mensaje que nos dice, buenos días, Juan. Dice Nilda, los escucho desde el barrio Cerrito de la Victoria en Montevideo. Dice, me levanto temprano y los encontré haciendo zapping en Carve Deportiva. Bueno, un abrazo, bueno, bienvenidos, bienvenidos a todos los amigos que sabemos que tempranito en la mañana se prenden a las 10:10 y están junto a nosotros. También un saludo grande para Carmen, que dice, los escucho siempre desde Castillos a través de Esteña. Abrazo, gracias Carmen, allí escuchándonos por 103.1. Saludos para María de Villa García, que nos dice, buena jornada para todos. Dice, fría la mañana, queremos tener un lindo día hoy. De en cuanto al clima, nos dice por allí, bueno, un saludo para María. Por acá nos dicen que hay algo de niebla en Andrecito. Nos decían por allí a través del 095-598. Sí, hoy hay algunas nieblas de forma aislada, según lo que nos indican por aquí, vamos a estar teniendo. Bueno, un saludo grande por allí. Por acá, buenos días. Disfruto mucho de su compañía. Nos dice Mónica. Un abrazo, abrazo para Mónica, allí desde El Pinar. Buenos días, fogoneros. Dice, como no puede ser de otra manera, los escuchamos a través de la 1 de Esteña FM. Nos dice Freddy, saludos para Freddy, allí prendido a canto y fogón desde Los Pagos de Castillos. Buenos días, acá estamos con el Papo a full, dice, en la gomería en El Pinar. Saludos, saludos para los amigos allí en la gomería en El Pinar. Un abrazo grande allí a los amigos gomeros, que se ve que laburan bien allí siempre. Ya hemos tenido algún mensaje de esa gomería, se ve que hay lindas gomas por allí siempre para cambiar. Y usted tiene algún problemita, siempre a esta hora de la mañana hay que ir a una gomería. Y bueno, por ahí estos amigos siempre están allí trabajando. Bueno, un abrazo grande para los amigos gomeros allí en El Pinar. Saludos para Gerardo, que dice, escuchándote por la 89.9 desde 33, buen programa, un abrazo desde el Yerbal. Gerardo, saludos para Gerardo allí en el Yerbal, escuchándonos por Utopía, por la 89.9. Y nosotros seguimos disfrutando de la música, se nos viene Dionel Scariato, nos va a dejar Pérez Castellano, y seguimos en Montevideo, porque se viene Roberto Darwin con el milongón del Guruyú, folclore del cemento, folclore de la capital, en esta mañana de jueves a través de Carve Deportiva 1010 AM.

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0: Mensajes a través del 095-728-598. Por acá nos decían, buenos días, Juan, saludos, dice, escuchándote desde Castillos, nos dice Marcos, saludos para Marcos allí en Castillos. Buenos días, Matías, desde San José, te estoy escuchando siempre antes de arrancar para Montevideo, gracias por la compañía que nos hacen todo el día, gracias allí, el saludo en la zona de San José. Otro mensaje por acá nos decía, buenos días Juan, siempre escuchándote desde Río Branco, un abrazo, nos dice Norma, 3.7, prendida a la elegida, precisamente desde los pagos de Río Branco, se vendrá el Canario Martínez, Si mi guitarra canta. Antes, el dúo Raíces, desde 33, el Gauderi y la Roca, nos van a dejar en esta mañana de jueves, allí en los pagos de Vergara, que nos escuchan por Mega 91.9 en Santa Clara, Radio 8.5. El saludo grande para Marcelito Morales y Lalo García, ya en Santa Clara, en Radio Hito 7.3 FM Tranqueras, en Tranqueras.
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0: Allí teníamos a Catherine Bernés junto al salteño Joaquín Barón, Risalito Araleña.
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0: 095-728-59. Agomar, buen día, nos dice Alejandro. Dice, y un saludo

0: Así las hojas de dos novillos allí en Isla Natacio, ¿no?
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0: Más mensajes por acá, nos dice Carlos desde 75, siempre escuchándolos, buenísimo el programa, abrazo. Abrazo para el amigo allí en Ruta 75 con nosotros. Silvia desde Río, es escuchar al Canario Martínez. Y un saludo grande para vos, Juan, que me enteré que fue tu cumpleaños. No dice, sí, fue el otro día, fue el más. Gracias allí a la amiga, abrazo. Desde Empalme Olmos, Eduardo González nos manda saludos. Gracias, Eduardo, un abrazo. Dice, muy bueno el programa. Saluda a toda la barra de COPSA que te escucha, sí, a toda la gente del transporte que acompañan, a la gente de CUTSA, ya el querido La Mole Pinasco, que sabemos que a esta hora saca el coche, su coche eléctrico de CUTSA, a toda la barra de COPSA, Talapando, UCOT Inter, COET Inter también allá, la que va a Las Piedras, el 222, bueno, a todos del transporte, a toda la gente de ACOME Inter también, la que va allá para el lado de San José. Bueno, un abrazo grande del Transmos, que son silenciosos por una razón más que obvia. Están manejando, no pueden mandar mensaje, pero cuando lleguen a la terminal, igual después del programa, nos mandan a través del 095-728-598, porque es un número exclusivo de nuestro programa, no es de otro programa aquí de la radio. Es único número para que se puedan como en otro momento del día con nosotros. Nos vamos a escuchar a Lucía Chape, porque junto a Cruza Caminos grabó Amar. Lucía Chape desde Sarandí Grande. Y la otra Lucía, Lucía Aramburu, también desde Sarandí Grande, nos deja De Allí Soy. Canto que llega desde el departamento de Florida. Hablando en Canto y Fogón, en Florida, como siempre, por Casupá FM 4.1, siempre junto a nosotros.

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3: Buen día, Juan Antonio Castro. Aquí estamos escuchando a usted y amarreando desde Rincón, Pueblo Rincón 33. Un abrazo. Que pase lindo. Chao.

0: Así teníamos a la argentina Maggie Cuyen con su versión en vivo de Alfonsina y el mar. Qué linda voz que tiene Maggie. Y ha venido aquí por el Uruguay. Y esta versión de un clásico que popularizara a Mercedes Sosa, ¿no? Como Alfonsina y el mar. 095-728-598. 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Estimado el querido Cristian Furconi, el locutor, el hombre de los pagos de Juan Lacase, y esta sugerencia para ustedes.
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0: los pagos de Vergara. Allí lo teníamos a Marcelo. Marcelo Ledesma con el Flor del Bañado en el final de esta edición de jueves. Mañana viernes arrancamos nuevamente el día con todo el folclore aquí en Canto y Fogón. Juan Antonio Castro se despide de ustedes agradeciéndoles por la compañía y deseándoles que tengan todos una muy buena jornada.
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Amigo de Tranqueras FM, el gusto y el placer de reencontrarnos una jornada más aquí por Tranqueras FM 107.3, transmitiendo desde la X297A en este jueves 10 de septiembre con 7 grados. Todo el canto nacional, regional, latinoamericano, de la mano de Ecos de mi Tierra hasta la hora 8. Cordial saludo a todos los amigos de todos los barrios de nuestra querida ciudad, la gente de la campaña, la gente del interior, donde llega la voz amiga de Tranqueras FM, sean todos pero muy bienvenidos. Saludo a José Carlos, a Damián, a Javier allí por el Charrúa, a Madrugó, a Dani, que ya está por salir para el trabajo, a Salustiano allí por La Coronilla, a Blanquita, un saludo también a Silvia, a Luis, al amigo Carlos, a Eugenia, el abrazo grande, al amigo Omar, al amigo Carlos Silveira, un abrazo grandote, a Lucilda, que lo está escuchando, al amigo Adán, también a Mabil de Mabil 3, a Corina, el abrazo grandote también a Gleisi, a María, a Nedir, a Mirta, a todos un abrazo grande. Nuestro comienzo era con Adrián Maggi. Adrián Maggi para el comienzo, la apertura de este jueves 10 de septiembre. Adrián Maggi, un guisito nomás. Sean todos bienvenidos. Los invito a transitar juntos esta huella hasta la hora 8.

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0: 6:10 en esta mañana fría, fría aquí en nuestra ciudad, 6 grados.
1: Después de mucho tiempo,
0: escuchando a la gente de Cerro Largo, Alto Sol, nos dejaba De Vuelta al Pago. Saludamos a Blanca, un abrazo grande a Blanquita, gracias por la comunicación. A Damián, un saludo a Javier, allí por el Charrúa, un saludo también a Salustiano, a José Carlos y a Dani. El abrazo a Lilo, un saludo también a Carlitos, el Tata, el abrazo grande a Correa, al amigo Gómez, también a Luciano, al amigo Miguel Sandín, que todas las mañanas también nos escucha. El abrazo grandote para el amigo Aquino, para el amigo Azambulla. 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Un saludo para Pablito, allí por el plátano. 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

0: más colegas habrá. Ahí estará Cacho Marque junto a Barfil con sección.
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4: 6:23, escuchábamos La Payada de Cacho Márquez y Concepción, o Berfil Concepción, por las patrias que queremos. Saludamos en especial a Dani, que va rumbo al trabajo, quería irse escuchando un abrazo a Dan allí de Ruta 5, desde Zanja Onda. El abrazo grande a Sergio, a Margarita, al amigo Eduardo, al amigo José, un saludo a Mónica, a Silvia, al amigo Luis Carlos, el abrazo grande. 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JM, negocios rurales, un abrazo a José Miguel, que va viajando y va a la escucha, José Miguel, JM, negocios rurales, con el campo y el productor rural. 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

0: 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Saluda a Nelly, un abrazo grande, Nelly, gracias por siempre estar junto a nosotros. Al Cacho, que anda en la vuelta como perro, pero para seguir durmiendo, me decía Nelly, bueno, es bravo con el Cacho. Bueno, un abrazo grande a Bando también,
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0: 6:42, el saludo para Carlos, el Tata Silva, el abrazo grandote para Magela, la Peira allí, a toda su familia, el abrazo grande. 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
0: 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Un abrazo a Pablito, un saludo al Chito Rivero, No vi nada, che, vi botellas de agua nomás el otro día, Pablito, estaba fea la cosa, Ni me dio por ir, che, porque vi que no había mamá juana, no había nada, era todo agua mineral, che, bien sano la cosa. Un abrazo grande a Paul, un abrazo grandote. 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

6:57 minutos, escuchábamos la interpretación de Virginia Conde en Quiéreme como te quiero yo. El saludo para Michael, un abrazo a Sergio, a Margarita, un saludo a María Luisa, a Nedir, a Mirta, el abrazo también a Marito Moraes, allí en las costas de Laureles, a Claudia Núñez, a Pablo, al amigo José Carlos, ¿eh? El abrazo grandote. También vaya nuestro saludo a nuestro querido León, che. El Tilico va a estar por allí relatando, pintando la jineteada. Un abrazo grande, Tilico, ¿eh? Gracias por el cariño. Mañana de Ecos, cuarta jornada de Ecos. Jueves 10 de septiembre, temperatura actual 6 grados.

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3: 7:15 este jueves 10 de septiembre, 6 grados la temperatura actual aquí en nuestra ciudad. Un saludo a Magdalena, gracias por el cariño, gracias por escucharnos. El saludo allí por el mangrullo. Escuchábamos a Daniel Altamirano, la serenata del amor callado. Le gusta a Liliana y Mauricio, allí desde el mangrullo. Un abrazo allí en Costas de Laurel, el saludo del Tilico, Un saludo también a González, el abrazo grande en Cuatro Bocas, a Talía, a Marta, toda la barra, Allí en Dapié todos los días, con tarjeta de débito, tarjeta MIDE, 10% de descuento, tarjeta Club Electric, un 25%, y todos los días con crédito de la casa hasta 12 cuotas. 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

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Un saludo a Luz Marina, el abrazo a Magdalena, el abrazo también a Carlos, Carlito Silva.

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1: 7:37 minutos esta mañana de jueves 10 de septiembre, 6 grados la temperatura actual aquí en nuestra ciudad, el Parrandero, Valentina Lozano, saludamos a Luz Marina, un saludo también para Tabaré, para Arcángel allí, a Gabriela, a Paola, a Milgar, a toda la barra, Indapié Calzado todos los días con débito, con la tarjeta débito, tarjeta Mides, 10% de descuento, si tenés la tarjeta Club del 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Saluda a Nara, a toda la gurizada allí de Da Pie Calzado, como todos los días, juntito a Ecos. 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
3: 7:48, escuchábamos a Humberto Melo, Tu Huella y la Mía. Un saludo a Tabaré Núñez, de Aplicaciones Tabaré. 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

Nada cuarta Peña de Ecos, escuchando al querido Juan José de Melo, el artiguense de su autoría, letra y música, Meta Bailongo. Saludamos a Juan Rodríguez, el Chipi, que hoy está cumpliendo años, 42 añitos, che, un gurí, ¿eh? Saludos de su mamá, de Blanquita, de toda la barra aquí de Ecos de mi Tierra y de la radio, ¿eh? Nuestro querido compañero Juan Rodríguez, el Chipi, la voz de la radio, che. Un abrazo, Juancito, en la distancia. El saludo de parte de tu mamá, Meta Bailongo, nos estamos yendo, Llegando al ocaso de esta cuarta peña con el bailongo de Juan José de Melo. Ya que estamos en el baile, seguimos bailando. De Corrales, Gary Gabriel, de Uriarte, bailando allá por Rivera.

Y así con Edgar y Gabriel, los corralenses, nos estamos retirando para volver mañana, quiera Dios, ¿eh? Edgar y Gabriel para minutos finales, bailando allá por Rivera, saludando al Chipi en su cumpleaños. El saludo de parte de su mamá Blanquita, toda la barra aquí de Eco de mi Tierra. Gracias, gente, por la sintonía, gracias por los mensajes, gracias por abrirme las puertas de tu casa para que pueda llevar ecos cada mañana, sobre todo por tu cariño, por tu amistad. Dios los bendiga a todos. Mañana, quiere Dios, nos volvemos a reencontrar. Un abrazo grande. Chao.

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6: Queridos amigos, amable audiencia, reciban ustedes un saludo grande, un saludo cordialísimo. Por aquí les damos la más cordial bienvenida a la transmisión, al programa de acciones y reflexiones. Este programa de pocos minutos, de puente de comunicación entre ustedes y nosotros, porque a través de este programa, créanme que son cientos de personas que ya han consultado por aquí, y son cientos también a los problemas que nosotros ya le hemos brindado la solución. No podríamos quizás enumerarlos todos porque nunca terminaríamos, pero son estos testimonios de agradecimiento, se los comparto y se los preparamos para ustedes, lo que justifica, ¿no?, nuestra labor que estamos brindando a muchas personas, amigos, que vienen a... Muchos no duermen, muchos llegan en ese estado depresivo, en ese estado angustioso. Es sorprendente. Una cosa es ver y otra cosa es creer, amigo oyente. Por ende que siempre yo te estoy animando, o tu caso, no importa cuántos años venga padeciendo de tu problema. Lo importante es que tú te levantes, trata de moverte, trata de buscar ayuda. Tenemos buenos profesionales, pero si usted ya ha ido a un profesional

0: Le haría consulte por aquí con el ecuatoriano Antonio. De pronto a usted también le puede cambiar la vida, así como yo siempre digo, de la noche al día. Hoy día por aquí nos acompaña Melissa. Bienvenida, Melissa, al programa.
1: Gracias, Antonio. Ya les damos la bienvenida a este espacio de acciones y reflexiones. Que el amor de una nos inspire y nos enseñe a vivir con pasión, servicio y esperanza. Bienvenidos a este de la fe se convierte en acción y la reflexión nos acerca más al propósito que Dios tiene para nuestras vidas. Que cada momento de este programa sea de aprendizaje. Hoy día tenemos lindos mensajitos, lindos testimonios de agradecimiento de las personas que ya han venido a la consulta, transformaron su vida totalmente. Así que yo les hago una cordial invitación a las personas que nos están escuchando por primera vez o quizá en el lugar indicado. 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Y bueno, vamos a escuchar un lindo cambio.
0: Bueno, estamos acá en Rivera y tenemos una persona que usted nos consultó.
2: Sí, sabe que yo desde el... Bueno, hace 5 veses que vengo y desde la segunda sea a notar la mejoría, ¿no? Bueno, y de día a día ahora se está notando.

0: yo orinaba seguido, ahora ya cada vez va mermando. Y bueno, andamos bien, por suerte, vamos mejorando.
1: Eso, tú me contabas que tú también perdías orina, tenía como...
0: Orinaba, como que quedaba...

0: Por suerte va yendo muy bien.
1: Eso, de repente queda más seguido, dice que ahora va normal, ¿no?
0: Está bien.
1: Bueno, gracias a Dios por lo menos está sano prácticamente, ¿no?
0: Sí, yo calculo que en una vez o dos más que venga ya estamos prácticamente, estamos normal.
1: Normal, eso.
0: Por suerte.
1: Eso, gracias a Dios. Usted viene de acá de Rivera, ¿no?
0: Sí, yo soy de ahí, de Amarillo.
1: ¿Cómo es tu nombre?
0: Carlos.
1: Bueno, solitario, que tengo los terminales de su cédula 371-6, ¿no?
0: Sí.
1: Gracias, Carlito, por tu...
2: Bueno, gracias a Soterio. Amigo oyente, créame que nunca fue suerte. Fue Dios, gente, por aquí también, como ustedes escuchan, pues han tenido operaciones a la próstata, ¿no? No es que ha sido mala la operación, sino que a veces quedan con secuelas. Y mucha gente a veces recorre, no le encuentra salida. Y nosotros le damos esta ayudita, ¿no? A través de las cortezas, los yuyos, las plantas también, que tienen sus propiedades, tienen la fuerza o la fuerza de la naturaleza, amigo oyente. Por ende que te invito, sea cual sea tu problema, por aquí hay una persona que envió un mensaje también, que me está escuchando, que sufre problemas a la próstata, las piernas, dice, los brazos, todo adormecido. Bueno, este amigo le invito también que venga por aquí a hacer una oración conmigo. Vamos a hacer un pase con él aquí y le vamos a vencer todo esto. Aquí se sana, aquí se cura, así como Sotero, como ustedes escuchan estas palabritas de agradecimiento, amigo. Siempre hay que ser creyente también, porque todos es nuestro piezo, amigo oyente, para nuestra alma. Yo también nunca le pido a la vida que sea buena conmigo, solamente le pido que nunca me falten estas ganas para continuar y seguir para adelante, que pueda, pero que también me quiera seguir levantando, que pierda, que gane, que me traicionen también, que me amen, que me mientan, pero con la certeza de que podré seguir adelante. Yo siempre le pido a la vida, amigo, nunca tenerle miedo a vivirla, porque la vida tiene que ser vivida, amigo oyente. Así que la vida es un camino, disfruta de este camino de la vida, que es lindo, créelo, amigo oyente. Es lindo vivirlo con salud también. Es importante que usted consulte por aquí con el ecuatoriano Antonio si necesita una ayuda. Voy a compartirle otro lindo cambio, escuchemos.
1: Aquí en Fray Bento, tenemos una persona, usted cuando vino mal de la columna era, ¿no?
3: Sí, vine muy mal de las caderas, tengo problemas de columna, no podía casi caminar. Ahora, gracias a Dios y al hermano acá, estoy caminando, no cero, pero estoy bastantísimo mejor. Pienso que un mes más y ya voy a andar derechita, derechita.
1: Eso, porque usted me dice que hacía una cuadra y tenía que parar, ¿cuántas veces?
3: Media cuadra. Ah, no, tenía que parar porque no podía seguir caminando, no me permitía, las piernas no me daban, el dolor tan grande que tenían las caderas. Pero por suerte eso se me fue.
1: Eso, usted tenía un pensamiento, ¿verdad, no?
3: Claro, sí, tengo pensamiento y hernia de disco. Pero gracias a Dios, voy bárbaro.
1: Una bendición para usted, porque sí. ¿Cuánto tiempo?
3: No, ya hace años que tengo este problema, pero lo de la cadera hace poco que me atacó. Antes era la columna sola, ahora es la cadera. Pero gracias a Dios...
1: ¿Está caminando?
3: Sí. Mucho mejor.
1: ¿Y cuál es el mensaje para las personas que tengan dolores por ahí?
3: Bueno, yo digo que la fe, como dije,

0: boca, que las rodillas están heridas y que le detectaron que tiene gastritis. Bueno, pues yo le invito a esta persona para que venga. Está en el lugar correcto para hacer este cambio de cita, para recibir esa ayuda que quizás en otro lugar todavía no ha dado. Así que va a estar en nuestra cadena de oración hasta que pueda venir a la consulta. También hay otro mensajito de otra persona. Tiene dolores en la columna, en las piernas, tiene mucha dificultad para caminar. También le han tratado de nervio ciático. Ya tiene 6 meses con este problema. Bueno, como siempre lo decimos, esas personas son las que realmente nos ayuda. Así que yo le invito para que vengas, porque aquí vamos a vencer todo lo malo. Porque así como existe el bien, también existe el mal. Pero nosotros hacemos solo el bien. Estamos aquí para ayudar a mucha gente, como las personas que consultan, nos dejan sus palabritas. 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Y bueno, vamos a escuchar otro lindo cambio y estén pendientes porque nos vamos ya con las direcciones.
1: Por acá en Tranquera, y tenemos una persona, amigo. ¿Usted cuando vino qué problema tenía?
2: Ah, tenía problemas de dolor, una alergia que tenía, pero gracias a Dios se me fue todo.
1: Cuénteme primeramente todo de los dolores que usted... Era un dolor insoportable.
2: Ah, sí, insoportable, sí. No, aguantaba, llegaba la noche. La alergia siguiente era impresionante. Gracias a Dios estamos...
1: ¿100% me dice?
2: Ah, 100%, claro, mejoramos.
1: ¿Y esa alergia, esa picazón se le fue?
2: Se me fue, la semana por allá no tenía más nada.
1: Pues, ¿cuál es la recomendación para la gente de Tranquera y de lugares que tengan problemas similares?
2: Ay, si tienen problemas de eso, que vengan y que tienen cura, que se curen, que vengan con fe.
1: Pues, porque usted me dice que ya venía tiempo con el problema, ¿no?
2: Tiempo, sí, tiempo.
1: Y en 30 días está,
2: está muy bien.
1: Viene bien,
2: viene,
1: ¿no?
2: Bien, gracias.
1: Bueno, ¿usted de acá, de estos sectores?
2: No soy de campaña.
1: Bueno, ¿y cómo es su nombre? Bueno, aquí tengo la terminal de la cédula, ¿no?
3: Bueno, amigos, qué lindo, la verdad, los mensajes, los testimonios de la que cada día se lo compartimos a ustedes. Recuerden que los testimonios de agradecimiento son auténticos, son de gente conocida, gente seria, a veces no reservamos el nombre, pero siempre llevan los terminales de la cédula para que ustedes vean que es algo transparente. Aquí no es nada arreglado. Así que yo tengo un solo precio, la gente nos conoce, ¿no? Que siempre hemos mantenido un solo precio. Usted paga la consulta, incluido su tratamiento. Esto de la corteza, los yuyos, de las plantas curativas, plantas mejor de lo mejor, lo natural. Recuerde que no damos nada para tomar, son extractos de plantas para frotarse nada más. Y también queremos recordar que nos escuchan en 33, en la ciudad de Varela, en la ciudad de que estaré dando consulta ya para el mes que viene, para el mes de octubre ya estaremos en esta zona. Y bueno, invitamos también a las personas que nos escuchan en Tacuarembó. 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Y recuerde que mañana, ¿no? 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Y recuerda, amigo oyente, no se me confunda, que hay mucha gente que por aquí se me confunde. Pregunte por Antonio, el líder de los ecuatorianos, el ecuatoriano Antonio.
0: Bueno, vamos a terminar este lindo programa con una poderosa oración. Padre Celestial, en este nuevo día, te pedimos que llenes nuestro corazón de gratitud por todas las bendiciones que nos das. Permítenos ser un instrumento de tu amor y compasión. Guía nuestras decisiones y acciones para que reflejen tu voluntad. Confiamos en ti, Señor.

Señor, y en cada momento que tienes preparado para nosotros. Te pedimos por las personas que sufren de alguna enfermedad, que puedan encontrar alivio, que puedan encontrar paz. En el nombre del Padre, del Hijo y del Espíritu Santo. Amén. Amigos, gracias por acompañarnos en este programa. Que tengan un excelente y bendecido día. Los esperamos el día de mañana a esta misma hora y por esta linda emisora.

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5: A la luz del Evangelio, hoy jueves 10 de septiembre, semana 23 del tiempo ordinario. Evangelio de nuestro Señor Jesucristo según San Lucas. Jesús dijo a sus discípulos: yo les digo a ustedes que me escuchan, amen a sus enemigos, hagan el bien a los que los odian, bendigan a los que lo maldicen, rueguen por los que lo difaman. Al que te pegue en una mejilla, preséntale también la otra. Al que te quite el manto, no le niegues la túnica. Dale a todo el que te pida y al que tome lo tuyo, no se lo reclames. Hagan por los demás lo que quieren que los hombres hagan por ustedes. Si aman a aquellos que los aman, ¿qué mérito tienen? Porque hasta los pecadores aman a aquellos que los aman. Si hacen el bien, aquellos que se lo hacen a ustedes, ¿qué mérito tienen? Eso lo hacen también los pecadores. Y si prestan a aquellos a quienes esperan recibir, ¿qué mérito tienen? También los pecadores prestan a los pecadores para recibir de ellos lo mismo. Amen a sus enemigos, hagan el bien y presten sin esperar nada a cambio. Entonces la recompensa de ustedes será grande y serán hijos del Altísimo, porque Él es bueno con los desagradecidos y los malos. Sean misericordiosos como el Padre de ustedes es misericordioso. Palabra del Señor. Queridos hermanos y hermanas que sintonizan en este día esta radio, Jesús nos propone algo que no siempre es fácil: amar a nuestros enemigos, hacer el bien a quienes nos hacen daño y perdonar. A primera vista puede parecer imposible, porque cuando alguien nos lastima, lo más natural es responder de la misma manera y alejarnos con resentimiento. Pero Jesús nos invita a vivir de una manera diferente. No nos pide que aprobemos el mal, ni que permitamos que otros nos hagan daño, sino que no dejemos que el odio y el rencor se apoderen de nuestro corazón. El amor cristiano significa aprender a perdonar, a desear el bien, incluso cuando hemos sido heridos. También Jesús nos dice: traten a los demás como quieren que los demás te traten. Esta enseñanza es muy sencilla, pero puede transformar nuestra familia, nuestras amistades, nuestra comunidad. Si queremos recibir respeto, debemos respetar. Si queremos recibir comprensión, debemos comprender. Si queremos recibir perdón, también debemos aprender a perdonar. Jesús nos invita además a no juzgar ni condenar fácilmente. Todos tenemos errores y necesitamos la misericordia de Dios. Por eso, antes de señalar la falta de los demás, debemos mirar nuestro propio corazón. Recuerda, ten fe y escucha, el Señor te está hablando.

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1: Oyentes, todos bienvenidos. Comenzamos con el Informativo Central de la radio que pertenece a este día número 10 de este noveno mes del año, jueves 10 de septiembre del año 2026. Sean todos bienvenidos. Es momento, señoras y señores, de tomarnos a través de la primera.
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1: 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En estos momentos, según el Instituto Uruguayo, se presenta con niebla aquí, cielo cubierto, viento del sector sur-oeste, 7 kilómetros en la hora, 1015 decimal 1 hectopascal en la presión, 98 la humedad y 100 metros en la visibilidad horizontal reducido por la niebla. Para lo que resta del día, cubierto con neblinas. Máxima prevista para hoy 22. Mañana viernes estará nuboso y cubierto, precipitaciones, 9 la mínima, 16 la máxima. El sábado, nuboso, periodos de cubierto, probables precipitaciones. Máxima de 17 para el día sábado. Datos recabados a través del Instituto Uruguayo de Meteorología y que los presentó Casa Martín Viera, que no vende, regala. 18 de julio, notando todas las tarjetas, incluida la del Mides.
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1: 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Vamos con el dólar. Hoy el dólar a la compra 39,05, a la venta 41,45, el euro 44,50, 49,39, el peso argentino 0,02, 0,20 y el real 6,90, 8,60, compra y venta respectivamente. La cotización de la moneda fue presentada por Tranqueras. 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
1: Y ahora vamos a compartir.

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0: Les recordamos que todas estas noticias destacadas ustedes las pueden ver y comentar en nuestro Instagram, Frontera UI, en coproducción con productora Lunarejo en arroba tranqueras. Comenzamos destacando información que, le repito, usted puede ver y comentar a través de nuestro Facebook, FM Tranqueras Identidad Uruguay, o lo puede hacer también a través de arroba tranqueras, así estamos. Higiene, plan para residuos. Oscar Borba, director de la División de Higiene de la Intendencia Departamental de Rivera, adelantó en Frontera Abierta que se analiza la posibilidad de instalar un punto verde en Tranqueras para ordenar la disposición de residuos y reducir basurales. La propuesta fue conversada con el alcalde, aunque aún no hay un lugar definido. Borba también destacó la buena respuesta de los vecinos a los contenedores y llamó a utilizarlos correctamente. En otro orden de información, docentes, formación digital. Docentes del Liceo número 1 de Tranqueras participaron del seminario Redes Sociales, Inteligencia Artificial y Ciberdelitos, dictado por Matías Acosta y Fabricio de la Rosa, quienes abordaron los riesgos, responsabilidades y consecuencias del mundo digital. La directora Andrea Fernández destacó la instancia como una herramienta de reflexión y formación docente. Es el conocimiento para identificar riesgos y actuar antes de que una situación digital termine convirtiéndose en un problema real. Por último, comunidad Rotary. El presidente del Rotary Club Rivera Este, Julio Pérez, anunció en Frontera Abierta la llegada del proyecto Miradas Claras para un Futuro Brillante. El día miércoles, es decir, ayer, se realizó en la escuela número 124 una pesquisa visual. Sí. Pérez destacó además el trabajo de Rotary Tranqueras en la salud bucal, señalando que ambas iniciativas se completan. 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

0: 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Todo este espacio informativo. Hacemos una pausa y venimos enseguida para compartir la información local.
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0: 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Hacemos ya y venimos con información, en este caso el parte policial del día de hoy de Jefatía. Dado que este domingo 13 se van a disputar 4 encuentros en la Liga de Fútbol de Tranqueras para jugarse la última fecha de la segunda ronda a partir de la hora 12. Pueden haber campeones en más 40, de tener un resultado positivo será campeón, y en la sub-20 el Club Atlético Peñarol, de tener un resultado positivo, será campeón también. Gracias por el apoyo, dice la Liga de Fútbol de Tranqueras. Además, les recuerda que pegadito a este torneo, pide Silva Bitancourt, se viene la absoluta y más 45 Rivera, que van a participar. Esto

equipos de Rivera entonces son Parcería Fútbol Independiente más los equipos de acá más 45 que van a participar entonces. Peñarol más 45 contará con dos equipos de Rivera, Parcería Fútbol, Club Atlético Artigas y Peñarol. Ahora sí, Club Atlético, el Artigas Fútbol Club y Peñarol, que van a conformar entonces junto a los de Rivera 45. Todos invitados, esto es lo que se viene. Cerramos de fútbol más 40 y sub 20 este domingo 13 en el Euclides Silva Bitancur. 100 pesos la entrada, la sacás únicamente en la en el estadio, allí en la entrada, así en el estadio, entonces conseguís tu entrada. Vamos a la pausa y venimos con el parte policial del día de hoy de Jefatura de Policía. 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
7: 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Vamos con el parte policial de Jefatura de Policía. Es el número 222/2026, con fecha 10 de septiembre. Personas detenidas, hurto en la tarde de ayer. Tres desconocidos ingresaron a un comercio en calle Aparicio Sarabia, barrio Paso de la Estiva, los cuales hurtaron tres desodorantes marca Axe, dándose a la fuga del lugar. En un rápido accionar, efectivos del URP1, unidad de respuesta, realizaron un patrullaje por la zona, logrando interceptar a los tres masculinos, 33, 47 años, en Pablo Sufreategui y Andrés Tebeste, logrando recuperar los efectos hurtados. Puesto a disposición, cese de detención y emplazamiento sin fecha a los indagados. Por hurto en la noche de ayer de una finca en Juana de Oriol, barrio Saavedra, hurtaron 20 metros de cable de 5 micrófonos marca Shure, un Sennheiser y una mochila azul. Seguidamente, personal de la Brigada Departamental de Tránsito interviene a un masculino de 29 años de edad en intersección calle Wilson Ferrer Aldunate y Valle Verre, el cual no sería ajeno al hecho que se investiga, incautándose un machete de 30 centímetros de hoja. Entregada a la fiscalía de turno, dispuso que el indagado permanezca detenido, acta la víctima a relevamiento de cámaras. Detenidos por hurto en la noche de ayer, momento señal de la Brigada Departamental de Seguridad Rural, se encontraba

0: realizando operativo atento a la prevención de hurtos y abigeato en camino vacinal Batoví, intervienen a dos masculinos de 36 años y 27, los cuales se trasladaban en un tractor con zorra, incautando 100 bolsas, de las cuales contenían 1.000 kilogramos de leña extraída de un previo de Cofusa. Entregada a la Fiscalía de Turno, dispuse de la incautación de la leña y posterior entrega a denunciante, incautación del tractor y zorra hasta que justifique su propiedad. Tomar declaraciones de los involucrados, relevamiento fotográfico y CCD. Vamos con una serie de hurtos. El primero, de un vehículo marca Kia, modelo Cerato, se encontraba dentro. Mediante rotura de un vidrio hurtaron un televisor 32 pulgadas con control remoto. En una calle de una finca, en calle Tabobá, barrio Misiones, se llevaron un reloj y la suma de 6.000 pesos uruguayos. En una finca, en calle de Las Piedras, ciudad de Tranqueras, hurtaron un cuchillo de aproximadamente 40 centímetros, marca Cascabel, con mango color gris y vaina de color marrón y una radio. Un comercio en Avenida Sarandí, barrio Centro, mediante ruptura de una ventana ingresaron, hurtaron 500 pesos uruguayos. En este caso trabaja zona 1, zona 2, en coordinación con Fiscalía de Turno. Bien, así de esta manera nosotros llegamos al final de este, agradeciendo como siempre esa atención que ustedes nos prestan, podemos decir y asegurar que ustedes y nosotros quedamos informados a través de La Primera. Buena jornada.
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0: 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A todos, gracias, sean todos bienvenidos. Y justo lo tenemos a Mario. Vamos a aprovechar este minuto para hablar de Casa Martín Viera, porque ayer hacía referencia de que ya Casa Martín Viera está marcando lo que es la tendencia, lo que se va a usar en primavera y en verano. 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Mario Viera, ¿cómo le va? Bienvenido, muy buenos días.
1: Muy buenos días, querida audiencia. Buenos días, Hernán. Buenos días, Edgardo. Esperando acá la llegada de mis amigos Carlos María y Miguel Ángel. Y bueno, me adelanté quizás en el horario.
0: No,
1: y...
0: pero estamos en hora.
1: ¿Estamos en hora?
0: Sí, sí.
1: Bueno. Bueno, precisamente en este cambio de temporada un poco atípico, porque viste que nos ha visitado el frío, se anuncia más frío para el fin de semana, uh-huh. No tan fuerte como el pasado, pero sí frío. 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
1: 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Mm. Bueno, infinidad de artículos que así rápidamente...
0: Imposible detallar, dijera.
1: Bueno, un viejo comerciante de Tranquera que lo vamos a recordar, que fue colega mío, José Ángel Morales, que era rematador, peluquero, tenía bazar, almacén, bueno, regalería...
0: Multifacético.
1: ¿No? Multifacético. Tenía como hacía remates, uh-huh, los parlantes aquellos antiguos, que lo debías ver en Paso Los Toros y Tacuarembó, había aquel parlante enorme, de como si fuera de aluminio.
0: Sí, sí,
1: ¿te acuerdas?
0: Sí, sí, sí.
1: Y él decía, bueno, hacía los remates así, en su propiedad allí.
0: Era una red que se llamaba la Red de Altos Parlantes.
1: Ahí está. Y él decía, infinidad de artículos imposible de detallar por su extensión. Sí, sí, claro. Y a mí me quedó grabada eso. Claro, sí. Carlitos debe de acordarse.
0: Sí, sí, sí, sí.
1: Muy buenos días a mis queridos amigos. Acá tengo a mi izquierda a Carlos María. Buenos días.
2: Buen día, Mario. Buen día a Miguel y Edgardo, a Hernán, el doctor, a todos los que nos están prestando el oído, como dicen ustedes, a través de la 107.3 en la previa deportiva de Frontera Abierta. Destaco hoy fundamentalmente el partido que va a jugar a nivel internacional y porque le tengo mucha fe al Torque que enfrenta al Cienciano de Perú.
1: Muy buenos días, Miguel Ángel Matos Ribeiro, por la punta izquierda.
3: Buenos días, compañeros. Gusto de saludarlos a la audiencia que nos sigue, que siempre está atenta a cualquier falla que tenemos.
1: ¿No? ¿Qué tuvimos el otro día?
3: Exacto.
1: ¿Te la reclamaron?
3: Cualquier falla que tenemos, en el momento salta la y nos ponen al día.
1: Bueno, ¿por qué están
3: agradecer también, ¿no es? En un día, vamos a ver, hoy está inhóspito.
1: No, pero va a mejorar.
3: Día va a mejorar, sí.
1: Y tengo algo para hablar de meteorología.
4: Iván Pera también. Iván Pera
3: también. También pueden empeorar.
1: No, pero tengo datos.
3: Recientes. destacar, no sé, no pude terminar porque los ojos no me dejaron, el partido de Estudiantes ayer estaba

0: 1-1
1: terminó 1-1.
0: Terminó 1-1. Bueno, hoy le decía a Carlito ahora cuando venía que escuchando la prensa debido a la gran actuación del arquero de Corinthians, Hugo, fue que evitaron la derrota.
1: Sí.
0: Así que va a ser un partido de HTs allá en el Corinthians Arena.
1: La Arena.
0: Ahí está, en la Arena van a jugar.
2: Es buen golero y te ha citado la selección, ¿no?
0: Sí.
1: Hugo.
0: Hugo, el morocho Hugo, sí. Buen golero, joven, estuvo en el Flamengo, después el Flamengo lo dejó libre y él recaló en el Corinthians y bueno, y ahí está haciendo su carrera, ya está a nivel de selección.
1: Bueno, quería, antes de entrar en el tema nuestro, hacer un, porque escuché ahora en la información matutina que, y la curiosidad me mata, en estos momentos están viajando a la estancia Anchorena todos los intendentes, en un congreso de intendentes con el presidente de la República para tratar el tema de, entre otros, como tema central, el tema del niño, de las inclemencias del niño.
0: Sí,
1: ta.
0: Sí.
1: Eso está, en otra ocasión o algún día que me inviten de vuelta en Frontera Abierta, yo me explayo en eso.
0: No, pero Mario...
1: el tema meteorológico. Lo que me llamó la atención, Gurises, que dieron todo el panorama de la lluvia que cayó, no, en el mes de agosto.
0: Pasó.
1: O sea, agosto pasó
0: sí.
1: Y hacen las estadísticas. Claro. Montevideo, Uruguay es un pañuelo,
0: sí.
1: ¿No?
0: Sí, sí.
1: Es una cosita bien pequeña. En Montevideo llovió en un total de 50 milímetros y en Cerro Largo 500.
0: Sí. Pero para...
1: 1500.
0: Lo que pasa es que...
1: En 400 kilómetros, una diferencia
0: Según los expertos que han hablado del clima de ese famoso Godzilla, la franja más afectada en todo va a ser esta nuestra. Porque es el Brasil el que está de turno ahora. Es todo en el Brasil, en el Río Grande y todo eso.
1: Sí, va a llover ahora.
0: Y una franja nuestra que abarca Artiga, Rivera, Cerro Largo y Tacuarembó. Es decir, esa franja norte, que hacemos parte del Brasil.
1: La del viejo.
0: Obvio. Exacto. Esa es la que hace parte del Brasil, que también nos afecta. Por eso esa cantidad enorme de agua que hay. Bueno, y que va a venir, ¿no es?
1: Va a venir.
0: El otro día miraba...
1: Solo Dios es el que nos dice sí o no.
0: Bueno, no, pero dice, los que están estudiando, bueno, algo estudian.
1: Bueno, yo confío más, no en los meteorólogos, sí en Dios.
0: No, sin duda.
1: Porque es el que nos tiene que proteger, claro. El que nos tiene que dar la cobertura y es el que dictamina aquí si llueve o no llueve.
0: Claro, pero las cosas mal hechas se pagan, ¿no es? Porque nosotros teníamos una tierra regalada para nosotros disfrutarla y empezamos a empeorarla. Es con todo ese montón de porquería que lanzan al aire.
1: Bueno,
0: a salir a explorar allá arriba, que no tenemos nada que ver
1: si
0: allá
1: vos
0: arriba.
1: Querés otro día nosotros.
0: No, por eso te digo, pero la culpa es nuestra.
1: Mira, yo le decía, no sé si era un cliente o un viajero, ayer o anteayer, que no, vos vas a un supermercado acá en el Uruguay, y acá en Tranqueras pasa, que te cobran la bolsa.
0: Sí.
1: Ah, porque para no contaminar todo. Pero y todo lo que contamina el resto de las bolsas de los productos, porque cada ropa viene con una bolsa de nylon.
0: Sí, todo.
1: Y yo te la doy.
0: Sí.
1: El Tetra Pak.
0: Sí,
1: que viene en el vino, viene en las conservas, la viene en la leche, todo eso, y eso lo contamina.
0: Todo.
1: ¿Eh?
0: Todo.
1: No sea malo, todo. O sea que nos mentimos. Ponga claro. Atención a las cosas. No contaminaba a mis viejos, que la leche venía
0: en
1: botella de vidrio y se la devolvía.
0: O en los tanquecitos de aluminio.
1: Claro.
0: No, y otra parte.
1: Y se usaba el papel de estraza.
0: Exactamente.
1: Se envolvía todo. Y ahora, pero fue una medida que los políticos de la capital de la República, sentado en una silla de oro, con un aire acondicionado de oro, con todo de oro, van y sientan y, bueno,
0: decreta.
1: Vomitan una ley, porque hay que votar una ley.
0: Sí, sí.
1: ¿Me entendés?
0: Sí.
1: Pero, escúchame, es irrisorio. Es un medio para recaudar. Porque como Uruguay no tiene casi impuestos, ¿viste? Vamos a ponerle otro.
0: El asunto ese que usted dice de Anchorena, yo el otro día estaba escuchando, van los 18, los 19 intendentes más el presidente.
1: Exacto.
0: Es justamente para, según lo que yo escuché ahí o entendí, porque yo no soy político ni nada, y yo escucho nomás lo que dicen. Parece que el hombre va a decir que tiene una cierta plata guardada ahí.
1: Ah, por todo por plata.
0: Exactamente.
1: Es por la plata.
0: Claro. Llegó una plata del BID, ¿no? Que nosotros no sabemos, pero llegó. El presidente sabe y se la va a transmitir a los intendentes.
1: ¿Eso te vos recaudaste por ahí?
0: En la radio, en la televisión, yo. En el caso del intendente, vamos a hacer del presidente, vamos a hacer más o menos algo parecido para que lo haya María y don José entiendan. Él tiene 100 pesos que llegó del BIT, ¿no?
1: Sí.
0: 100 pesos. Pero no, esos 100 pesos no los va a repartir en partes iguales. Él va a quedar con esos 100 pesos y de acuerdo a cómo te va en el agua vos y le va que el otro, él te va a dar 20 pesos para vos, 15 para el otro, 50 para el otro. ¿Entendiste cómo es?
1: Pero los vas a afectar.
0: Claro, y eso es lo que él le va a hacer entender a los intendentes, de que esa plata está, pero de acuerdo al relevamiento que se haga después que pase.
1: Eso que yo dije, de que el Milo fue el más perjudicado.
0: No, pero para lo que viene, no para lo que pasó. Supuestamente.
1: Son charlas. Claro, charlas maletas. Claro.
0: Y si no viene nada, ¿qué se hace con esa plata?
1: Contratan al expósito. Como hacía la cosa y ya,
0: ¿Cuándo le asado en Manchorena?
1: No, contratan al expósito.
0: Podían repartir igual para mejoras de los departamentos.
1: Hay gente fanática que yo digo, oh, no, bueno, podés ser fanático de nada. Tenés que ser fanático tuyo. Ser hincha de Arrocha y de Matos de Mato. Y de Gardo de Gardo y yo de yo.
0: Sí, no, hoy en día está muy
1: claro. Bueno, Ulises, voy a tomar la iniciativa. Yo no pude mirar, porque está, viste que en horario comercial, 16 horas de la tarde de ayer. Pero estoy contento por ser de Rivera y porque el ninguneado Araujo, como dicen los argentinos, Ronald Araujo, tuvo una muy buena participación en el partido que le ganó el Liverpool al Atlético de Madrid del Cholo Simeone.
0: Ni cuenta me di.
1: Bueno,
0: eso.
1: Y el primer gol salió ganando 1-0 el conjunto de Atlético de Madrid y lo empata el Liverpool mediante un taco que se mandó en el área. Ronald Araujo, jugando del lateral derecho, ¿no?
0: Sí.
1: Yendo al ataque con contundencia.
0: Sí, sí.
1: Muy contento quedé, porque es de Rivera.
0: Champion.
1: Partido en el Anfield, en el estadio de Liverpool. Y bueno, quedé contento porque sí. De Rivera, claro, es de nuestra patria, es un jugador que yo lo considero un poco humilde, un poco.
0: Sí, cerca de lo que hay allá.
1: Sí, sí. Y quiero que le vaya bien. Y, ¿no? Porque tuvo mala suerte ahí con las lesiones, viste que
0: lo que es pasa difícil
1: que un criollo de acá
0: lo que pasa que
1: destacarse en la alta alcurnia del fútbol mundial.
0: Cualquier jugador que va de la frontera, por ejemplo, de nuestra frontera, ya no digo Rivera, Trigas, Cerro Largo, la infancia nuestra acá no es la misma infancia de Montevideo. Acá hay mucha carencia, ¿no? Y cuando el único jugador que triunfa es el que viene de cuna pobre.
1: Claro, Ronald Araujo, un auténtico jugador de Huracán.
0: Claro, de Rivera, jugó en Rivera, se crió en Rivera, y viste que Rivera no es una ciudad que sea.
1: Como ciudad capitalista, como que claro, hay grandes capitales,
0: cosa,
1: sí, es una ciudad para mí, de las ciudades del interior, es la que está en vanguardia en tema comercial hoy por hoy,
0: pero
1: hay carencias.
0: Claro, pero decime una cosa, ¿qué hijo de algún free shopista es jugador en
1: el mundo?
0: Todos pobres que van de acá y quieren triunfar, son todos pobres, no va.
1: Los niños de los free shopistas son jugadores de PlayStation.
0: Son deportistas. Son deportistas, pero sabes a qué juegan. Al rugby allá en la ruta 27.
1: Ah, porque
0: juegan al rugby. Ah. Ellos juegan al rugby y la pelota ovalada.
1: Sí.
0: Allá vos vas, allá está lleno de autos, la gurizada jugando ya.
1: De alta gama.
0: Claro, pero no hay ninguno de pie descalzo ni de chinelita, claro.
1: De los alrededores.
0: Sí. Claro, las canchitas. No hay más campito. Sí, antes había campito por todos lados.
1: Pero en Villa Soña,
0: La
1: Pedrera.
0: Claro, de esa zona ahí siempre sale. Y diga que Rivera tiene avanzado el baby fútbol, porque hay. El año pasado, cuando dieron la premiación, no, los títulos de técnicos de Baby Fútbol, ya el nuestro cuaterreno, porque de ahí Buena Unión, que es presidente de la Liga de Baby Fútbol,
1: Alves,
0: presidente, dijo que había en Rivera 1.500 niños inscritos en la Liga de Fútbol de Rivera. En varias categorías, 1.500 niños, así que...
1: Sí, pero porcentualmente, 1.500...
0: Ah, pero
1: Rivera tiene,
0: pero no te olvides que muchos niños no les gusta el fútbol.
1: Ah, no.
0: ¿No? Juegan al básquetbol, juegan al voleibol, ciclismo, yo qué sé. Siempre hay algo. Pero en el fútbol, que siempre fue sí, chico.
1: Otrora, claro. Los 100% de los niños, prácticamente un 90%, 90% claro. Jugaba al fútbol.
0: Claro.
1: Pero hoy...
0: No, hay un montón de deportes.
1: Hay otros deportes y van por elite.
0: Exacto, exacto.
3: En su época de niño había fútbol,
0: cuando yo... mi padre no me dejó jugar, yo quería jugar. Pero ya estaba al límite. Yo. Estaba al límite de edad. Sí, sí. Porque cuando se empezó la Liga de Fútbol en el año 68, por ahí, mi hermano, al final, mi hermano que me sigue a mí, mi padre lo dejó jugar. Y él jugó en un equipo que se llamaba Polo 11. Allí en la... Que
4: era, de Almuda,
0: claro, el Apolo 11 era de allí, de Presidente Viera. Era rojo y blanco. Y después estaba, el límite se llamaba el cuadro de Seleguín. El cuadro de Seleguín, de Adán Seleguín, el padre de Pablo Seleguín. Se llamaba Límite, el Límite. Que era a dos cuadras de mi casa. Y Seleguín siempre me decía que yo tenía que jugar con él. Y mi padre nunca me dejó. No, nada, que nada. Pero sin embargo, mi hermano fue y jugó cuando inauguraron la canchita del estadio, la vieja canchita, no la que está ahora. Ahí mi hermano jugaba, yo iba de noche a verlo. Ya. Siempre era de noche, ¿viste? A las 7.
1: Bueno,
0: yo
1: te cuento que acá en Tranqueras, nadie sabe, se acuerdan poco. Hay fotos en Tranquerenses de Corazón de esos cuadros. En el año 1970, yo estaba en sexto año de escuela, hubo un campeonato que no sé quién lo organizó, porque yo era muy chico, no me acuerdo si era una liguilla, hicieron una comisión ahí, y estaba. Yo jugaba en Danubio, que pertenecía a Peñarol, porque no, la liga de fútbol era Juventud en aquella época, y dijo que no, que no podían usar los nombres. Entonces Danubio pertenecía a Peñarol, porque era... Manchita y Patilla, que comandaban, Patilla era el técnico. Academia pertenecía al Artigas Fútbol Club. El Trébol, que lo dirigía don Justo Núñez, dirigía el...
0: La Tranquera.
1: Sí, con la camiseta de Tranquera,
0: sí, pero
1: era el Trébol, porque tiene T de Trébol.
0: Sí, sí, sí.
1: Y los Berruti tenían Internacional.
0: Que vendría a ser el Nacional.
1: Que vendría a ser los Berruti.
0: Sí, sí, sí.
1: Que yo no sé... Pero me parece que el arquero era, tengo una leve recordación, era una, me parece, casi seguro que el abogado Silveira, José Luis Silveira, era el polaco, el arquero. Polaco. Me parece, tengo una leve recordación.
0: Sí, sí, sí, porque era del barrio, sí.
1: Sí, nuestro cuadro en el arco era Benítez, el finado Benítez,
0: sí,
1: acá,
0: sí,
1: bien enfrente ahí.
0: Cuadra, sí, sí.
4: El finado.
0: Sí, hace como 3 años, 4.
1: ¿No? Después estaba, ¿quién les habla? El Gato, que también falleció, el Gato... Camargo,
0: no me acuerdo.
1: Trabajaba en AFE. Lirio Núñez.
0: Lirio, sí. José Lirio Núñez.
1: Víctor Hugo Borges, que usted lo conoce. Víctor Hugo Salmentón, que era el capitán del elenco.
0: Ah, con todo ese físico.
1: El centrodelantero era Aníbal San Martín.
0: Mirá.
1: Después jugaba un talero, Miguel Lima. Se llamaba Miguel Lima, pero era de que ahí donde está la vidriería vivían los taleros.
2: Ese pariente mío, el talero, años trabajando allá.
1: ¿En el AFE?
2: Claro.
1: ¿A vos conociste talero?
2: Claro, era creo que casi primo con mi padre.
1: No te puedo creer que el mundo sea tan chiquito así.
2: Y los Lima son todos, o sea, la hermana de mi padre es casada con uno de los Lima, hermano del talero. La hermana de
1: Lita
2: mi padre.
1: Se llamaba la mujer.
2: No, yo digo la hermana de...
1: Sí, creo que era Lita que se
2: llamaba. Rogelia, ellas vivieron acá.
1: ¿Rogelia?
2: Rogelia es la hermana de mi padre, que vivió acá en Tranquera.
1: Sí.
2: Y los hijos se fueron todos. Los
1: ¿Rogelia? Yo creo que vivió ahí donde vos estás.
2: Bah, no sé, pero sé que Rogelia, la tía, vivió de la... ¿Cómo les puedo explicar? Muy entre la... En la policlínica en calle Artigas,
1: sí.
2: Hay una casita como de 2 pisos ahí. Siempre me pide 2x3 la tía, se olvida y quiere que le saque una foto.
1: ¿Y ella era casada con quién?
2: Con Lima, con el hermano del talero.
1: Estuvieron viviendo acá entonces.
2: El nenito le decía.
1: Vivió ahí, Perpetua Barbosa. Vivió ahí.
2: Mirá.
1: Después se habrá mudado para allá.
2: Claro, claro.
1: Vivió ahí.
2: Los gurises son nacidos acá. Los 3 hijos son nacidos acá, tranquilo.
1: ¿Nenito? Sí.
2: Claro.
1: ¿Sí? Pero cómo el mundo es chiquito, ¿te das cuenta? No, no te puedo creer. Yo no sé nada, nunca más supe de los taleros.
2: Los taleros están en Las Piedras, creo.
1: Claro, era.
2: Y esta otra parte de la familia.
1: Era una muchacha, que yo no me acuerdo cómo se llamaba.
2: Mi tío, el boniato que le dicen, Nelson Rodríguez, fue el que hizo todo el techo del Club Tranqueras. Todo el techo ese
1: sí.
2: que tiene, lo hizo él con la empresa de él. Ahora hace años que están allá en Olmos.
1: Mira, era el Cholo, que era el mayor joven en Artigas de puntero izquierdo. El Cholo. Después estaba, yo te voy a decir los apodos, ¿no? El Cholo, porque no me acuerdo los nombres. El Toro, el Quito, que era Quito Toro, el Chichi, Miguel. Claro,
2: el Chichi también es mi tío. Ese sí lo conoce.
1: ¿El Chichi lo conocía?
2: Claro, claro.
1: Chichi fue gran amigo mío. Y Miguel tenía mi edad.
2: Yo me acuerdo cuando decía, Miguel decía, de Paso del Cerro, yo alcancé con 8 años ver partidos, Tranquera, Paso del Cerro, allá en Paso del Cerro. Y sí, ahí sí, jugaban sí. mis tíos, que era los dos jugaban en la selección.
0: Iban de tren.
2: Los dos jugaban en la selección de Tacuarembó, mis tíos, que es Aníbal Rodríguez y Domingo Rodríguez, son mestizos.
1: Che, pero qué casualidad, ¿no? Qué casualidad. Que vos conociste. Me crié ahí con los taleros, muchachos. El perro del talero me mordió.
0: Hasta eso se acuerda, Mario.
1: Me voy a acordarme. Por eso que yo tengo una distancia. Me marcó esa mordida. Me mordió la ingle.
0: Bárbaro.
1: Sí. Bueno, gente, después de esta tertulia media como familiar, media de esas amistades, de que yo me crié ahí, en esa casa.
4: Ahí cerca me mordió un perro también, cerca de los taleros. El perro de la. De la rubia, que esa que vivía ahí, no sé, ¿te
1: acuerdas? La dueña de la casa.
4: Bueno, el sí. perro ese me mordió
1: Díaz.
4: En la ingle también.
0: Así que ese,
4: no,
0: es...
4: no le agarré rencor a los perros.
0: Ese problema de los perros que hay en la radio hoy se arrastra de muchos años, Gardo. Eso viene de familia en familia.
1: No, pero yo tengo el grave problema.
2: Pero, de los taleros viene.
1: Che, talero, pero vos sabés que el tema de las feces. Yo no sé si vos me viste cortar el pasto del frente.
0: No lo conocí porque con una indumentaria bastante tipo, tipo vietnamita.
1: Yo vi que usted no me dio ningún tipo de
0: sí, porque no puedo como que se dice en el
1: pero
0: momento
1: ese sí, duro como huevo para ensalada.
0: No pude como que se dice distraerlo en su accionar allí porque es un peligro y más en esta calle que es muy muy peligroso. Pero igual yo noté su presencia allí cortando el pasto.
1: Bueno, acá se ve que Sergio, el primo hermano de Carlitos, estaba en la audiencia y dice que Douglas conoce a todos los fallecidos. Un saludo para la gente.
0: Bueno, me alegro mucho que los compañeros, ex compañeros también, estuvieran, compañeros de pesca, pescadores, estuvieran al tanto de nuestra presencia.
1: Y me obliga, nobleza obliga, que ayer me hizo el aguante en el... En eso que antiguamente fue el Banco República de Tranqueras, lo que fue antes.
0: Sí,
1: ¿no?
0: Sí, sí.
1: Hoy, no sé sí, lo
0: no,
1: que es.
0: No, es una sucursal.
1: No es
0: una sucursal. Un cajero.
1: Un cajero ahí.
0: Un cajero con dos tipos dentro.
1: Me hizo el aguante Taudelino Silva. Y cuando me retiraba de la dependencia, me dice: mandame un saludo. Entonces le mando un saludo, un cordial saludo al Taudelino por el aguante ayer.
0: Y en su nueva profesión. De encuestador.
1: Encuestador, pero no habló de eso. Hablamos de temas generales y de trabajo también. Y bueno, le mando un saludo y que, bueno, su Corinthians empató.
0: Empató. Sufrió un gol a los 4 minutos. Por aquí un jugador que en Nacional anduvo, solo que no tuvo seguimiento muy, muy seguido. ¿Se acuerda de Castro?
1: Castro, sí, argentino, juega en Estudiantes.
0: Sí, fue el que hizo el gol a los 4 minutos de empezar el partido. Y sufrió a los 3 o 4 también el empate en el segundo tiempo. Estudiantes.
1: ¿Usted miró todo el partido?
0: No, miré hasta que empataron, después ya no quise mirar más. Fue un partido de ida y vuelta.
1: Yo ni les cuento lo que yo hago porque...
0: De ida y vuelta.
1: Estoy metido en una...
0: Sí, yo sé, usted está como viejo. Está bien como viejo. Está, Mario se pone
1: ahí. No, y el periodismo, loco. El periodismo futbolero. Es un lío. Es tanta bajeza de los dirigentes capitalinos. de Peñarol y de Nacional.
0: Lo que pasa es que es lo que vende, Mario.
1: Loco, es algo vergonzoso. Y más en Peñarol que hay campaña política.
0: Claro, creo que vende.
1: Por las elecciones que va a haber. Entonces, está bochornoso. El presidente de Peñarol es un barro raro. O sea, malo. Bueno, y esto es de Nacional,
0: no
1: hace nada.
0: No. Se confabularon para que las dos instituciones
1: bueno, se confirma gente. El quite de punto. Le quitaron un punto en la anual y un punto en la.
0: ¿A
1: quién? Clausura Peñarol.
4: A Peñarol.
1: Por los hechos acaecidos en el clásico. Así que la hinchada de Peñarol ayudó a que los jugadores pierdan más.
0: Ahora dígame una cosa, usted que es de Peñarol, Mario, ¿no? Porque el Nacional allá no es la misma infraestructura, es diferente a la de Peñarol. Pero dígame una cosa, ¿cómo un hincha o varios hinchas de Peñarol pueden arrancar un portón de
1: su estadio,
0: de su propio estadio, y arrojárselo contra el camión de la policía? Y Peñarol no toma medidas con esa gente. No los hace pagar.
1: Eso no es bueno.
0: Por eso te digo.
1: El loco le da la entrada. Yo les tengo que pagar.
0: Eso.
1: Yo pago la cuota anual.
0: Sí, paga la entrada.
1: No, yo pago la cuota anual del socio. ¿No?
0: Sí.
1: Y por encima.
0: Sí.
1: Si voy al estadio, tengo que pagar.
0: Claro, por eso digo, paga la entrada.
1: Pero yo creo que tengo un partido al año gratis. Pero porque no soy socio que vota.
0: Sí.
1: Y Guri sí. Socio y vota.
0: Sí, pero igual tienes que pagar. Muchas veces hay partidos que dicen socios tanto.
1: Bueno,
0: sea menos igual.
1: Y bueno, y el patrimonio no son.
0: Por eso digo,
1: si fuera el mío de mi casa. Lo voy a cuidar como si fuera un tesoro. Pero lo que pasa es que estos energúmenos no pagan la entrada, son barra brava, son gente que está en el narcotráfico.
0: Sí, no, para mí no puede ser gente normal lo que hicieron aquel día.
1: Lamentablemente.
0: Porque si dijera,
1: hay que decir las cosas con su nombre y apellido.
0: Porque si dijera, el juez robó, están contra el juez, está contra la policía porque está defendiendo al juez. No, era contra la policía directamente.
1: Yo te digo, esa gente que va allá al estadio.
0: El partido no tuvo nada que ver.
1: Gran porcentaje que llena las canchas no son hinchas, son.
0: Hay
1: un minuto de silencio, no respetan a nadie.
0: Una cosa cuadrada que apuntaba así salía.
1: Yo no sé que en el partido de Liverpool y Atlético de Madrid hicieron un minuto de silencio en el estadio de Liverpool, porque así agarré ya la final. Bueno, no pude mirar, de hecho. La parte final de lo
0: que. Pero ya la gente respeta.
1: Dice
0: la gente
1: que
0: se
1: fue.
0: Para.
1: Así, total.
0: Claro.
1: El minuto de silencio.
0: Y la gente se para.
1: Total. Por eso que después se enojan cuando nos llaman de sudaca, que nos llaman de indio. Pero, ¡vamos, indio! Escúchame, si no respetamos a nadie. Hay cero respeto al prójimo, al vecino, a las personas mayores. No hay respeto en esta parte del país, del mundo, digamos, en Sudamérica. No se respeta a nadie. En Argentina es un caos total.
0: Y en
1: Uruguay sigue de la misma forma.
0: En todo lado.
1: En Brasil, en Paraguay, en todo lado. En
0: todo lado, siempre hay.
1: No. La gente no tiene una conciencia de tener la paz, loco. De llevarse bien con el prójimo.
0: Yo lo que digo,
1: tanta religión, todos los días me están abriendo una iglesia, pero yo no lo veo en el que el mundo te calmo.
0: Pero esa gente no va a la iglesia, Mario. Esa gente no va a la iglesia. No, eso no profesa ninguna religión de nada. La religión de ellos es la joda, la timba, el chupe. Eso sí es la religión.
4: El relajo.
0: Claro, están para eso.
1: Escúchame, vos fuiste a baile, yo fui a baile.
0: Era en otra época, todavía existía el rosario.
1: Todos los fines de semana los bailes terminan con
0: el lío y muerte.
1: Y con mujeres.
0: Sí, peor todavía.
1: Chame, ¿dónde estamos?
0: No.
1: Pero tampoco el Estado hace absolutamente nada para persuadir a las personas. Porque yo digo, las fuerzas tenían que estar ahí a las 5 de la mañana. Bueno, me arrimo ahí, chiquilines.
0: Sí, bueno.
1: Bajen la mano, vamos todo para casa, felices.
2: Pero si será lamentable, Mario, que se llegue a comparar de que Nacional casi mató a uno y Peñarol no mata a nadie. Estamos tan mal de la cabeza.
0: No.
2: Yo le decía, hermana, a mí me duele en el corazón.
1: Sí.
2: Me duele en el corazón. Pero acá lo que tenían que haber hecho era expulsar a Peñarol del campeonato, no poder jugar.
0: No, pero no es así, Edgar.
2: No, pero es que
0: no tiene. Pasa por ahí. Te digo,
1: no.
0: ¿Por qué te digo?
1: No, pero es por plata.
0: Pero no es que sea por plata.
1: No, yo voy a
2: tiene que doler de verdad. Hasta el momento no nos está doliendo nada, Mario.
0: Yo voy a.
2: Ni que muera, ni que no muera, ni por un centímetro, ni por medio centímetro.
0: Pero no tiene que doler de Peñarol, ni a Nacional, ni a Juan. Tiene que doler a los tipos que hacen las cosas.
2: Sí, pero ¿y si
0: acá tiene que ser una justicia que en realidad identifique con toda el aparataje que tiene a la gente,
1: esas cámaras, ¿cuánto lío hicieron?
0: pusieron nunca.
1: Prensa hubo?
0: No pusieron nunca.
1: Y no, y costó la presidencia.
0: Claro. De un
1: presidente de la UF.
0: Sí.
1: Le costó, por culpa.
0: Sí, pero ¿qué pasa? Si identifican a esos, porque están bien identificados, porque a cara limpia están, y en realidad hacen una punición real, que el tipo sienta que, che, fui a la cancha, escúchame, y me dieron 3 años de cárcel. Pero hay que llevarlos y tenerlos allí. El cuadro en sí, la institución, es una cosa inerte, es un nombre. Hay gente jugando...
1: Yo me parece que era mucho más efectivo el castigo, el sacar un puntito.
0: No.
1: Políticamente correcto.
0: No hay que sacarle punto al aire, hay que mandar preso.
1: Ay, no, y otra cosa, perder la localía.
0: No, pero no es ese el problema, Mario, no pasa por ahí.
1: Pero ahí va a mover.
0: Vos perdés la localía. Y el tipo sigue haciendo lo mismo. El tipo que hace eso, es como nosotros, vamos allí, matamos a uno y no pasa nada. No, mataste, vas preso 50 años, 100 años. Y el que hace las cosas mal, que está fuera del reglamento, tiene que ir preso. Acá no, porque acaso los derechos humanos, que esto, que la cárcel no esto, que la cárcel no otro. Entonces por eso sigue todo igual. Entonces va a seguir perdiendo puntos Peñarol, va a seguir perdiendo puntos Nacional, van a seguir rompiendo las cosas y no pasa nada, le descuentan un punto, 2 puntos,
2: pero
0: 5 puntos.
2: La prensa, como dice Mario, cuesta, pero la prensa mira para otro lado también, porque eso es
0: claro, cuando eso tiene pasa. Que instigar a que
2: yo
0: pase.
2: Les voy a decir una cosa, yo quiero saber si alguno de ustedes tres escuchó a Alarcón, expresidente de Nacional.
0: Pero hace ese un tipo buen rato.
2: Nadie lo pasa, dígame quién.
1: Sí, pero ese claro. Señor es un señor.
2: Pero dígame en quién
1: ese
2: habla
1: fue el mejor
2: sobre
1: presidente
2: eso.
1: Que tuvo Nacional en toda la historia.
2: Dígame en quién habla sobre lo que dijo Alarcón. Y Alarcón dice dónde empezó todo y por qué no se puede parar.
0: Claro.
2: Sin embargo, ningún periodista, ninguno habla.
1: La verdad no se puede
2: decir. ¿Por qué no le sirve?
0: Claro.
2: ¿Por qué no le sirve?
0: No van a tener noticias para dar al otro día.
1: Está loco, Alarcón, me chapó para...
2: Usted miró, usted escuchó la
1: declaración. No, pero yo sé lo que él piensa, porque yo lo he escuchado en otro reportaje.
2: Le doy solamente el título nomás. La declaración de Ricardo Alarcón, expresidente nacional, sobre el expresidente de la República, José Mujica, y el entorno del fútbol uruguayo, giran en un torno de 2 ejes principales. Mujica presionó a la AUF y a su vez habló con los máximos referentes de la hinchada de Peñarol Nacional. Hagan lío con Peñarol Nacional, no pasa nada, pero en los partidos de la asociación no. Esas fueron las palabras de Mujica. Y eso nadie dice nada, y lo dijo Alarcón.
1: No, pero Mujica fue el que perdonó la deuda a Paco Casal.
0: Sí, sí, sí.
1: La deuda que tenía.
2: ¿Qué quiero decir con esto?
5: La policía del estadio, también, de adentro de las tribunas.
2: Ahí está, también. No, ¿qué quiero decir con esto? Que lo dejaron crecer ahí, ahora
0: claro,
2: no.
0: Claro, no hay quien lo corte.
2: Pero nadie dice nada de eso, ¿eh? Nadie lo llama y dice, a ver, el Alarcón no le sirve.
0: No, pero ahí para mí está fallando la justicia. La justicia tiene que tomar cuenta, porque por más que haya pasado algo de eso...
1: ¿Quién manda en la justicia?
0: Bueno, pero por eso te digo...
1: ¿Quién es el patrón de la justicia? Del
0: pero
1: jefe,
0: por eso te digo...
1: ¿Cómo es que se dice el fiscal de corte? ¿Quién es que lo nombra? ¿Quién es que es el patrón del...?
0: Pero también
1: no es... de la República, señor.
0: Yo sé, pero...
1: ¿Para qué las leyes cambiaron?
0: ¿Y por qué no lo llaman y dicen, che, yo, vamos a parar con esto? No puede ser.
1: El patrón.
0: Porque ese
1: presidente
0: sigue en el fútbol.
1: Tiene amplia potestad.
0: Está en el fútbol, pero a cualquier momento agarra para otro lado. Entonces dice, ¿cómo es? Y no le sirve, porque mandar gente presa es perder voto. Porque
1: claro
0: el preso
1: sí.
0: No vota. Entonces ahí está el problema mayor. Y yo creo que no, nosotros...
1: A mí lo que me...
0: Que no hacemos...
1: Una de las tantas cosas que me molesta es que embromaron tanto con las cámaras de identificación, hubo un lío enorme... Sí. Sacaron a Vilmar Valdés de la presidencia, porque supuestamente hubo comisiones ahí,
0: sí.
1: Y nadie más habla de las cámaras.
0: No, y no pusieron más.
1: Y esas cámaras no parece que ahora no filman más a nadie.
0: No,
2: cuando se precisa están apagadas.
0: Es que no están trabajando. Las únicas que funcionan son las del Ministerio del Interior.
1: Mandan los violentos. Mandan y desmandan en el país.
0: Y van a terminar con todo lo que hay. Porque la persona de bien que va a ver un partido, que es hincha o socio... Pues
1: mucha gente yo sé que no va
0: no
1: más.
0: No van más. Van a terminar siendo ellos los protagonistas de los partidos.
1: Y de vergüenza del otro día. Que yo te digo... Se escuchaba la voz del técnico arengando
0: el
1: partido de Peñarol y Danubio.
0: Sí,
4: no había gente en el estadio.
0: Cuando la pandemia, que también
1: bueno,
0: era igual.
1: Otra cosa, dicen las cosas. Nueva protocolo para, o sea, hicieron licitación para la venta del fútbol uruguayo. y que no se iba a permitir más filmar la tribuna vacía, que iban a pasar para el otro lado para filmar a la localía de del estadio. Siguieron filmando como estaba, nadie cambió nada. No. En este país se dicen las cosas y no se aplica.
0: No se aplica nada.
1: Es
2: que no va nadie, a no ser Peñarol Nacional, no se va nadie.
1: No se va nadie, nosotros no existen.
0: Aparte están sumidos en deudas y en un montón de cosas, ¿no?
1: Danubio está como gravísimo.
0: Danubio, Wanderers, Cerro.
1: Todos esos equipos que no son
0: santos. Progreso. Todo eso están dando manotazo.
1: Lo que pasa es que es como yo te digo. Por eso es que yo tanto insisto que el fútbol de tranqueras, esa nueva forma de jugar, es la única que da para hacer acá.
0: Sí.
1: Que los chicos van, chicos y no tan chicos, se juntan el domingo y ahí juegan.
0: Claro.
1: ¿Tá? Y se divierten.
0: No, ojalá lo haya. ¿Tá?
1: Porque si hacen el fútbol oficial ese de las ofis,
0: sí, ahí es donde está el problema.
1: Hay 3-4 cuadritos, sí, y todos esos otros se van a jugar en las canchitas y hacer campeonato particular.
0: Sí, sí, campaña.
1: Entonces, no van al estadio, no ingresa dinero al estadio. ¿Me entendés? No,
0: sí, sí.
1: Entonces, hay que hacer ese tipo fútbol chacarero que juegue todo tipo de sí, divisional. Sí. Y llevas la gente. Acumulas la gente toda que le gusta el fútbol en el estadio. Y entonces, sí, sí, vas a tener eso.
0: No, lo que tenemos.
1: Si van a hacer fútbol oficial con las entidades office corruptas que andan buscando voto para postularse, pero pues porque la OFI integra la Asociación Uruguaya, y de ahí para los viajecitos con los saloncetes, para aquí, para allá, para los grandes hoteles, porque ahí voy a hoteles de 5 estrellas, sí, me pagan todos los gastos, claro, mujeres,
0: lo mejor, claro.
1: Los tipos están pensando en eso, claro, pero yo no voy a conocer las fieras estas.
0: Están pensando en la mejora de lo que tienen que hacer.
1: Claro.
0: Lamentablemente se nos vino abajo todo.
1: Bueno, pero yo quiero una opinión de ustedes sobre la venida del Papa, que hay que pagarle los yates.
0: Ah, bueno, eso excede a mi conocimiento. Excede a mi conocimiento porque es una cosa.
2: Yo con todo respeto, soy católico, lo dije ayer.
1: No, católico, no sé, pero vos podés ser, pero.
0: No, pero.
1: No estar de acuerdo con las actitudes que toma.
2: No, pero que no estoy de acuerdo.
0: Pero para mí,
2: yo lo que quiero, hay que ser. Como se dice, ¿no? Uno tiene que predicar con el ejemplo. Si la Iglesia Católica hoy le pide a su feligreses un aporte para solventar los gastos del sumo pontífice cuando venga acá, mañana pasa cualquier cosa en Toledo, la Iglesia tiene que ir otra vez y decir, vamos a ayudar a los de Toledo.
0: Claro.
2: Porque no es justo que se ayude a una persona que tiene un reinado, que tiene muchísimo dinero, porque el Vaticano sí tiene, que venga acá y que haya que pagarle
1: a un pueblo sumergido de Sudamérica.
2: Yo para mí, sinceramente, no sé cómo, no tengo la certeza de cómo piensa el Papa, pero yo para mí no debe ni saber.
0: No.
2: Esto es hasta de Sturla, debe ser el problema.
0: Esto es local.
2: Con todo respeto.
0: Yo quería hacer una pregunta acá. El Papa, ¿pidió para venir o nosotros le pedimos que viniera?
2: No se invita.
0: Porque si nosotros pedimos, tenemos que decir, che, el tipo va a decir, bueno, si usted me paga los gastos, yo voy. Me imagino.
4: No, lo invitó Sturla.
0: Bueno, está, pero lo invitó Sturla, está todo bien, está. Pero el Papa se mueve pelado de allá sin un peso.
2: No, se mueve con un séquito, un avión para él solo. No es, o sea, no le van a pagar ni el combustible al Papa, ni le van a pagar la comida, ni nada. Lo que van a pagar son las amplificaciones en los estadios, todo ese tipo de cosas que quieren.
0: Sí, sí, sí.
2: ¿Entiendes? Que lo tendría que hacer la Iglesia Católica.
1: Eso debe ser de Sturla, sí.
0: Yo no entiendo. ¿Cómo?
2: Yo le digo la verdad.
0: ¿Y en los otros países van a hacer lo mismo?
2: Él no sé, por eso mismo, habría
0: ahí,
2: que
0: comentar. Ahí está. Él va a estar en Argentina, va a estar
2: Yo no creo que...
1: Pero Argentina es católica.
0: Pero no importa,
2: se hace cargo el Estado.
1: Todavía sigue siendo, ¿no?
2: Se hace cargo el Estado. Ojo. Con esta acción de la Iglesia Católica deja en claro de que el Estado no aporta nada para que venga.
0: Porque
2: que tendría que ser el Estado, si no, no.
1: ¿Por qué? Pero el Estado es laico.
2: Pero no tiene nada que ver, pero puede ayudar. ¿Y si lo va a recibir el presidente? El presidente del Uruguay no va a recibir al Papa.
0: Sí, claro, porque el Papa
2: eso
0: tiene...
2: El Papa.
1: ¿Cómo quedan las otras iglesias?
2: Y bueno, pero eso es problema de la
0: Papa,
2: iglesia.
0: El Papa tiene, como es que dice, es como si fuera el presidente del Vaticano. Es esa parte.
2: Entonces
0: el presidente recibe al presidente.
2: Es claro, es no, un mandatario. Es un mandatario.
0: Ahora
2: pero por eso digo,
0: cuando vino Juan Pablo II,
2: no se hizo
0: no
2: nada.
0: Se pagó nada.
1: No. Ah, no se sabe.
0: No, pero lo pidieron. No, lo pidieron.
1: No sé.
0: Porque se hizo eco en todo el mundo.
1: Cuando vino aquella vez, se usaba las salas de Teletipo, las agencias de France Press, ALSA.
0: Y ahora es más
1: y ahora todo es por internet, Twitter, y las redes esto de, claro, en aquella época no había todo esta.
2: ¿Y por qué no hacen como hacen los grandes, que agarren y venden el evento?
0: Claro, seguro.
2: ¿Venden el evento?
0: Claro, y ahí sacan plata para todo.
1: No, aparte el papilla le debe al pobre tipo aquel del baño del Papa.
0: Perdió plata.
1: Y murió el preso, todos habaneros, coimeros que ya...
0: Perdió plata.
1: Bueno, ¿miraste la película?
0: Perdió plata el hombre haciendo
1: pobre,
0: el
1: pobre, a mí, mire, pues sabés que me dio... cuando el aduanero le corría en aquella camioneta veraneo, ¿no? No, a mí me daba tanta rabia, chico, me daba ganas de entrar dentro del televisor y agarrar al tipo. Pero dejaron, pobre diablo.
0: Fue lo único que se le ocurrió a la
1: pedazo.
0: Fue lo único que se le ocurrió al hombre es hacer un baño para poder recaudar algo. Porque además estaba todo vendido ya. No.
1: Muy
0: fuerte.
1: Aparte el tubo. Unos minutitos el pobre bicho, ¿no?
0: Claro, fue una pasadita. Ahí, papá.
1: No, ¡qué jugador! Y no lo ponen. ¿Quién lo tiró?
0: Y bueno, hay historia para todo.
1: Pero tenemos los ojitos bailarín.
0: Ojito Rodríguez. Ojito Rodríguez se llama.
1: ¡Ojito Rodríguez! ¡Eso Rodríguez! Va a ser la pobre.
2: No, yo volviendo de nuevo a la Champions League, qué defensa que hizo, ¿no? Buena defensa tiene lo rojo.
0: El Liverpool.
2: Con Araujo. Usted me vio.
1: El partido sí.
2: Levantó, claro, seguro. La defensa era roja.
0: Y que, hay una cosa, ¿jugó ayer este muchacho argentino o no?
2: ¿Cuál?
0: El que estaba en litigio.
2: Y Tony le dio.
0: No, el que tuvo el litigio con el propio técnico, ¿cómo es? Con Cholo Simeone.
1: Ah.
0: Álvarez.
1: Álvarez sí jugó, ¿no?
0: Jugó para el Atlético, porque quería irse para el Barcelona.
2: Sí.
0: Y frustraron el pase, no lo dejaron.
1: Hay una jugada que le hicieron un. Que Araujo lo sí, él arranca en el medio de la cancha y Araujo lo baja. Lo taló. O sea, no lo taló, le pisó el pie.
0: Porque había problemas, estaba medio deprimido.
1: Sí, el Cholo, a mí no me gusta el Cholo.
0: Muy personalista.
1: Muy personalista, y hace años que está ahí, ¿no?
0: Sí, sí.
1: Y en este momento, yo comenté en la otra sesión nuestra, que no hay... O sea, Iñárez siempre había un uruguayo dentro del Atlético. Hoy no hay
0: nadie. Sí, porque se fue Jiménez para
1: La
0: Coruña.
1: El último que quedaba.
0: Sí.
1: Y a veces llegó a tener tres.
0: ¿No viste Griezmann que está jugando en...
1: ¿Dónde está jugando Griezmann?
0: En Estados Unidos.
1: Sí.
0: El otro día casi murió. ¿No viste, Edgardo? Por la insolación, por el calor. Le pusieron, parecía un árabe, le pusieron un paño así alrededor de la cabeza y quedaba solo la cara de él afuera y en la garganta. Un paño frío.
1: Sí.
0: Y tiraban agua así para que. Porque le afectó el calor allá en el partido. Dios. En el partido estaba con los
1: Miami,
0: estaba demacrado, estaba así. Digo, pobre loco, que siempre estaba bien de bien.
1: Sí,
0: el cambio de clima, viste que no es fácil, ¿eh?
1: No. Ahí hace calor, ¿no?
0: Sí, no, estaba 40 grados, creo que estaba ese día el partido allá. Está jugando en Orlando City. Juega ahí.
1: Mira vos.
0: Me llamó la atención. Digo, ¿y ese árabe que está ahí? Era él, el hombre. No, está muy afectado por el calor. Y jugó igual. Pero está, viste que se han ido muchos jugadores, ¿no?
1: ¿Y dónde juega el City Torque hoy? ¿De local o
0: allá? Allá arriba.
4: En la altura de
0: Cusco.
4: Cusco.
0: Hoy subían. No, a ver, hoy es jueves. Sí, hoy de mañana subían para allá.
1: ¿A cuántos metritos?
0: 2.000, 3.000 metros, creo que es.
4: Ahí en ese lugar.
0: Sí. Es donde está Machu Picchu. ¿Dónde está Machu Picchu? La ciudad de Machu Picchu.
4: Ahí en ese lugar.
1: ¿Vos ya fuiste ahí?
0: Fui a Machu Picchu, sí. Fui antes que se caiga, ¿no? Porque está, viste que hay unas grietas allá arriba. Cualquier momento se viene abajo. Cualquier momento.
1: ¿Qué ibas a comentar?
4: Ahí en ese lugar, viste, le ganó ese cuadro Cienciano 6-1 al Botafogo. Quiere decir que es un reto difícil,
0: sí,
4: ¿no?
0: Es difícil. Mira, vamos a ver hoy cómo arma el equipo, ¿no? Aunque puede sorprenderlo también.
4: ¿El horario?
0: El horario es 21:30.
4: 21:30.
1: Es tarde para vos, ¿no?
4: Es tarde.
0: Ahora es tarde, porque antiguamente... Mario.
1: Sí.
0: Ahora es tarde, pero antiguamente era la hora que salía.
1: Pero...
4: Ah, sí, me llamaba Zorrín.
1: Sí, así que te acostaste temprano, no disfrutás de la noche.
0: No disfrutas.
4: ¿Hay algún partido? Puede ser, y el partido de Torque puede ser que lo mire.
1: Y a la calle no salís así.
0: Ahora que está bien iluminado, ¿no? No le sirve, no le sirve.
4: No, ahora la iluminación en broma.
0: No le sirve.
1: Dime, vos no usás anteojos, lees bien.
4: Leo. No, es decir, tengo alguna afectación, pero tengo anteojos, pero no los uso.
1: Ah, no los usás.
4: Te uso permanentemente.
1: Yo desde cumplí 40. Y ya, bueno, tarde.
0: No tenía necesidad, pero me voy a ir adaptando.
1: No.
0: Más
1: sí.
0: Adelante.
1: Y ahí lo usaba para la escritura y lectura. Y pasado el tiempo, bueno, también, este es multifocal, hace ya años que...
0: Usted no era como un amigo de Carlito que hacía así. No se puede jugar de lente. No, pero son de plástico, mirá. Y así se ponía de vuelta.
1: Ese es Opus Dei. Ese es Opus Dei.
0: Sí, entramos con 10, con 11 justito, no. Sí, 11 justito en Bichadero, en un partido ya de confraternidad. Con 11 justito, viste, no teníamos suplente. Y está por empezar el partido y viene una camioneta así y dice, ¡Saca para Reyo, que no voy a entrar! ¡Saca para Reyo! El hombre venía llegando, le decía, y ya quería sacar al pobre para Reyo, que era el lateral, no estaba para entrar a él. Y yo, no, anda a esperar.
4: Para Reyo siempre me detuvo.
0: Fue el único que dio la patada en Bichadero, el único. Un partido de guantes blanco a más no poder. Parreño se le ocurrió levantar al puntero a dejarlo horizontal sobre los vestuarios. ¿Ya? No, qué bueno, no se echaba nadie en aquella época, éramos todos amigos, terminamos todos abrazados. Ya, tipo, tal, ¿qué pasa? Que son jugadas que se dan.
1: Sí.
0: Él erró la pelota y lo ganó el hombre en medio. Sí, eso era un tipo rápido, ¿eh? Un Villazán creo que era de apellido, un rapidito, que corría por la punta derecha. Y claro, y Parreño...
1: Bueno, yo quiero una opinión de Ricardo y de Miguel. Viste que está reservado Villalba, ese.
0: Bueno,
1: hicieron
0: también, puro
1: hizo cartel en Montevideo cuando jugó tres partidos.
0: Pero no va a ir. Pues.
1: Y ahora creo que recaló en el fútbol brasileño y ni sé si juega.
0: Juega Villalba. Juega, sí.
1: Bueno,
0: juega,
1: pero... como gran jugador de fútbol, ¿qué opinión tiene? Si Carlitos tuviera la edad de Villalba, ¿jugaba Carlitos y no Villalba?
0: Y yo también jugaba.
1: Ah,
0: no, pero Mario, hay varios jugadores que están en esa lista ahí, que son reservados. Para dar, yo, para mí, es una opinión mía personal, para darle un cierto estatus, ¿no? Allá, no acá, allá. Nuestro jugador es de la selección. ¿Entendiste cómo es?
1: Sí.
0: Y si el tipo pide un aumentito, toma dos real más. ¿Entendiste cómo es? Es eso, es levantar el estatus del jugador.
1: Sí, la cotización.
0: Porque son 46. De esos 46 van a ir 26, según dijo el técnico, para afrontar esos tres partidos. Y yo no creo que él vaya.
2: A mí me gustaría, que hicieran una lista de jugadores y de contratistas. A ver cuál tiene más y ahí va a ver cuál es que influye y cuál es que no influye.
0: Claro, porque esas...
2: Ahí, fíjese ahí, y ahí va a ver Villalba, pero es el mismo, el patrón de él es este que está acá. Y este que está acá, pero este es titular, y
0: claro,
2: ahí arranca.
0: Eso es todo.
2: Ahí arranca a tejer todo y hace un buzo, Mario.
0: Claro, porque mañana lo van a vender para otro lado y dice, pero es el jugador de selección. Jugó, pero estaba ahí. ¿Entendiste cómo es?
1: Pero
0: la parte. Uno se da vuelta y mira para el fútbol de Villalba y te digo una cosa. Fue solo aquel partido contra Peñarol. Solo, para mí.
2: No, hubo un partido en
1: No, fue por
0: Copa. Pero allá, contra el Inter, contra la Bahía, allá.
1: No.
0: Está bueno, pero viste que son fortuitos. El primer partido que jugó Nacional allá con Bahía, nadie lo conocía. No lo conocía. Después que lo conocieron, ya no hizo más nada. Era la corrida de los locos que se pone uno adelante.
2: Sí, pero también es justo que hay que decirlo también, hay que saberlo habilitar, porque el tipo es ligero.
0: No,
2: si hay
0: claro.
2: Alguien que lo sepa habilitar, sepa jugar con él,
0: pero,
2: yo para mí puede hacer.
1: Sí, pero Matos ya
0: se... Pero si, no, pero escúchame, si la defensa ya lo conoce, como lo hicieron en el segundo partido, ya no gravitó. Viste, en el segundo, por más que lo habiliten, lo cierran bien, va uno y espera el otro y terminó.
2: Pero ahí es donde el jugador tiene que aprender a hacer otra cosa.
0: Claro, pero por eso te digo,
2: ahí
0: no así.
2: El jugador.
0: No así con la Rocha, que sabía ubicarse en la cancha y levantaba la cabeza y me miraba y yo sabía dónde iba.
5: Por eso que yo te digo que es bravo jugar de puntero, porque te toman la corriente y te marca uno, te hace la cobertura el otro, y no te dan la raya y no te dejan jugar. Y eso permanentemente me pasaba en Peñarol. Y esa fue una de las razones, aunque parezca mentira, de lo que yo tuve en cuenta para irme al Tranqueras. Porque me permitía jugar en todo el frente del ataque, o sea, otras opciones.
0: Claro.
5: Podía jugar por derecha, podía jugar por izquierda, podía jugar por el medio, tenía la referencia y el cabezazo, tenía mucho más. Y después como técnico apliqué eso a los jugadores.
0: Claro.
5: Siempre apliqué eso. No un lugar. Bueno, hay jugadores que tienen un lugar fijo y tienen solo ese lugar. Hay algunos
0: son cerrados,
5: que son de un puesto solo y ahí te rinden mucho más que en otros puestos. Pero hay jugadores que son dúctiles, que te juegan en varios puestos y con el mismo rendimiento. Claro. Yo lo apliqué como técnico y a mí me dio resultado.
2: Nos tenemos que ir.
5: Una declaración mejor que la de
2: contundente.
5: ¿Eh?
2: Contundente
5: y Aguirre quedó.
2: Solamente le voy a contar a modo de información. El otro día quedé muy contento porque me llaman de Paso Doctor y dice: che, Gardo, ¿sabés qué? De mi cuadro, ¿no? Yo jugué en Ámsterdam en Paso Doctor.
0: Sí, claro.
2: Y me llaman de allá y dice: Gardo, ¿sabés qué? Dice: trajimos un tranquerense. Y digo: ¿a quién llevaron? Brian de Arrascaeta.
5: Mirá.
2: Está, empezó, ya lleva un partido jugado, jugó este último partido, quedó libre. Y juega ahora contra Huracán, que es otro equipo.
0: Y ayer estaba escuchando, a lo mejor usted sabe algo.
5: Sí, yo no me acuerdo qué cliente tuvo en la tienda y yo le pregunté quién era que se destacaba y me habló de ese muchacho.
2: Sí, muy bueno, muy buen jugador. Yo lo vi jugar. Sí. Lo vimos, Carlito,
0: sí,
2: ¿verdad? Carlito me dijo que vos lo habías tenido, vos me dijiste que lo habías tenido, ¿no, Carlito?
0: Sí. Yo ayer estaba escuchando al Pollo de noche y él habló de que, a lo mejor usted sabe algo, del hijo del conejo de Lucas. Que está jugando en el Wanderers de Tacuarembó.
2: No.
0: Dice que es ahijado de él, según dice él.
2: Sí.
0: Mi ahijado está jugando bien, ya hizo un gol y me dedicó un gol, no sé qué. Lucas Núñez, ¿no?
2: ¿Pero juveniles?
0: No, mayor. Sí, jugó la selección acá y jugaba en...
5: ¿Trabajaba en...?
0: Jugaba en... ¿Cuál era? En Peñarol, ¿no?
5: ¿De verdad?
0: En Peñarol. Jugaba en Peñarol, trabaja en Ose.
5: ¿En Ose?
0: Claro, en la cooperativa aquella que... Santa
5: no,
0: María.
5: No, yo creo que es de José mismo.
0: Bueno,
5: no sé,
0: ayer decía José,
2: muy contento. Yo hablé con Brian.
5: Es profesor.
0: En Wanderers de Tacuarembó.
2: Hablé con Brian y está muy contento cómo lo recibieron, cómo lo trataron todo allá. Además, el técnico es un muchacho que jugó conmigo también. Nos conocemos de chico, que es hermano de uno de los cracks que tuvo Tacuarembó, siendo de Paso Toro, Pécora. No sé si usted se acuerda. Bueno, el hermano de Pécora, Emilio, es el técnico actual de Amsterdam.
5: Y es un cuadro antiguo ya.
2: Sí, sí. La escuelita, le decían. La escuelita, le decían.
0: Claro, es uno de los más viejos de allá, de Pasos Toro.
2: Sí, ahí jugó.
0: Y allá es raro porque Pasos Toro tiene solo el estadio, ¿no? No tiene otra cancha.
2: No tiene, sí.
0: ¿Pero en dónde queda?
2: Y que tiene la cancha, el parque de Disco Pedro Vázquez, la cancha de Colón. Está
0: ahí
2: al lado. Vio que usted va para allá, el estadio está a mano derecha, a mano izquierda, a mano derecha. Viene la vueltita, si está el estadio.
0: El porque otro en
2: estadio.
0: El cuartel hay una cancha.
2: En la cancha, después en los dos cuarteles hay.
0: Sí.
2: Hay en los dos cuarteles. Después Nacional, atrás del estadio, hizo su cancha de fútbol.
0: Ah, mira.
2: Después Oriental tiene su cancha de fútbol. América tiene su cancha de fútbol.
0: Sí,
2: pero no son estadios habilitados para jugar.
0: Sí.
2: Habilitado para jugar está el parque, la cancha de Colón, el estadio, el grupo de artillería y el grupo de batallón. Eso están habilitados.
0: Las canchas que del cuartel están muy lindas.
2: Están todas. Sí, sí, por supuesto. La única que la cancha del batallón está en bajada.
0: Sí,
2: la
0: sí, a decir, una pequeña inclinación tiene.
2: Sí.
5: Mirá, tengo un recuerdo, a ver si es así. La cancha de Cuñapirú, la cancha del cuartel, en Rivera.
0: Sí.
5: Anteriormente era de arena.
0: Era
5: de arena.
0: Era de Babi Fútbol.
5: Era de arena.
0: Allí es así, mira, yo te cuento cómo es porque en esa época yo estaba allí. Era un barranco grandísimo de piedra arenisca, esa piedra de arena que dicen. Era un barranco y cuando empezó a... Se hizo una, ¿cómo te voy a explicar? Salió sorteado el regimiento para la famosa... esa cosa de hípica, ¿cómo es? La semana hípica que dicen, que vienen de todo el Uruguay, los caballos para saltar y todo. Entonces faltaba espacio para practicar a los animales. Con tiempo avisaron eso y empezó a trabajar una maquinaria ahí a bajar el barranco ese y dejar una parte lisa, toda de arena, que ahí los caballos practicaban, ¿viste? Calentaban antes de ir al picadero ya, porque el picadero es de arena también.
5: Uh-huh.
0: Entonces hicieron esa parte ahí y quedó eso ahí. quedó como un patio grande, ¿viste? Para los caballos. Siempre los caballos iban allí, dar vuelta y todo. Después, cuando el baby fútbol de Cuñapirú tomó fuerza, que el sargento Abelín Joado fue el que arregló todo y empezó con varias categorías, cerraron un pedazo allí para hacer una canchita para los grises, practicar solo. Bueno, después con el tiempo, Cuñapirú tenía la cancha allá abajo, donde ahora es de Nacional.
4: Nacional.
0: Allá era la cancha vieja de Cuñapirú que practicaban allá. Con el tiempo, hicieron un como es que dice, un proyecto ahí en ese predio, cuando hicieron la sede enfrente allí, entró todo en un proyecto solo, cancha y sede. Y ahí fue donde empezó a trabajar la parte de construcción y todo lo demás del cuartel para hacer aquella tribuna que era la que sujetó el barranco, que no se cayera. Hicieron las tribunas, que, viste que hay una parte de barranco todavía que queda sobre la punta, eso era todo igual. Ahí hicieron las tribunas, aprovecharon ese relieve ahí, hicieron la tribuna y hicieron la cancha cuando tiraron
2: trajeron. Muy lindo relato, pero no tenemos que ir, Mato. 17 minutos me
1: está pidiendo. Justo que yo quería hacerle una pregunta, pero va a quedar pendiente para la semana que
2: Pregunte.
1: Usted trabajó, fue militar en la época de la dictadura.
0: Sí.
1: Y ahí llegaban presos.
0: Presos, sí.
1: ¿Usted conoció presos?
0: Conocí cantidad.
1: ¿Usted detuvo personas?
0: Cuidé muchos. No, yo no salía. Yo trabajaba en un escritorio, en el cuartel.
1: Ajá. Y ahí hacías la entrada.
0: Hacía solo guardia de noche.
1: Sí.
0: No, los presos.
1: Pero
0: no,
1: nunca viste
0: no,
1: a los presos.
0: Los, vi a todos los presos que traían, si entraban por la puerta del cuartel.
1: Fue partícipe de la
0: lo que
1: dictadura.
0: Pasa es que los presos la mayoría de los soldados no tenían acceso a los presos. En el S2, el famoso S2, que eran los que trabajaban de civil, eso es lo que tenía que ver con los presos. Los soldados uniformados no. Los soldados solamente hacían guardia. Y ahí decían, mira, está Edgardo, está Hernán, ahí, esto es tuyo para cuidar. Y yo cuidaba acá afuera, no tenía.
2: Nos vamos, muchachos.
1: Bueno, nos vamos.
0: Me fui. Vamos a seguir después explayándonos sobre
6: esto. Para que otras voces también tengan su lugar. 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

0: que vaya a los impuestos.
1: Obvio que estoy escuchando la radio, no voy a entrar.
2: ...37 minutos, pasan las 10 de la mañana... ...¿cómo están? Bienvenidos, muy, pero muy buenos días... ...comenzamos Frontera Abierta, comienza el periodístico de la región... ...en este 10-9-20-26... ...hoy es jueves, jueves 10 de septiembre del año 2026... ...y como siempre, reciben ustedes nuestro saludo... ...nuestro agradecimiento por estar día a día... ...y compartir lunes a viernes el periodístico de la región... ...a través de La Primera... Para los que nos escuchan por aire, 107.3, Tranqueras FM, como también para los que están escuchándonos a través de internet, aunque está con problemita, ahora se ha solucionado un poco, pero nos han dicho de que está bastante complicada el tema de internet, sale, entra, pero bueno, eso ya es ajeno a lo que podemos hacer nosotros. Sí se hizo el pedido de por qué pasa eso a nuestros servidores, pero bueno, se ve que es internet, pero ahora como que se ha normalizado un poquito, así que también valen la disculpa. Muy buenos días, señor director ejecutivo de FM Tranqueras, y quien es el que tiene el sartén por el mango, dijera, ¿acepto una? No, eso me lo dijo una vecina, me dice, el sartén por el mango lo tiene el doctor. Digo, no, yo no sé si es sartén por el mango, pero como que queda siempre, se afirma la gente cuando lo escucha usted, doctor.
3: Buen día, Edgardo, ¿cómo le va?
2: ¿Cómo anda, doctor?
3: No,
2: ¿quién
3: pero
2: es el responsable?
3: Capaz que es una buena frase el sartén por el mango, porque a mí me gustan las milanesas.
2: Bueno.
3: ¿Y cómo se hacen las milanesas?
2: Con el mango.
3: Y
2: en el sartén.
3: Exacto.
2: Con grasa.
3: ¿Con grasa?
2: Bueno, no sé, yo qué sé.
3: ¿Milanesa con grasa? Nunca comí. ¿Usted si me dice que se hacen con grasa?
2: Sí, bueno, eso es los pobres.
3: ¿Eh?
2: En los pobres hacemos con grasa.
3: Sí.
2: En el campo, por ejemplo, usted está está pescando.
3: ¿Pero milanesa o churrasco?
2: No, yo qué sé, una milanesa pescado, con grasa, hirviendo la grasa, en un disco arado. Esos sartenes así.
3: O lo último que se me ocurriría comer pescando es milanesa.
2: Ah, pero igual que la torta frita ya en la
3: pero una
2: la
3: torta rodilla. Frita sí, en la rodilla
2: torta frita
3: sí.
2: Está en la rodilla.
3: Está, pero depende de la rodilla.

0: Bueno.
1: Porque mire que mi rodilla, bueno, por ejemplo.
0: Sí, la mía es al día también, la mía. Muy grande.
1: No. Saldría peluda la torta frita, ¿entiendes?
0: Y bueno, pero si pongas un nylon o algo, yo qué sé. Imagínese.
1: Está. El tema es este. La sartén por
0: el mango. Sí, sí, ese es uno de los temas. El hashtag para nosotros hoy: ¿quién tiene el sartén por el mango? Sería la pregunta.
1: Ayer alguien me dijo: no lo dejaste. No lo dejé que. A Edgardo, hacer la encuesta.
0: Ah, ¿vio?
1: Y yo le digo, pero.
0: ¿Vio? ¿A usted la gente la encuesta, le gusta, entonces? Le gusta la gente.
1: Entonces adulto, me dijo: pero usted tenía un, tenía DOOM números.
0: Tiene, usted tiene DOOM números.
1: Tenía, me dijo.
0: Ah.
1: Tenía números. Esto en Rivera. Me fui temprano para Rivera. Tenía números. Sí. Y metiéndome la pesada, así como. Digo, pero.
0: ¿Y quién no, profesor?
1: Son míos.
0: ¿Era profesor de matemáticas? Estaba tan preocupado.
1: Son míos.
0: ¿Ah? No, no los va a compartir.
1: Está ahí. Sí, son míos.
0: ¿Cuánto los vende? Mire que están dispuestos a pagarlo. Todo se puede compartir.
1: Me quiere manejar el programa de afuera.
0: ¿Qué?
1: Me quiere. Este señor, ¿no?
0: Sí, me imagino.
1: Me quiere manejar el programa de afuera, marcar lo que yo puedo y lo que no puedo. Después me pide las cosas. No. Nah, sí, no. Le dije, no, no, vecino, no. No funciona así. Son míos. Yo cuando el nenito se iba a la escuela con la pelota decía, es mía.
0: Sí, sí. Van a jugar cuando yo quiera.
1: No van a jugar. Una cosa así. Pero bueno, está. Después vemos. Orsi recibe a los intendentes en Colonia, Colonia, ¿no?
0: Qué asado, ¿no, doctor?
1: Qué bárbaro, señor.
0: Chorizo, asado y ensalada mixta.
1: Anchorena. Saludos para la gente que nos escucha en Anchorena.
0: Hay gente que tenemos allí, ¿eh?
1: Tenemos allí infiltrados escuchando en Anchorena por internet.
0: Olvídate, olvídate.
1: Los estamos viendo desde aquí, ¿eh?
0: Sé quién come sal y quién no, porque el que come con sal es porque está bien de la presión. Dice que de los 19 hay 11 que dijeron, no, no, para mí sal no porque está la presión allá arriba.
1: Sin sal.
0: Sí.
1: Bueno.
0: Después sé también alguien que pidió huevo frito, porque le falta ella.
1: Bueno.
0: Dos le falta.
1: Y
0: Vergara que no encontró nada.
1: Vamos a comenzar la mañana de Frontera Abierta.
0: Yo le doy una información y después le voy a hacer una pregunta.
1: Sí.
0: Orsi, el presidente, anunció algo que se va a convertir en un sitio de la memoria. ¿Qué, ¿usted leyó eso o no? ¿Qué lugar nosotros podemos hacer? ¿Pero qué otra cosa se podía dar relevancia, doctor? Y no le estoy hablando de Rivera solo, le estoy hablando del Uruguay. ¿Qué otro lugar usted agarraría? Por ejemplo, yo le voy a pasar la información y después usted me dice. Orsi anunció que el apartamento donde vivió Elena Quinteros se revivirá o se convertirá en el sitio de la memoria. Yo lo primero que haría, acepto esto, y yo propondría la casa de Obdulio Varela. Y ahí sería el lugar donde los de afuera son de palo.
1: Ajá.
0: Esa es mi impronta.
1: Las tatuceras.
0: Bueno, ahí, eso ya corre por cuenta suyo.
1: No, las tatuceras, digo acá, lo que hicieron los tatú, mira qué impresionante.
0: No, no sé, no sé.
1: Mire la foto, qué barbaridad. Esto es una tatucera, ¿no? Sí, sí. Bueno.
0: ¿Qué otro lugar haría usted, doctor?
1: Yo haría sitio de la memoria, pero genérica, ¿no?
0: La casa de Tabaré la convertiría, por ejemplo.
1: No, ya lo conozco. No, señor. No, señor, no siga.
0: No me corte el micrófono, doctor. No siga. La casa de Tabaré.
1: Ya sé. Ya lo conozco por dónde viene. Señor, no. Por ejemplo. A ver. Yo colocaría. Sitio de la memoria. Lo que pasa es que no sé.
0: No, pero no importa. Usted tiene que.
1: El primer
0: la casa,
1: tambor.
0: La casa de
1: el primer tambor de Nero Rada.
0: Bueno, la casa del Nero Rada.
1: No, la casa no.
0: Bueno, pero es que tiene que ser un lugar, doctor.
1: Bueno, saque lo de la casa, pónganlo en el frente, metan una lona y háganle el primer sitio de la memoria del Nero Rada. Por decir a alguien que falleció hace poco y que muy querido en el ambiente cultural uruguayo, muy respetado a nivel internacional, más allá de su de que hagan política o no con su vida, con su obra, con su muerte, digo, es un reconocido personaje, ¿no? Es más, estoy guardando una cortina de una canción que hizo para el año que viene, para la presentación de entrada del año que viene. Le va a gustar, le va a gustar.
0: Ayer le mandé uno, doctor, ¿no le gustó? Tengo un Isabelino, hay un Isabelino que me la mandó.
1: ¿Me mandó?
0: Sí, ayer, ahí está.

0: No, no entiendo lo que dice, por eso no tampoco.
1: No, pero es una especie de remix así, ¿no? No, pero acá lo que resalta es la gente que hace, claro, que hace.
0: Me dio la impresión que era la versión de cómo Bad Bunny en versión.
1: No, pero pero le ponen la.
0: No, no se vaya, Hernán, quédese, venga, no. Siéntese.
1: Bad Bunny. Candombe, murga, batucada. O sea, se mezcla todo esto, ¿no? Candombe, murga, batucada, Jaime Ross, sonido cultural uruguayo se llama.
0: Vamos a empezar Frontera Abierta hoy, 10 de septiembre. Atención, porque hoy es un día importante en el calendario. Es el Día Mundial de la Prevención del Suicidio. Margarita Elverdín me hace llegar acá esta información. Yo la tenía por aquí también. Hoy, dice este mensaje, elijo empatizar, escuchar y acompañar con respeto, porque a veces no hacen falta grandes palabras, hace falta estar, escuchar sin juzgar, acompañar sin invadir, hacerle saber al otro que no está solo. Cuenten conmigo, cuenten con Proyecto Puente Tranqueras en el día de hoy.
1: Qué bueno.
0: Día Mundial de la Prevención del Suicidio. Saludos a los amigos de Proyecto Puente. A todos los proyectos puentes en general, pero especialmente a aquel grupo de personas que está trabajando allí todos los miércoles con sus reuniones semanales, escuchando, ¿no? Muy importante hablar del suicidio, hablar de que hay un día y no solamente un día. Yo este año me siento bastante mejor en esto, en este día, porque siento que desde la radio nosotros hacemos lo que todo lo que está a nuestro alcance para hablar del tema. Y para abordar el tema con altura. Para prevenirlo.
1: Para invitar también.
0: Para invitar. Siento que este año hemos cumplido.
1: Nuestro granito de arena está.
0: Con creces, con nuestro. Para no caer en esa estupidez trivial de. Hoy es el día del cáncer de próstata. Y ese día se habla solo del cáncer. Y después nos olvidamos. Hoy es el día de los accidentes de tránsito. Y el resto del año nos olvidamos. Hoy es el día de tal cosa. Y el resto del año, nada. Nosotros creo que con este día...
1: Es verdad.
0: Estamos bien, llegamos bien, ¿sí?, a este día, Edgardo. ¿Sí? Comenzamos Frontera Abierta.
1: Resaltar el trabajo que hacen también.
0: Por supuesto, por supuesto.
1: Vamos con la presentación de Frontera Abierta entonces, doctor.
0: Adelante.
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1: Saludamos y agradecemos a las firmas comerciales que hacen posible Frontera Abierta.
0: Sí, siga.
1: Saludamos y agradecemos entonces a la gente que nos acompaña, como lo es Cadmer, Policlínica Tranqueras, Intendencia Departamental de Rivera, Finza, Forestadora y María del Norte, Sociedad Anónima, Intendencia Departamental de Tacuarembó, Otto Fernández, Negocios Rurales, El Campito Fútbol 5, Salón de Fiesta y ahora Tranqueras Padel, Agronegocio Ricardo Igarzábal, Estudio Jurídico Coste de la Rosa, Viera Fernández, Negocios Rurales, Casa Martín Viera, Escribana Federica da Costa, La Casona Muebles, MDS Electricidad, Almacén Doña Olma y Río Gas de Delia Aquino, Barraca y Ferretería 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A todos, gracias. Sean todos bienvenidos.
0: ¿Tenemos comunicación?
1: Sí.
0: Y se va la comunicación con la escribana, puede
1: es
0: ser.
1: Correcto, es correcto.
0: Hola.
3: No, interno.
0: Por interno. Bueno, quede por interno. Entonces, vaya la comunicación, Edgardo, con la escribana Federica da Costa. Nosotros seguimos con mensajes por aquí a través del WhatsApp 097-107-803, vía de comunicación que usted tiene para compartir.
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0: Correcto. Muy bien, sigo por aquí. Mensajes que llegan a través del WhatsApp. Saludos para mi amiga Magdalena, saludos para Blanquita, para Micaela Techera. Mirá qué interesante este mensaje de Micaela Techera. Hola, dice. Estoy realizando un trabajo de investigación para el liceo sobre el impacto ambiental del basurero del barrio Pirulo y sus alrededores. Este trabajo tiene una nota importante para la materia, por eso me ayudaría muchísimo contar con la opinión de algunas personas que conozcan la zona o tengan conocimiento sobre esta situación. Son solamente 4 preguntas y lleva unos minutos responderlas. Desde ya, muchas gracias por tomarte el tiempo de ayudarme y aportar tu opinión. Te agradezco mucho, dice este mensaje de Micaela, que nos deja 4 preguntas sobre el vertedero o el basurero que hay en el barrio Pirulo y seguramente es para una materia en el liceo. Después de la escribana, le digo cuáles son las 4 preguntas que hace Micaela. Si usted quiere contestar el cuestionario que hace Micaela para ayudarla, se comunica con nosotros y le pasamos el teléfono de Micaela con este mensaje para que ustedes puedan participar de alguna manera y ayudar a esta chica.
1: 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Con ustedes, la escribana Federica Da Costa, doctor.
0: Escribana, buenos días, ¿cómo le va?
3: Buen día, doctor Fabricio, buen día, Edgardo, ¿cómo están?
0: ¿Todo muy
3: tranquilo?
0: Bien,
3: ¿cómo,
0: muy bien.
3: ¿Cómo están? Yo escuchando atentamente la radio, los temas, bueno, ya veo que hay bastante actividad hoy.
0: Es verdad, hay bastante actividad. Hay bastante actividad en la Junta, la Alcaldía, hay actividad cultural el fin de semana, pero eso es un adelanto nomás. Exacto. De lo que se viene.
3: Exacto, exactamente. Bueno, lo que yo tengo preparado para hoy sería la cancelación de leasing y la cancelación de hipoteca. Hemos hablado en su momento lo que era un leasing y lo que era... un momento que voy a subir el volumen acá, así me escucho. Lo que era leasing y lo que era la hipoteca. En ese caso, el contrato, ambos contratos son contratos de garantía, en el cual, ¿qué sucede? El leasing, por ejemplo, sería un contrato por el cual una persona compra, una persona, digamos, que tiene normalmente una empresa que compra un vehículo, ya sea un camión, un automotor, cualquiera de esos vehículos motorizados, en los cuales no desea comprarlos al contado, porque ya sea porque no tiene, porque no le es rentable, o lo que fuere. En ese caso, la persona se dirige al banco de plaza de su preferencia, sea un banco privado o un banco público de público conocimiento, y le dice al ejecutivo de cuenta que desea realizar la compra de un vehículo. Bueno, el leasing es un contrato de crédito de uso. En realidad, digamos, hemos hablado, no del leasing, hemos hablado de hipoteca y de prenda. El leasing es un contrato diferente, el cual la persona no compra el vehículo para sí misma por el momento, sino que le hace como un uso. El banco compra de una automotora un vehículo 0 kilómetro y de una automotora que la persona que va al banco elija, la automotora que elija de emplaza, y en el cual el banco compra ese vehículo. Y después, como el vehículo, el propietario no va a ser el que quiere en realidad comprar el vehículo, sino que va a ser el banco. Entonces, en ese caso, el banco, ya siendo propietario del vehículo, le hace el famoso leasing o crédito de uso de ese bien. Quiere decir que lo vas a comprar. O sea, en realidad, la persona sí va a comprar ese vehículo. O sea, se va a firmar un vale, que es un documento obligacional que obliga al pago, y además ese crédito de uso, que es un contrato por el cual el banco le da... mientras la persona paga el mínimo, en Uruguay el leasing son 37 cuotas, mínimo que se debe pagar las cuotas del precio del vehículo, en 37 cuotas lo mínimo, y claro, en ese documento de crédito de uso, ¿qué se documenta? Se documenta el uso del vehículo en las condiciones que el banco establecerá, el interés, la tasa, las 37 cuotas como mínimo, muchas características de lo que es la firma del contrato. Entre las cuales la principal es el precio, bueno, que obviamente que va relacionado. Lo importante de ese contrato, lo diferente, es que la persona no es el propietario. Entonces, cuando saca la libreta de propiedad, la libreta del vehículo, la de propiedad en la intendencia, esa persona cuando adquiera el vehículo como propietario va a decir, por ejemplo, banco tal, y abajo que va a hacer referencia a lo que es la persona, es decir, la persona que solicitó el crédito para poder comprar ese vehículo, que puede ser un camión, una pick-up, lo que sea. Pero va a decir, en observaciones, va a decir usuario, y va a decir, por ejemplo, Edgardo Rodríguez. Entonces, Edgardo Rodríguez es el usuario del vehículo. Entonces, se distingue entre el propietario y el usuario. Entonces, vos tenés el uso de ese vehículo. En realidad, vos decís, ¿cómo? Yo compré, estoy comprando, pero soy el usuario. Bueno, el contrato es de esa manera. El contrato puede el leasing o terminar de dos maneras, o sea, cuando termina el plazo de 37 cuotas se termina el contrato, o cuando lo deciden de manera anticipada terminar. Lo más normal, que siempre me ha pasado, es que la persona pague las cuotas, 37, 48, lo que sea, mínimo 37, y se cancele el leasing. Se cancela el leasing, ¿no? En ese caso vos decís, bueno, yo soy usuario del vehículo. Al ser usuario del vehículo, cuando se cancela, la primera cancelación es la administrativa, es decir, la persona tiene que ir al banco, bueno, pagar las cuotas mensualmente, las cuotas se van a debitar de una cuenta que en dólares, normalmente, que la persona va a decir cuál es su cuenta, que le quiere que le saquen, las cuotas de ese préstamo, entre comillas. Y bueno, cuando está todo pago, la cancelación administrativa ante el ejecutivo de cuenta del banco que usted elija, le avisa a la parte contable y a la parte notarial que se va a realizar la cancelación. ¿Ah? El saldo, o sea, no tiene que haber ningún saldo pendiente. Ahí es muy importante que en el leasing normalmente se asegura, veo que uno a veces asegura el vehículo con el SOA común, eso no es posible. Como el banco te presta, tú ya estás pagando las cuotas del préstamo, pero en realidad como el banco compró ese vehículo, mientras tanto te lo presta, hay que sacar un seguro total. Entonces ese seguro total no es de un año. Siempre te solicitan que el seguro total sea de 3 años. O sea, entonces, claro, hay que asegurar el vehículo mínimo por 3 años. Terminado el contrato de leasing, se hace la cancelación. La cancelación es la estipulada con la entidad financiera que uno desee, ¿no? El trámite notario, o sea, el plazo de la transferencia, por lo general, existe un plazo general que son 120 días para realizar la transferencia de la titularidad del bien. Es decir, cancelada, o sea, pagaste la última cuota del préstamo, alrededor para todos los bancos y más para el banco del Estado, tendríamos 120 días, alrededor de 120 días para realizar la transferencia de ese vehículo, ¿no? O sea, es obligación transferir en 120 días. Es una cosa muy importante, porque ¿qué pasa? Y en otros bancos es un poco menos de 120 días. Sucede que si pasan 120 días o 60 días o 180 días, nos cobra una multa, o sea, hay por depósito de títulos. Entonces es muy importante hacer la cancelación en el plazo que los bancos otorgan, porque te van a cobrar unas 12 UR más o menos de multa, que serían como unos 25.000 pesos más o menos. Y claro, nadie quiere que le corten, que hagan ese cobro indebido, o sea, que no es indebido, pero ese es un cobro nuevo, porque la gente a veces ya hace las hipotecas o las cancelaciones del leasing y no hace el título, o no hace o deja depositando ese título en el banco, y para el banco es una molestia, ¿no? Entonces sería eso. Después, luego de pasado a ejecutivo de cuenta y aparte notarial, económica de la parte del banco, se pasa al trámite notarial. Se requiere la intervención nuestra, del escribano, para gestionar esa cancelación del leasing. Y ahí recién, con esa cancelación del leasing, se debe de hacer la cancelación y la compraventa. Es decir, el banco va a firmar la compraventa, primero la cancelación de ese leasing, del contrato de crédito de uso, y la compraventa a favor de la persona que está haciendo el crédito. En ese momento, esa persona que era el usuario, que usaba el vehículo y todo lo demás, en ese caso esa persona va a tener la propiedad plena del vehículo, con la intervención del escribano que elija. Luego de eso, ese contrato se va al registro de propiedad automotor del departamento que sea y se inscribe. Y el banco te da 30 días aproximadamente para que cambie la libreta a favor de tu a favor de tu nombre o si vos lo vendés para otra persona. No, el banco siempre se asegura que vos hagas lo correcto para que no, obviamente que el banco no tenga pérdidas, ¿no? Siempre. Uh-huh. El costo siempre de, en realidad son dos contratos, porque sería el contrato de cancelación y el contrato de leasing. Yo no sé si ustedes habían escuchado un poco más sobre ese contrato, la cancelación, si tenían un poco de idea sobre eso.
0: Sí, escuchamos, sí, porque es común también eso en la zona rural, ¿no? Se hace mucho para los vehículos utilitarios.
3: Claro, exactamente, para camiones y todo lo demás. Igualmente, cualquier persona que tenga una empresa normalmente se hace que tenga un número de RUT en la Dirección General Impositiva, puede hacer esta cancelación, y obviamente anterior el leasing ante el banco de plaza, ¿no? Uh-huh. Igualmente puede ser cualquier persona, normalmente el banco le da a cualquier persona que tenga un RUT, ¿no? Y es importante, que no tener, para solicitar el leasing, presentar un montón de cosas, declaración jurada de los bienes, demostrarle al banco una cierta solvencia. Uh-huh. Bueno, entonces en el caso de la cancelación es importante eso, hacerla en tiempo y forma, y la gente me pregunta qué es el leasing. Claro, el leasing, mientras tú tenés el leasing, sos el usuario de ese vehículo, no sos el propietario. El propietario es el banco que te da un uso. Lo que se puede siempre es darle una autorización a una persona para que pueda conducir también, porque el banco, claro, el poder no te lo da el que compró, digamos, entre comillas, hizo el préstamo, sino que el banco dice, compró Eduardo y quiero darle una autorización a Fabricio para que conduzca mi vehículo. Entonces el banco es el que te da una autorización aparte para que Fabricio conduzca el vehículo. Todo tiene una ciertas particularidades, son diferentes a la prenda que es un contrato de garantía. En ese caso no, es un contrato directo entre el banco y la automotora, y cuando finaliza el préstamo, se hace el contrato de cancelación, y recién en ese caso, cuando la persona paga todas las cuotas, recién en ese caso ya es el propietario del vehículo. Uh-huh. No puede ser un utilitario, puede ser una pick-up, una 4x4, siempre se le otorga normalmente a la gente que tiene un RUT, ¿no? Eso sería la particularidad de ese contrato. Y siempre tenemos que estar asesorados por el escribano, por el hecho de que, claro, que es el que va a realizar toda el cliente no hace absolutamente nada más que la parte más importante, que es pagar el préstamo y todo lo demás y todo lo que sea público. Pero en realidad eso sería el contrato de leasing y con su respectiva cancelación, que es lo que estamos haciendo mucho ahora, estoy haciendo mucho eso el leasing se utiliza mucho porque hay que elegir mucho el banco de plaza, ver qué opciones de pago te dan, cuál sería la tasa de interés y todo eso. Y generalmente cuando se hace la compraventa del banco a favor de la persona que hizo el préstamo, que solicitó la compra, se hace con un valor simbólico, generalmente se pone el valor o es la última cuota, se pone un peso, por ejemplo, con un mínimo de 24, el honorario ronda las 12 UR, que serían 20 y algo de mil pesos más o menos, uh-huh, entre comillas, más o menos, y hay que sacar documentación aparte. Es un contrato que se da mucho acá en el interior, como bien lo decías tú.
0: Sí,
3: así que bueno, sería...
0: Son contratos que suelen ser de índole bancario, y que aquellos que tienen empresas les suena bastante más que de repente alguien que está escuchando ahora la radio y no tiene mucha idea. Sí, lo he visto, porque por ejemplo también se hace mucha publicidad con los precios de leasing, ¿no?
3: Exacto.
0: En las redes sociales, sobre todo, se ve vehículos que son de camionetas y demás que dicen precio leasing tal. Bueno, ahora ya sabe de qué se trata.
3: Exacto, con un buen tino lo decís, Fabricio, porque pasa. El precio leasing en realidad siempre te dan como que tenés, lo compras un poco más barato, o sea, no sé cuál es el objetivo en realidad. Ah, claro, en realidad al banco le sirve que vos pagues en cuotas, o sea que vos, porque, claro, porque sobre las cuotas que tú pagas, pagas un cierto interés, pero siempre es pequeño, y siempre va, la persona va a ser un poco beneficiada respecto a lo que es el valor del precio. Antes, en realidad, se le daba a todas las empresas que tenían, o sea, a todos los que tenían RUT, o sea, Registro Único de Contribuyentes de la Dirección General Impositiva, BPS, RUT, o sea, todas esas cosas. Ahora se le puede dar, por ejemplo, a profesor que tenga ingresos considerables, que quiera comprar una pick-up, yo qué sé, para poder ir a otro. Bueno, me ha pasado de una conocida, que era una profesora, que pudo ahorrar una platita, y bueno, tenía que ir a Mina de Corrales, lo que sea, y entonces en ese caso compró su vehículo para poder trasladarse. Bueno, entonces mientras iba pagando, es como pagar una cuota de como si fuera un alquiler, pero bueno, a lo último va a ser suyo, ¿no? Uh-huh. Obviamente. Es
0: sin
3: una
0: dudas.
3: Cosa muy importante.
0: Sí, sí.
3: Y como vos decís tú, siempre pasan las propagandas de precio de leasing y todo lo demás.
0: Sí. 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
3: Exacto. 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Y bueno, y lo principal es agendar, porque a veces, o sea, es lo más seguro, bueno, hasta por los motivos que todos sabemos, que yo les he comentado por tema de salud, yo estoy con ya retomando ya mi actividad hace tiempo, pero con agenda. 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Fabricio, quisiera dar un saludo muy especial en este caso. La radio se escucha en todo el mundo y en todo el Uruguay mediante la web. Quisiera darle un saludo muy grande a mi padre Néstor, que nos está escuchando desde Montevideo ahora por la web. a mi papá. Y bueno, un saludo, papá, gracias por escucharme. Bueno, quería siempre estar atento a la radio desde Montevideo.
0: Ajá, bueno, un abrazo grande. ¿Cómo se llama el papá?
3: Néstor Rocosta.
0: Muy bien, un abrazo
3: Señor
0: entonces
3: Néstor.
0: Para don Néstor.
3: Ahí va.
0: Está de cumpleaños
3: sí,
0: en el día de hoy.
3: Sí, a veces mi hermano también, que está en Tenerife, en España, a veces me escucha también, se escucha con muy buena calidad. O sea, la radio, el tranquerense que está por el mundo, bueno, mi padre no es tranquerense, pero la gente que está en el mundo y quiere escuchar la radio se escucha perfectamente, inclusive yo cuando estoy en Montevideo escucho por la radio, por la web, no me pierdo el programa. Bueno, bien. Entonces me quedo muy muy contenta. Tabaré me avisó, me escribió en un papel, tu papá te está escuchando, yo no sabía, digo, ¡ay, qué lindo! Bueno, me reconforta.
0: ¿Cómo no?
3: Un saludo,
0: no?
3: Papá.
0: Por acá la otra pregunta, escribana, que llega, un número de teléfono fijo, no, ¿verdad? El número que tenemos es
3: No.
0: El teléfono
3: es
0: celular.
3: 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Me pueden mandar mensaje de WhatsApp, mensaje común, y el mensaje de, bueno, como deseen. O me pueden mandar un mail también, que es escribaniadacosta@gmail.com. A la brevedad siempre van a ser contestados. Capaz que yo estoy con gente, o estoy en la calle, porque hago mucho, cuando la gente no puede venir a la oficina y es muy mayor, yo hago salgo en la camioneta y levanto firmas en la casa de la gente que es mayor, voy a campaña. No solo trabajo en la oficina, hay gente que no puede venir a la oficina, yo no tengo problemas en ir a la casa, y a veces estoy haciendo trámites en BPS, en DGI, ahora que estoy trabajando bien, gracias a Dios, estoy moviéndome bastante. Entonces igual es una cosa buena, tú siempre trabajas con agenda, pero yo no trabajaba con agenda, pero es una cosa muy muy ideal, porque la persona viene a la hora que desea y lo estaré esperando con mucho mucho placer.
0: Muy bien. Escribana, nos comunicamos por interno. Le mando un abrazo grande. Muchas gracias, como siempre, por estos minutos aquí en Frontera Abierta a través de la 107.
3: Le agradezco. Muchas gracias.

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1: Tenemos que irnos a la galería comercial, señor Edgardo Rodríguez. Le voy a tirar mensajes de la audiencia, usted va a seguir vendiendo, puede ser. Saludos para Sonia, ahí le contesté. Mi amigo Miguel Freitas, un abrazo grande para él, que está por sintonía en internet.
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2: Dos preguntas, cuatro en realidad, de las que hizo Micaela Techera para su trabajo que está desarrollando en el liceo, y nos vamos.
1: Tesis.
2: ¿Qué opinión tenés sobre la situación actual del basurero del barrio Pirulo? ¿Qué problemas pensás que puede generar el basurero en el ambiente y en la zona cercana? ¿Has observado alguna situación relacionada con el basurero que te haya llamado la atención o te preocupe? ¿Cuál?
1: ¿Cuál?
2: ¿Qué medidas o soluciones crees que podrían tomarse para mejorar esta situación? Repito, este mensaje es de Micaela Techera, está haciendo un trabajo para el liceo en una materia y está preguntando esto a la población.
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2: Un abrazo grande para José. Le debí una respuesta, ayer estaba esperando. Ayer tuve un día bien largo. Leí su mensaje, ahora se lo transmito a usted, Edgardo. También
1: muy
2: para
1: bien,
2: usted el mensaje.
1: Muy bien,
2: así que perfecto. Un abrazo para José y para Alicia.
1: Muy bien.
2: Se escucha, dice, todos los días por internet.
1: Muy bien.
2: Para la abuela, que está escuchando.
1: Oh, la abuela, también. La abuela. En Brasil, la abuela.
2: La abuela.
1: Está contenta que empató Corinthians con Estudiantes.
2: ¿Cuánto
1: en
2: sale?
1: Argentina, 1-1.
2: Ah, mire qué bien. Se dieron feo en el primer tiempo, ¿no?
1: Ah, lindo. Se pegaron, sí.
2: Mi amigo Martín Wex en Montevideo, y nos vamos. Martín Wex, buen día muchachos, acá en Montevideo hace un día hermoso, soleado y sin nubes. Gran abrazo, dice Martín Wex.
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2: Rosina, podés llamar luego de la pausa al 4656-3063, como eso, te lo hemos escrito. Y te comunicás en alguno de los momentos del programa para salir al aire en vivo y en directo, ¿de acuerdo? Vamos a la galería comercial, Edgardo. Vamos. Regresamos enseguida. Álvaro Delgado le pidió a Yamandú Orsi. Otra vez lo mismo. Álvaro Delgado le pidió a Yamandú Orsi otra vez lo mismo.
1: Le gusta la noche, ¿no?
2: ¿Qué le pidió?
1: Le gusta la noche porque quiere...
2: ¿Qué le pidió otra vez Álvaro Delgado? A ver si, capaz que es la vecina. Sacamos rapidito porque nos tenemos que ir a la próxima nota antes de la pausa. A ver. Hola.
4: No,
2: bueno, quede por ahí entonces, Edgardo. Ya venimos con más en la mañana de Frontera Abierta.
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2: El presidente Yamandú Orsi se reúne hoy en Anchorena con los intendentes para coordinar medidas de prevención ante el fenómeno de El Niño.
3: El Ministerio de Trabajo convocó a una nueva reunión tripartita tras el fracaso del encuentro ayer entre Catón Nacíe y el sindicato portuario.
2: Las exportaciones cayeron 16% en agosto debido al impacto de la reciente sequía sobre los cultivos de soja y arroz.
3: Álvaro Delgado propuso al presidente Orsi citar a los partidos políticos para acordar una ley sobre allanamientos nocturnos.
2: UTE realice un monitoreo constante del nivel de los lagos de las represas para mitigar los efectos de las precipitaciones.
3: El Frente Amplio solicitará la intervención del Tribunal de Cuentas por presuntas irregularidades en la reparación de vehículos de la Intendencia de Soriano.
2: El senador Andrés Ojeda afirmó que los discursos de odio ya están penalizados en Uruguay y recomendó a la senadora Blanca Rodríguez a informarse antes de hacer anuncios.
3: Educación Primaria anunció el periodo de preinscripciones digitales para preescolar y primer año a partir del 14 de septiembre.
2: Un residencial del Parque Valle denunció a un ex empleado por el presunto abuso sexual de un interno de 86 años.
3: La policía desarticuló una organización dedicada al cultivo de marihuana en Rivera e incautó más de 300 plantas.
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0: Son 33 los minutos que pasan a las 11 de la mañana. Seguimos adelante, doctor. Seguimos compartiendo Frontera Abierta en este 10 de septiembre del año 2026. 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
1: 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Nos vamos a la próxima comunicación que va a realizarse con la mañana, en la mañana de Frontera Abierta. Próxima comunicación al edil, Edgardo. Dele nomás. Porque ahora sí, mire, si quiere déjeme al aire con la persona. Y usted va haciendo el contacto con el edil. A ver quién está por ahí. Hola.
2: Hola.
1: ¿Cómo le va?
2: Bien.
1: Bueno.
2: Rosina.
1: Rosina, ¿qué tal? ¿Cómo le va?
2: Bien. Para... No, yo le llamaba más bien para... hacerle una cuestión, un planteo de una inquietud que yo estoy pasando. O sea, y no solo yo, más de una persona candanquera, pero en especial acá en mi barrio acá, por el tema de los perros sueltos. Yo voy a ser breve. No sé si pueden, si hablando aquí se puede resolucionar algo, no se puede. Pero les doy una sugerencia, porque a ver lo que pueden opinar ustedes y las demás personas, no sé, los cuidadores de animales, no sé. Porque a mí me parece que es una falta bastante de respeto que muchas personas tienen sus animales en su casa atados como corresponde, como debe de ser, y otras personas acá en mi barrio, no voy a nombrar los dueños de los perros, porque creo que me considero y soy una persona educada, entonces por eso mismo no voy a nombrar. Podría nombrar, pero no voy a nombrar. Personas que tienen los perros dañando a los otros. Mi perro a veces se enloquece acá, y muchas veces es por los perros que andan en la calle, sin hablar que es un, también, más allá de que es un peligro, ¿no? Un peligro para uno, para mí mismo, que salgo en moto, para otras personas, en fin, para todo el mundo. Y también ellos, hay perros que entran a mi casa, a veces me agujerean lo del tejido, que tengo en el frente y tengo que estar cada tanto arreglando.
1: Te pregunto este dato clave, Rosina. Primero, sin identificar las personas, pero sí, ¿en qué barrio estás?
2: Estoy en Mevir 4, en el plan de Mevir 4.
1: Mevir 4, porque ayer recibimos un mensaje con similares condiciones de las que nos estás comentando, pero en lo que es el Mevir de la Lucha, ¿no? Donde había un vecino que denunciaba esta misma situación. Entonces, a ver, esto sucede en varios puntos de la ciudad de Tranqueras y del Uruguay. Ahora, el otro tema que te pregunto, estos animales que puntualmente a los que tú te referís, ¿son animales de los que están en la calle y son esos perros callejeros que, bueno, viste, que no tienen dueño, que de repente hay un vecino que les da de comer pero no es el dueño y otro va y también lo ayuda? ¿Son esos animales de calle, callejero, o son animales que son sueltos por una persona que sí tienen dueño y que sí hay un responsable detrás y que los suelta a la calle como si fuera soltarlos en el patio de la calle, en el patio de la casa?
2: Exactamente, eso mismo. Claro, exactamente, a eso voy. No son perros callejeros. Yo digo, porque por algo digo que no voy a nombrar los nombres de los dueños de los perros, de los canes. Tienen dueña, mejor dicho, ella sabe que molestan. La mayoría acá en mi barrio, ellos más o menos tienen los perros como corresponde, los animales. Ya tengo mi perrito como corresponde, lo tengo suelto, pero mi terreno es todo cerrado. Pero hay una persona que ella piensa, no sé, ni quiero saber lo que le pasa por su cabeza, por su cerebro, que todo el mundo tiene que aguantarla a ella y a los perros, porque ella tiene dos animales, tiene uno grande y otro chico. Entonces, el otro día, a la cuestión de, no sé, un mes por ahí, o eso no va al caso, casi me mataron a mi perro, esos dos perros de esa vecina, una vecina que vive bien cerquita de mi casa. Ella hace lo que ella quiere, eso es otro tema. Ella piensa que le tienen que soportar lo que ella hace, los perros de ella, son de ella, ella tienen dueño. Entonces casi me mataron a mi perro el otro día, casi, de que mi perro tuvo dos días tuvo rengo, no sé, pensé que no sé, que le había afectado algo, pero está, menos mal que no le afectaron de nada. Uh-huh. Mi sugerencia aquí, como una persona, de, y más si otra persona también ya le planteó lo mismo, pues yo sé que eso pasa en más de un barrio. Mi sugerencia aquí, que yo no sé, quizás, no sé si alguien tuvo esa idea, pero yo pienso que una forma de, no violenta, pero sí, digamos, bastante pacífica y creo que bastante justa, porque yo lo que no me gusta es la injusticia. Yo, claro, el tema de que sea creyente no significa, eso no da el caso, pero también me gusta, o sea, por ser creyente soy una persona justa, pero eso no va al caso, el tema de la religión. Uh-huh. Entonces yo me gusta la justicia, pero por eso mismo digo, mi sugerencia, una forma que no sea violenta para ese tema que yo veo, que escucho, que hace tiempo que se prolonga, de los perros, no sé qué, sería esto. No, nada de eso de rifle sanitario, nada de perrera, mismo porque eso ya se lo dijeron, por lo que yo veo decir, ya lo dijeron no sé cuántas veces y nada. Bueno, está. Entonces mi sugerencia es esto. En vez de eso, por ejemplo, los perros que tienen dueño y andan molestando a los vecinos y tienen dueño, aplicarles una multa al dueño de los perros. O sea,
1: sí, eso es lo que debería pasar por la normativa vigente. Lo que pasa es que no hay quien ponga la multa, no hay quien controle que se pague la multa, y después si se le coloca la multa, la persona, si no cuenta con recursos, entra en otro problema. Eso lo establece la normativa que regula la ley de tenencia responsable, y por eso es que decimos, el INBA, que es el organismo responsable, es el que debería estar fiscalizando, porque también hay una responsabilidad ahí compartida con las autoridades policiales, que ante una denuncia tienen la obligación de actuar en estas cosas, ¿no? Rosina, te agradezco mucho la comunicación. Tengo a un edil escuchándote, y bueno, vamos a ver qué opina también. Él está en la otra línea. Gracias por estos minutos en Frontera Abierta y gracias por la confianza.
2: Por favor, no era esa nomás la sugerencia de poner una multa como se ponen en otras cosas.
1: Sin duda, sin dudas. Un abrazo, Rosina, gracias.
2: Bueno, gracias.
1: Chau, chau.
2: De nada.
1: Comunicación, el otro, Eduardo, ahí está. Comunicación a través del 4656-3063. Le pedimos disculpas al edil Julio Barbosa, que estaba en sintonía también, escuchando la opinión también de esta vecina, que se comunicaba a raíz de un problema que no es nuevo, problema que se arrastra hace muchos años, que no aparenta tener una solución, más allá de algunas visitas, algunas cuestiones de reuniones y demás. Es como decía un viejo amigo, también edil en la Junta Departamental, si el problema se le pone una comisión, va a seguir siendo un problema. Edil Julio Barbosa, buenos días, bienvenido a Frontera Abierta. ¿Cómo le va?
3: Buenos días, ¿todo bien? Saludos a la audiencia y, bueno, a las órdenes.
1: No sé si pude escuchar correctamente el reclamo de esta vecina.
3: Escuchaba en el fondo ya el sonido.
1: Sí.
3: Sí, pero el reclamo relativo al tema de... por lo que entendí, porque estaba relativo al tema de los perros y la cuestión del... Sí, es un tema que está evidentemente vigente y permanente prácticamente, y surge cada vez más grave cuando aparece algún hecho en concreto, ¿no?
1: En la Junta Departamental ustedes recibieron están tratando este tema porque el edil José Vargas de alguna manera quiere crear una unidad coordinadora de bienestar animal. Me imagino que usted en la discusión también tiene su posición puntualmente sobre este tema, sobre la creación de una unidad que coordine los esfuerzos entre, por ejemplo, las rescatistas, las protectoras, como se las conoce. Nosotros acá entendemos, en Tendranqueras tenemos Ángeles en Acción, que es protectora con personería jurídica, y además tenemos esas rescatistas individuales que trabajan solas de alguna forma, y también los esfuerzos que se hace por parte del Estado a través de algunos ministerios que, bueno, caen ahí en una cuestión de coordinación, y también los esfuerzos que hacen desde la Intendencia Departamental de Rivera. ¿Cómo ve usted la posible creación de esto o la idea general del edil José Vargas?
3: Bueno, lo que pasa es que el tema este tiene muchas patas, digamos, por decirlo de una manera, que tiene que ver con la creación, incluso en el gobierno anterior, del Instituto Nacional de Bienestar Animal, el INBA, que, digamos, a esa altura de partido es dependiente del Ministerio de Ganadería, Agricultura y Pesca, y que tiene una cantidad de posibilidades de acción, pero recursos limitados. Entonces, claro, lo que nos dan de información con relación a la acción del INBA en general es bastante pobre con respecto a la cobertura que pueda tener en varios aspectos. Uno de ellos es el tema de la sanidad animal, que tiene que ver con todo lo que es zoonosis y todas esas cuestiones relativas a la transmisión, o problemas de rabia y todas esas cuestiones. Está el tema del contacto con los humanos en la parte urbana y en la parte suburbana, que tiene que ver eso, con los riesgos de mordeduras, y sobre todo a nivel de niños y demás. Incluso la seguridad vial, porque obviamente los animales sueltos pueden provocar cualquier tipo de circunstancia. Y después está todo el tema del impacto ambiental y la convivencia y los conflictos que surgen entre vecinos, como pasó con el tema de las jaurías, que en campaña, en algún momento, y en algunos establecimientos, generan el problema de que matan ovejas y ese tipo de pérdidas que son producidas por eso. Toda esa cantidad de elementos, incluso el tema de la protección animal, que tiene que ver con, perdón, con las protectoras de animales que tienen ciertas instalaciones para proteger un poco y cuidar a animales en la calle, y que siempre están superadas en el sentido de recursos económicos y de recursos de instalaciones incluso. Y el INBA de esa manera también intenta ayudar. Entonces, bueno, cualquier protectora que uno hable con ellos siempre está requiriendo refuerzos o esfuerzos para mejorar la atención de animales en refugios, pero el tema se mantiene. Y bueno, y en general también está asociado con otro tema, que es el tema de la proliferación de canes en particular, también de gatos, pero el gato, digamos, como puede generar una zoonosis, pero ya es más inofensivo en algunas cosas, ¿no? Pero el tema de los perros es complejo, porque en general se reproducen muy rápidamente a pesar del tema de las castraciones, ¿no? Que es una de las medidas que se puede tomar. Entonces, es un tema bastante complejo.
1: Claro, usted me está hablando más que nada sobre el tema de los animales que están de alguna forma abandonados o esos animales callejeros, ¿no? Y está, y me remito a lo que usted decía, ¿no? Como una mesa con muchas patas. La otra pata, que quizás es la más grave, porque ahí hay una forma quizás más firme de actuar, que es la de aquellos que dejan a los animales sueltos, teniendo una responsabilidad o habiendo asumido el cuidado de un animal, y lo sueltan a la calle para que lo usen como patio trasero de la casa. ¿Me explico? Ese tipo de situaciones también deben ser abordadas en esta temática.
3: Claro, sí, porque en realidad existe ciertas normas de tenencia responsable que tienen que ver con el no cuidado de ciertas cuestiones, como por ejemplo esa, de dejar suelto un animal que puede ser potencialmente peligroso, que tiene que ver con la responsabilidad del dueño, por decirlo de una manera, de la persona responsable, tiene una cierta pena, digamos, desde el punto de vista económico incluso, Pero el tema también está en la capacidad que pueda haber para supervisar todo ese tipo de situaciones y aplicar la reglamentación vigente. Entonces, bueno, ahí hay dos grandes temas. Uno es la responsabilidad, que de alguna manera es un tema cultural, digamos, un tema de entender que la propiedad o la tenencia de animales conlleva una responsabilidad no solo con el animal, sino también con el entorno en el cual se mueve el animal. Así hemos visto, por ejemplo, mordedura de perro a niños y cosas por el estilo, de gente que deja el perro libre y de repente, por qué motivo, ataca a cierta persona. Y eso es falta de responsabilidad, porque si sabemos que el perro puede tener algún tipo de reacción violenta, bueno, la mordedura es una de las consecuencias de ese tipo de cosas. ¿Cómo se regula eso? Bueno, la propuesta que planteó Vargas, bueno, es una propuesta de carácter departamental, que en realidad lo que corresponde es generar, sí, un espacio departamental vinculado con lo que tiene que ver con lo nacional. Y ahí estamos hablando de temas de recursos económicos. En realidad, si uno mira el presupuesto de la Junta de la Intendencia Departamental de Rivera, ese tema no está previsto, lo cual no significa que no se puedan obtener recursos para instalar algún tipo de organización que sobre todo que supervise la parte esa de animales que tienen tenencia por parte de los vecinos, digamos, y que pueda generar ese tipo de cosas. Pero estamos hablando de recursos humanos que estén dedicados a eso, o sea, estamos hablando de costos operativos bastante importantes.
4: Edil, ¿cómo le va? Edgardo Rodríguez por acá. ¿Es impresión mía o me da la impresión de que cuando jaurías atacan al ganado, a las ovejas, le presta más atención el IMBA que cuando pasa en una familia, en un niño, una abuela, a alguien en particular? ¿Por qué pasa eso? Capaz que es sensación mía, ojo, no es así lo que yo digo. Pero yo escucho de que andan matando ovejas y al rato alguien va a dar con el fin de lo que está pasando. Ahora, todos los días me toca a mí hacer los informativos y leer que canes atacan a personas mayores, a alguien que fue a tomar el consumo de la luz, del agua, niños que van a la escuela, niños que van al almacén, lugares públicos que atacan los perros. Sin embargo, el IMBA parece que mira para el otro lado. Ahora, tocan a los animales del campo y aparecen enseguida.
3: Sí, claro, el tema que es bastante complejo lo que estamos hablando. Yo quería darte un panorama general con relación a todos los temas que se manejan a nivel del tema de la responsabilidad animal y del bienestar animal. Ese tema, obviamente, es un tema grave cuando afecta, digamos, a una persona. Generalmente ha ocurrido con los niños, no sé si por hay cierto elemento ahí de... Pero es verdad que hay una cantidad de cosas que hay que considerar. Y bueno, y es difícil estar previniendo una cantidad de situaciones que se pueden dar a nivel de barrio, por ejemplo. Eso a mí mismo me ha tocado, que ir a una casa determinada y me ataca un perro. O sea, me ataca en el sentido de que me avanza y si yo no hago algo, seguramente me va a morder. Uh-huh. Ese tipo de comportamiento, bueno, es obvio que tiene que ser controlado por el dueño del perro. Y lo peor de todo es que hay una tendencia en la gente de conseguir perros realmente difícil de controlar. Uh-huh. En muchos casos. Entonces, ¿cómo manejarse?
1: Acá,
3: La organización, digamos, se dedica, por ejemplo, vamos a poner, toda la parte de asistencia a todas las protectoras que hacen Animales Sin Frontera, por ejemplo, o huellitas, acá el refugio que hay, o sea, una cantidad de personas que se dedican a ese tipo de cosas. El IMBA de alguna manera intenta también administrar recursos para esa gente, tanto en instalaciones como en... Pero después está todo el tema de la colocación de microchips para los perros, de las castraciones, que requieren una cantidad de elementos, incluso de contrato con veterinarios y demás. Y todos los test que tienen que ver con la DNA y con la vacunación antirrábica y todo ese tipo de problemas que ocasiona el tema de la convivencia con animales en la sociedad. Uh-huh. O sea, es bastante complejo, ¿no? No es un tema fácil.
1: No.
3: Todo lo que se pueda hacer, evidentemente, es bienvenido en la medida que se pueda, porque en definitiva armar un esquema que después no funciona, también, y tiene que ser financiado, o sea, hay que hablar de recursos económicos, porque tengo que poner, por ejemplo, inspectores para que controlen todo el tema de la tenencia responsable y las condiciones de vida de cada uno de los canes que están en el domicilio, que muchas veces tiene problemas incluso con los dueños de los animales, y bueno, y después la aplicación de multa en casos de divergencia, este tipo de cosas, y después toda la estructura que tiene que ver con respecto a cómo se maneja todo eso, los medios de castración, el tema de la colocación del microchip, toda esa historia que tiene que ver con la zoonosis, el mordedura y todo lo demás. Es bastante complejo. La propuesta, digamos, sería viable en la medida que lleguemos a un acuerdo con la Intendencia Municipal y con el INBA para hacer una coordinación. Eso está abierto, o sea, incluso en la Ley de Generación de Creación del INBA está previsto la posibilidad de generar estructuras de los dos niveles de gobierno, que tiene que ver con el gobierno nacional y el gobierno municipal en particular.
1: Uno de los temas, bueno, en realidad este tema lo estamos tratando de costado, porque bueno, era propuesto por esta vecina, pero a ver, es propuesto todos los días. Acá la amiga Genesí me dice, los corrijo, el tema solo tiene dos patas, son las del ser humano. Y es verdad, recae sobre nosotros toda la responsabilidad como especie humana. Pero aprovecho este mensaje y este tema previo para hablar de lo que efectivamente... por lo cual lo convocamos en esta mañana, y es para hablar sobre el asunto de las comisiones vecinales. Usted está trabajando en esto para de alguna manera reflotar esa idea o esas cuestiones de los de las comisiones de vecinos, que todos cuando hablamos de comisiones de vecinos tenemos imágenes que se nos vienen a la cabeza cuando pensamos en esas comisiones, ¿verdad? Usted está elaborando un proyecto de modificación de la ordenanza actual para reflotar estas comisiones. ¿Cómo va con esa tarea? ¿Cuál es la idea y cuáles son sus objetivos al tratar nuevamente sobre comisiones vecinales?
3: Bueno, hay varios temas ahí. Primero, hubo una experiencia en Rivera que concluyó brutalmente por ahí por el 2017, ¿no? Que ahí prácticamente se terminó de la convocatoria a la formación de comisiones vecinales. ¿Por qué? Bueno, es obviamente una decisión del Ejecutivo Comunal, que es no convocar a esa instancia que de alguna manera funcionó. Después está el tema de que los tiempos cambian y que hay una serie de cuestiones vinculadas con los barrios en particular y con el interior, con determinados puntos del interior, que a pesar de la ley que forma la ley de descentralización política y participación ciudadana, que conforma los municipios, las alcaldías y los concejales, tiene también una parte que se llama participación ciudadana, que significa justamente esto, es decir, cómo el pueblo, o sea, la gente del pueblo se organiza para también tratar de contribuir como a la gestión de su propio ambiente, digamos, por decirlo de una manera, que tiene que ver con los gobiernos locales en particular. Y acá en la ciudad, digamos, capital, el tema de los barrios, que la solución que se ha dado, por ejemplo, acá en general, es la generación de centros comunales que terminan siendo prácticamente manejado por la propia Intendencia Municipal y en función de determinados intereses que no vienen de la demanda popular, sino del entendimiento de las autoridades. O sea, dicho de otra manera, el gobierno departamental tiene una visión prácticamente centralista, por decirlo de una manera, de lo que es el gobierno, en el sentido de que ellos deciden lo que hay que hacer, lo que es bueno y lo que es malo, y a partir de ahí generan la acción correspondiente y bueno.
4: ¿Pero usted dice que la Intendencia es quien dice que tiene que estar en cada barrio?
3: La Intendencia es por digamos por
4: no,
3: la...
4: ¿No es elegido por los vecinos eso?
3: Sí, pero digamos, existió y existe en una legislación departamental por a través de ordenanzas que regulan la formación de las comisiones vecinales,
4: sí.
3: y sus potestades, por decirlo de una manera, y la necesidad de la coordinación entre comisiones vecinales para promover, digamos, iniciativas concretas de los barrios hacia la intendencia municipal, a efectos de que sean considerados como obras posibles, uh-huh. obras o servicios, depende del tema.
4: ¿Y qué se diferencia estos actuales con lo que pretende usted?
3: Lo actual es que no funciona. No hay comisiones vecinales porque no hay una iniciativa de la propia intendencia a generar ese espacio de intercambio con los vecinos para poder afinar, como quien dice, las políticas locales, las políticas barriales. Como no existe, lo que existe es un gobierno central que define, decide y ejecuta lo que a su parecer es necesario, digamos, por decirlo de una manera. En cierta forma, con demandas directas o no, bueno, eso ya es una cuestión de gestión. Pero acá lo que se trata es habilitar espacios que para que la gente pueda discutir su propia problemática y definir cuáles son las cosas más urgentes, prioritarias para cada barrio de la ciudad.
4: Esto que usted afirma, ¿lo sacan de algo que hicieron ustedes, algo que se hizo un seguimiento, se fue a los barrios y se preguntó? ¿De dónde saca toda esta información en la cual dice usted que esto todo circula en base a lo que dicta la Intendencia de Rivera, en este caso el Partido Colorado?
3: Sí, no, evidentemente el tema barrial, por ejemplo, vamos a poner un centro barrial, está dirigido por un funcionario municipal y ahí se imparten, digamos, determinadas actividades, como por ejemplo de capacitación, y bueno, y el vecino participa en el sentido de que va al curso, pero no tiene ninguna, vamos a decir, injerencia en decidir qué es lo que se precisa para capacitarse o el tema de las obras de cada barrio en particular. Se entiende que, bueno, que el Ejecutivo tiene un control supremo, por decirlo de una manera, en el tema general de lo que es la ciudad y sus necesidades. Pero también lo que se plantea acá es darle participación o darle voz al vecino para que pueda opinar e incluso generar iniciativas con relación a las necesidades reales que tiene el barrio, en función de su propio entender y su propia convivencia con el barrio. Uh-huh. Y cada barrio de Rivera, por ejemplo, es un mundo aparte, ¿no? Porque en definitiva son situaciones que son comunes en general, pero hay muchas particularidades. Entonces la ordenanza, el tema que la ordenanza que existe prevé esa conformación, pero se ha dejado de lado, se ha abandonado. Y nosotros estamos entendiendo que es necesario reflotarla en el sentido de generar nuevamente una apuesta a la participación vecinal y a recoger la inteligencia barrial, porque estamos hablando de que también dentro de los barrios, dentro de la gente, de los vecinos común y corriente, existen el conocimiento de la necesidad que tienen y la posibilidad de conocimiento de generar soluciones.
1: Uh-huh. Su idea, Edil, entonces, es de alguna manera reflotar este tema y plantear algunas reformas, ¿verdad?, a la normativa que hay hoy. Para que lo entienda el vecino, que hasta ahora está, son las 12, me imagino, cocinando alguna cosa rica. ¿Cuáles son las reformas brevemente, ¿no? Algún punto por punto de que lo diferencian de lo que es la normativa actual o lo que usted quiere implementar.
3: Bueno, lo primero es la aplicación de la normativa. Eso es un resorte de la propia Intendencia Municipal. Y lo segundo es que es necesario ampliar la potestad de las comisiones vecinales en relación a la problemática no solo que vincula a la Intendencia Departamental, sino también a todos los demás organismos del Estado. Porque todo el tema del MIDES, todo el tema de la salud pública, de alguna manera siempre repercute en el barrio, más allá de que existan mecanismos en cada ministerio de servicios barriales, siempre son limitados. Y bueno, esa potestad no la tiene en este momento, pero puede tenerla, en el sentido de gestionar determinadas cuestiones, por ejemplo, vamos a poner una policlínica o un servicio de policlínica potencial necesario para ese barrio, y hoy por hoy está limitado con la normativa que existe a propuestas de obras en el barrio con relación al barrio, a las calles, a a lo que sea, con relación a la infraestructura del barrio, y eso entra dentro de la de lo que puede ser la planificación de obras de la intendencia, o no, dependiendo de la vialidad que pueda tener la obra. Entonces eso está restringido a eso. Nosotros queremos ampliar a la posibilidad de que la Comisión Vecinal tenga también potestades de generar demandas y soluciones directamente a los ministerios correspondientes.
1: Usted sabe que acá en Tranqueras me llegan mensajes al WhatsApp de la radio. Alguien me pregunta, ¿esto no es el rol también de los concejales en el municipio?
3: Sí, pero el concejal es una función concreta. Incluso en la ley dice que se preverá la forma de participación de los vecinos dentro de cada municipio. O sea que también dentro de un municipio tendría que haber la posibilidad de existencia de una comisión de vecinos que, independientemente de la autoridad local, que es el municipio y el gobierno y su administración, pueda generar iniciativas, pueda generar demandas o análisis de la situación que de repente el propio concejal, bueno, puede tener la visión más cercana, porque obviamente vive en el pueblo, pero que de repente puede generar también un espacio de consulta para poder discutir, conversar y, bueno, y generar ideas.
4: Muy parecido esto el criterio de Más Barrio, ¿no? El cual es una estrategia nacional de intervención territorial integral, o sea, buscar dónde está todo fallando y darle soluciones.
3: Bueno, el Más Barrio es una experiencia y es limitado en el sentido que, por ejemplo, acá en Rivera tomaron un barrio cuando hay 45, o sea, es limitado, pero es una iniciativa que potencialmente va a generar unas soluciones bastante integrales, por decirlo de manera, en el tema de convivencia, en el tema de seguridad, en el tema de vivienda, en el tema de calles, bueno, de arreglar.
4: Al menos va a haber un diagnóstico, después vamos a ver si hay solución.
3: Ah, bueno, ahí entra el tema de los recursos siempre presentes. Pero bueno, esto, digamos, darle la posibilidad, o intentar de darle la posibilidad de que existan también a nivel del interior ciertos vínculos de discusión, cuando vos decís, con relación a lo que ocurre en su propio medio y ellos son los que están sufriendo las consecuencias de las escaseces o viendo cómo mejorar el entorno en que viven. Yo que sé, hay un montón de posibilidades ahí, no solo en obras sino en servicios y sobre todo en convivencia, ¿no? Porque también está el tema de la seguridad barrial, la convivencia, todas esas cosas que vuelta inmediatamente tenemos problemas de relacionamiento, ¿no? Bueno, eso bien. Todo es conversándolo probablemente sea una forma de irlo solucionando.
1: Edil, Julio Barbosa, le agradecemos estos minutos aquí en Frontera Abierta a través de FM Tranqueras. Seguiremos el tema de cerco y le pedimos que nos mantenga al tanto de cómo vaya desarrollándose eso en la Junta Departamental.
3: Muy bien, muchas gracias por la entrevista. Y bueno, y el tema de este caso, obviamente hay que irlo promoviendo y unificando y consensuando, porque si no hay consenso, eso no tiene sentido, ¿no? Pero bueno, muchas gracias por la entrevista y por la sobre. Pasen bien.
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1: ¿Sabe qué? Vamos a hacer rápidamente un contacto con Ruth de la Piedra Cultural. ¿Se anima? Y después vamos a la pausa y después vemos si hacemos el contacto con el último invitado de la mañana de hoy. 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Un abrazo para mi amiga Teresa Muslera, que todos los días está escuchando la radio también. Un abrazo para la abuela, dice que está abuela, la abuela tía dice que está atenta. Qué la abuela.
0: La abuela.
1: Atenta, atenta, atenta.
0: Saludos a la abuela.
1: Se vienen actividades culturales y cómo no hacerlo un lugarcito en la agenda a los amigos de La Piedra Cultural.
0: Acá, que... en La Piedra, no vio el... Hay un, ¿cómo se le llama eso? 30 segundos de tipo una publicidad, pero es, no me acuerdo cómo se llama, unos lentes azules muy bonitos, y invita a lo que seguramente va a hablar usted ahora, dice acá, y ahí la imagen, la debe ser con la cámara de mi amigo Roberto, acá en La Piedra y afuera está La Piedra Cultural.
1: Mire
0: usted,
1: mire.
0: Muy bueno, es como un corto. Anunciando algo que está muy bueno, me gustó.
1: Bueno, hay dos actividades que se van a desarrollar en La Piedra y por eso rápidamente hacemos estos minutos para hablar con la amiga Ruth. Ruth, ¿cómo estás? Buenos días, bienvenida.
6: Hola, buenos días, muchas gracias. Qué gusto saludarlos y hablar con ustedes hoy. Gracias por el espacio, como siempre.
1: A las órdenes, Ruth, por acá para hablar de lo que se viene en La Piedra Cultural y siempre está en movimiento.
6: Sí, es verdad. Estamos con una agenda bastante... intensa este mes y bueno, en el justamente vamos a hablar de la actividad del sábado primero, que es sobre La Piedra Sessions, y ustedes hablaban sobre el videito que compartimos ayer con Morena contando un poquito sobre la posmilonga y sobre Niño Gutiérrez, que es un proyecto de Tacuarembó, un proyecto musical de Tacuarembó que viene a grabar su sesión este sábado, ¿tá? Les compartimos un poquito de lo que es la sesión. Básicamente, La Piedra Sessions es un proyecto que busca generar material audiovisual de calidad para que artistas del norte y del interior del país puedan tener un material a la altura, ¿no? Para poder postularse a proyectos, para poder vender sus espectáculos, ¿no? Para poder tener un material que dé fe de la trayectoria y de los trabajos que vienen desarrollando. Estos proyectos tienen composiciones propias, ¿tá? Lo que impulsamos y los artistas que impulsamos son compositores de sus obras, no que tengamos algo en contra de los covers, ni mucho menos, pero es para impulsar la creación del interior y del norte del país. Estos proyectos, estas sesiones, van a estar colgadas allí en el canal de YouTube de La Piedra Cultural. Lo pueden buscar como La Piedra Cultural y ahí aparecen todas las producciones que venimos desarrollando. También hay algo importante, que una vez terminado todo este ciclo, estos artistas se van a quedar con una carpeta con 4 temas grabados, mixados, masterizados, con videos de calidad y con toda la entrevista completa, además de una carpeta con fotos de alta calidad, ¿tá? Esto básicamente para el público que capaz que no está tan involucrado en las cuestiones artísticas o en las cuestiones de gestión de proyectos artísticos, es muy importante para que puedan lograr llegar, ¿no? al público que desea el artista, ¿no? A través de estos materiales que son generados, y muchas veces no tienen las condiciones económicas de poder bancar este tipo de producción de calidad, ¿tá? Ese es como el propósito del proyecto. Además de, claro, la sesión, puede participar el público, puede ver el show y participar de lo que es un rodaje en vivo. Esto va a suceder el sábado 12, este sábado, a las 20 horas, puntualmente, ¿está?
1: Perfecto.
6: Si tienen alguna consulta respecto de lo del Niño Gutiérrez, o de la Pira Session.
1: Perfecto, creo que quedó bien claro, Ruth, lo que significa y tendremos más novedades, ¿no? Porque a través de la Piedra Sello va a haber más más artistas que se sumen a esto.
6: Sí, sí, sí. Nosotros ahora tenemos unos 5 artistas más hasta noviembre para poder grabarles las sesiones. Y hoy mismo vamos a estar publicando el segundo episodio de la segunda temporada, donde vamos a compartir el material generado para Carolina Cáceres, que es una artista de Rivera, Santana, es una doble chapa, y hoy va a estar allí a las 19 horas, ya rodando en el canal de YouTube. Uh-huh. Y luego también contarles que ya estamos preparando la tercera temporada, ¿tá? El año que viene vamos a poner a 12 artistas en escena, también a 12 proyectos musicales, van a ser, si no me equivoco, unos 74 músicos que vamos a estar registrando en el total de estos 12 proyectos, ¿está?
1: Bien, y hablemos de el próximo gran evento.
6: Sí, bueno, y ahí viene lo que tiene que ver con septiembre. En septiembre pensamos junto a Espacio Diverso, que es un proyecto que habita la Piedra Cultural y sucede todos los viernes a las 18 horas. En este espacio se hablan de diferentes cosas, se hablan de lo que nos une, de lo que nos hace diferente, de lo que nos hace únicos, y sabemos que estamos en el mes de la diversidad. Entonces, en el marco del mes de la diversidad pensamos una programación con talleres, con lanzamientos de libros, de relatos diversos, a cargo de Margarita García Telesca, que vino de Montevideo el sábado a brindarnos un taller y a presentar su obra, también de una tertulia, en fin, un montón de actividades. Y entre esas actividades convocamos a Petru Balensky, humorista, comunicador, bastante conocido, ¿no?, por todos nosotros, y nos va a acompañar el domingo 13 a las 20 horas puntualmente con su Café Concert. Llega con una obra de teatro de las más conocidas que él impulsa, así que va a ser una jornada espectacular para reír, para distenderse un poco, y obviamente con entrada libre y gratuita. Indicamos esta actividad para personas mayores de edad, ¿bien? Y bueno, y vamos a abrir un domingo, que en general nosotros no tenemos actividades los domingos, pero bueno, tratamos de coincidir así con la agenda de Petru, que es una agenda obviamente bastante apretada y solamente podía este domingo 13, así que se viene. Petru Balensky llega a las 7 de la tarde, hace la función y a las 12 ya vuelve corriendo porque el lunes tiene que estar en el canal. Imagínense el esfuerzo que está haciendo para llegar al territorio, para venir y para dar un espectáculo que va a ser de carácter gratuito y libre para que puedan compartir un buen rato y divertirse un poco, ¿no?
1: Uh-huh. Muy bien, indicado para mayores de edad. Sí. Ruth, muchas gracias por estos...
6: Para mayores de edad. Una cosa, hacer una cosita. Para poder asegurarse su lugar para el domingo, tienen que escribirnos o llamarnos al 097-997-025 o escribirnos o al Facebook o al Instagram de la Piedra Cultural para poder reservar su lugar, porque son pocos lugares y bueno, deben entender que necesitamos organizarnos para que nadie se quede afuera, pero también después que no hayan personas llegando si no tienen lugar porque no van a poder ingresar ya una vez cerradas las puertas. Entonces es importante asegurar el lugar para el que desee y tenemos pocos lugares, creo que quedan 12 lugares disponibles.
1: Bien.
6: ¿Está?
1: Bien.
6: Así que es eso.
1: Ruth, un abrazo grande, gracias.
6: Gracias por el espacio, abrazo, nos vemos en la Piedra Cultural.

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2: Adelante con más información, más mensajes. Ya se viene. Más entrevistas en la mañana de Frontera Abierta. Qué lástima que muchas veces algunas instituciones esperen a la llegada de algunas cuestiones internacionales para venir a promover cosas que ya se hacen en el Uruguay, ¿no? Pero bueno, son cosas que uno mira de costado, después toma nota. Por acá le tiro mensajes, información, nueva incautación de droga en el norte del Uruguay. Noticia a nivel del Uruguay. Hay 3 detenidos por una plantación de marihuana en Rivera. 355 plantas. Parecía la selva colombiana esto, ¿no? La amazónica ahí, entre Colombia, Ecuador, las FARC. Tenían ahí 400 kilos de droga, ¿eh? En Artigas y plantas de marihuana en Rivera. La verdad,
1: las plantitas ahí,
2: cabrón. Eran un par de ¿qué son 2 hectáreas, 1 hectárea planteada?
1: Pero olvídate,
2: no es nada, ¿no?
1: Pero aparte eran bebés, eran chiquititas.
2: 355 únicamente, dice que era solo para consumo personal, bajo sí. Bolsas de nylon, señal. Yo quiero ser bien claro. Quiero ser bien claro porque yo no tengo nada contra la marihuana, pero tampoco tengo nada a favor. Salvo situaciones de médicas, uh-huh, en las que, como cualquier droga, es indicado, uh-huh, porque usted toma un ibuprofeno, es una droga sintética.
1: Tiene droga.
2: Usted toma un antibiótico, también es una droga, no es natural.
1: Si usted toma algo y le sufre un efecto, es porque es una droga.
2: La droga la hemos utilizado desde comienzos del mundo.
1: Sí.
2: Ta.
1: Dice que
2: lo que pasa es que hay tratamientos que son medicinales.
1: Claro.
2: La propaganda esta que nos obligan a los medios a emitir, mm, por parte del Estado, ¿no? De campaña de bien público.
1: Sí.
2: Que mostraron en la última vez por parte del famoso IRCA. Oh. Donde muestra
1: IRCA
2: a una cocinera
1: IRCA
2: saliendo a trabajar y como que dejando
1: el IRCA.
2: El no sé, una especie de pastillero que tenía, una cosa así. Como que la muchacha sale, no sé si la vio en la televisión.
1: Sí.
2: Sale, agarra las llaves y deja como el pastillero que aparece con el logo del cannabis ahí al costado y después sale, trabaja, hace la su función, sí, sale no sé cuánto y después dice, termina la publicidad con la muchacha saliendo de la cocina diciendo, tu trabajo, consumir cannabis antes de tu jornada laboral puede ser peligroso para vos y para los tuyos, una cosa así.
1: Sí.
2: Me pareció tan poco real la publicidad, tan poco ajustada a la realidad, tan
1: frívola.
2: Poco se muestran los efectos. Ahora, no me quiero ganar enemigos, ¿no? Pero está comprobado de todas las formas que si usted va a trabajar drogado, sea que sea, estoy hablando de alcoholizado también, ¿no? Evidentemente
1: empastillado
2: va a tener, claro, empastillado, cannabis, lo que sea, va a tener efectos. Y la publicidad esta que largan desde el IRCA no es clara. Hoy, si usted le hacen un test
1: y
2: le da positivo y usted está trabajando, manejando, por ejemplo, voy a poner un caso acá y le voy a preguntar al alcalde. Alcalde, usted llega, ve a un funcionario, está recontra repasado y lo ve que es el, no sé, trabaja en una máquina. ¿Usted lo va a dejar trabajar? Seguramente
3: buen
2: no.
3: Buen día,
2: alcalde, ¿cómo le va?
3: Buen día, todavía Fabricio, todavía Edgardo, bueno, buen día a toda la audiencia.
0: Bueno, es algo muy muy complicado y muy seguro que esa persona lo tengo que mandar a la casa y darle una sanción, ¿no?
2: Evidentemente. Entonces, esta publicidad que hacen, que hicieron desde el IRCA, la campaña de bien público, es, con la perdón de la palabra, es un bolazo.
1: Pero
2: no aplica. Si usted va a trabajar drogado, y lo digo bien claro, si usted va a trabajar drogado bajo los efectos de una sustancia, es muy probable que en una empresa usted pierda el trabajo.
1: Yo le voy a decir una cosa. Las empresas que llegan al centro del país, que fue con esta última de la celulosa,
2: sí,
1: todos los días habían 5. Habían 50 trabajando, eran 5 que le hacían análisis. El que saliera sabía que estaba despedido, porque cuando firma, firma que sí, sí está. No importa si consumió ayer, le toman hoy, le hacen el control hoy para
2: le voy fuera. A tirar
1: todas,
2: perfectísimo,
1: no hay ninguna, no hay ninguna.
2: La información. Estudio detectó alteraciones en el funcionamiento cerebral de consumidores frecuentes de cannabis en Uruguay. No es una novedad, pero sigue existiendo estudios. La investigación encontró fallas en la memoria, la atención y otras funciones cognitivas. Chocolate por la noticia, diría yo. Los efectos fueron mayores cuanto más frecuente era el consumo y mayor la dosis total del THC, que es el compuesto activo del cannabis. Un estudio realizado en Uruguay detectó alteraciones en el funcionamiento cerebral de personas con consumo frecuente y sostenido de cannabis, con efecto en la memoria, la atención y otras funciones cognitivas. A ver, ya lo sabemos todos, pero ahí muestran a la señora como eligiendo lo que consume, lo que no. Qué falta de política clara que hace sobre estos temas, ¿no? Si usted quiere hacerlo,
1: que ver,
2: usted
1: lo que puede hacer, eso
2: porque
1: que
2: tiene la libertad
1: la
2: de hacerlo en Uruguay. Ahora, no demos el mensaje contradictorio de parte del Estado de
1: pero
2: que
1: lo dan.
2: Elijo le hacerlo dan. Y, no voy a trabajar, o voy a trabajar...
1: Lamentablemente lo dan.
2: Es lamentable este tipo de campañas y ta. No, nadie lo dice claro, nadie lo habla.
1: Vamos a cortar con esto.
2: Me calenté. Vamos con la próxima nota, ahora sí, el alcalde, porque estuvo trabajando en la capital del país.
1: Sí, yo lo
2: yo
1: vi
2: le
1: ayer.
2: Dije
1: yo lo vi ayer.
2: Plenario, y usted sí. Me dijo...
1: Sí.
2: Que no le gustó mucho la palabra plenario, ¿qué fue?
1: No, bueno, está, pero no, vamos con las cosas.
2: Era muy compañero la palabra plenario.
1: Sí, usted. Yo para mí era muy frente a pista, dije yo.
2: ¿El plenario de municipios? Sí, sí. Pero no, es más, hay más blancos ahí. Que,
1: sí,
2: que frente amplistas.
1: Ah, pero digo, es un término como...
2: Y creo que colorados son muy poquitos ahí.
1: Sí, no.
2: Pero mire, que no sé si los cuenta con la mano.
1: No, un poquito más.
2: ¿Seguro?
1: Dos manos.
2: ¿Seguro?
1: Pregunte.
2: Bueno, alcalde, estuvo por Montevideo. Salió mal parado en la foto, además.
1: Sí, no, te olvidaste.
2: Mal parado en la foto, no. Se veía en primera fila...
1: Luciano, lo veo cuando dice de Orsi. ¡Luciano!
2: Llamando a Orsi. Segunda fila, tercera fila, ahí, paradito, Luciano Viera. Estuvo cerquita del presidente, habló con él, alcalde, buen día.
0: Buen día. Bueno, ayer estuvimos en el plenario de municipios, que eso se hace anualmente, la elección de la mesa ejecutiva del plenario. Y bueno, sí, ayer estuvo el presidente de la República acompañando lo que es el plenario. Y no estuve con él, pero estuvo allí en la reunión y bueno, mucha gente quería sacarse foto con él y mala la militancia de él. Lo rodea bastante y no tuvimos la oportunidad de hablar con el presidente.
1: Alcalde, pero eligió con quien quiso hablar, porque a mí me llegó información de que, por ejemplo, Irigoyen de Paso de los Toros tuvo una cita con él, incluso le hizo un pedido que lo va a tener en la mesa el intendente, el presidente. ¿Eligió el presidente con quien hablar o cómo fue eso?
0: No eligió, el que quisiera, él estaba allí y era solamente... estar y esperar que se liberara para hablar con él, pero y bueno, había muchos alcaldes que querían hablar con él y no, y también senadores, diputados que estaban allí en la vuelta, no estaba bastante gente había alrededor del señor presidente.
2: Uh-huh. Alcalde, ¿se eligieron nuevas autoridades del plenario?
0: Correcto, nuevas autoridades, y con el Partido Colorado quedó con la vicepresidencia nuevamente, como hace 6 años que venimos con la vicepresidencia y lo está llevando adelante quien es Richard Correa, el alcalde de Corrales.
2: Uh-huh. Bien. Entonces, ¿cómo quedó integrado el plenario como autoridades?
0: Son 9 en el plenario, quedan uno del Partido Colorado, quedan 5 del Partido Nacional y 3 del Partido como es del Frente Amplio.
2: Bien.
0: Y pero ahora tenemos algo más, que está el Partido Nacional y el Partido Colorado, lo que está medio mezclado dentro de la coalición, que también tiene un vicepresidente hoy la coalición, como tiene el Partido Colorado.
2: Más allá de lo que es ese encuentro formal, ¿tuvo la posibilidad de dialogar con otros alcaldes, ver cómo está la situación a nivel de alcaldías, de municipios? Usted es uno de los pocos alcaldes colorados que hay en el país.
0: Somos solamente colorados que estamos elegidos por el lema del Partido Colorado, somos tres, que es Corrales, Tranqueras y Valle Ordóñez. Son los tres lugares que somos colorados. Después hay otros colorados que son de Canelones, creo que son Bautista, me acuerdo que otro lugar más, que son coalición. Son colorados, pero estaban elegidos por la coalición.
1: Bajo la presidencia de Claudio Duarte.
0: Claudio Duarte de Toledo, el presidente, nuevo presidente ahora de la mesa del plenario.
2: Bien, bien. ¿Alguna novedad que traiga para aquí de lo que se haya dialogado por allá?
0: No, lo que nos hablaron, nos dieron una charla, el tema del niño que se viene, el tema de la lluvia, y eso, bueno, buscar de estar atento y buscar de darle una pronta respuesta a todos los vecinos, y bueno, que es eso nomás, que tengamos precaución con todo lo que se viene de lluvia, que es algo que va a afectar bastante a nuestro país.
2: Muy bien. En cuanto a lo que se viene, digamos, del niño, estos gastos o inversiones que hizo el Estado uruguayo, que van a estar siendo dispuestos seguramente para situaciones de emergencia, con ese acopio de materiales que se está haciendo en Durazno. ¿Participan intendentes de este tipo de reuniones, alcalde?
0: Estaba solamente el intendente de Paysandú, Nicolás Olivera.
2: ¿Por qué estaba solo él?
0: Y capaz que ya andaba en Montevideo y fue a acompañar a los alcaldes de su departamento. Y bueno, fue el único intendente que estaba presente.
2: Y claro, él también creo que es el presidente del Congreso de Intendentes, ¿no?
0: Correcto, sí. Estaba el pájaro...
2: Enciso.
0: Sí, estaba también, porque fue otro que dialogó también, que dio uso a la palabra.
2: De Florida, intendente de...
0: De Florida.
2: Florida,
0: correcto.
2: Bueno,
0: son los únicos que estaban, que son los representantes capaz de los intendentes, ¿no?
2: Estaban representación de los intendentes. ¿Usted con quién habló allí?
0: Y no, tuve una charla con el alcalde de Guichón, el cual en estos días vamos a hacer una nota suscitando lo que son las piscinas de Guichón para toda la gente que está involucrada en el tema de la Plaza de Deporte, el tema de Neocom, que está llevando adelante la profesora Jessica, que es de la Plaza de Deporte. Se va a hacer una nota solicitando para esta gente y viajar hasta las termas que están en Guichón. Y bueno, eso fue el diálogo que tuvimos, y después con muchos alcaldes más, y bueno, y están todos preocupados por el tema de los temas climáticos, porque capaz que no llegan con sus obras a tiempo, y eso es algo que le está preocupando. Nosotros, por suerte, ya tenemos un 70% de adelanto en lo que son las obras de cordón cuneta, tratamiento bituminoso, eso venimos bastante bien. El tema de los contenedores también ya venimos casi finalizando. No tenemos muchas preocupaciones en esos temas, porque venimos muy muy bien organizados para poder llegar a fin de año tranquilos con toda los proyectos que nos pusimos este año, tiempo y forma.
2: En el caso de que la lluvia llegue como tiene que, como piensan llevar, ¿esos proyectos van a desarrollarse igual?
0: Sí, los nuestros sí, llegamos bien. Nosotros llegamos bien porque tenemos... El único más complicado es el tema de Tranquera Ciudad, que es un festival que es cielo abierto, pero después el resto de obras ya se ha venido bien terminado, casi todo terminado ya.
1: ¿En dónde se me hizo llegar información sobre lo que pasó ayer, alcalde, en el cual me decían de que fue oportuno también, y como lo es siempre cada vez que se reúnen todos los alcaldes, oportuno donde los alcaldes de todo el territorio comparten experiencia, plantean necesidades y analizan políticas para fortalecer la gestión y la descentralización? ¿Cuál fue ese planteo que hizo usted de necesidades?
0: No hubo existencia, empezó muy tarde y bueno, vino, hizo muchos alcaldes, tenían todo, ya tenían una planilla de y no se realizó nada. Ese punto que había para ese día no se realizó nada.
1: A la hora 12:45 me dicen que hubo una especie de confraternización. ¿Qué hubo para brindar?
0: Había sándwiches, no me acuerdo qué más, pero nosotros venimos enseguida, así que terminó la reunión. Tenemos 500 kilómetros de kilo, 500 kilómetros para hacer. No, nos vinimos, así que fue posible, ya salimos de la capital.
2: ¿Quién lo acompañó, alcalde, a Montevideo?
0: Estaba Lorenzo Berruti, Ángel Silva y Carlos Bacilvera, que es el chofer de la camioneta.
2: Uh-huh. Muy bien. ¿Actividades para el municipio próximamente, alcalde? ¿Qué viene?
0: Bueno, tenemos los contenedores, que tenemos que ver a qué barrio lo vamos a hacer. Capaz que hacemos un sorteo, ponemos todos los números barrios y desde la radio buscamos de sortear.
2: ¿Te sabe que ayer preguntábamos, no? ¿De dónde mandábamos los contenedores? De Barrio Brasil nos escribieron, de Mevir, de Barrio Siganda. Edgardo sugería la bolsa también. Decían que son 120, usted me había comentado un poquito más, decían sí, que capaz que para el barrio Artigas no llega a tener todo.
0: No llega, no, hay que buscar de dividir cada barrio, hay que dividirlo, y barrio Siganda también es gigante, y no llegamos tampoco.
2: Otros me decían que quizás por ahí los Mevires que están con las calles nuevas, que sería lindo.
0: 3, 4 y 5 que estamos llegando ya, a casi culminando que esos barrios, y está quedando muy lindo, ¿no?
2: Para la foto quedaría muy bien, ¿no?
0: Queda espectacular. Para la foto queda muy, muy bueno y uy, le va cambiando la vida al vecino, ¿no? Que nos pise más barro, que es lo que más que queremos, buscar que la gente no pise más barro y esa es nuestra meta hasta 2030.
2: Uh-huh. ¿Hay una actividad deportiva, alcalde?
0: Hay una actividad deportiva que es para octubre, ¿no?
2: Para octubre. Creo que el amigo Ariel Farías me hacía llegar algo de información, por eso preferí confirmarlo con...
0: Sí, para octubre, creo que es el 4 de octubre, lo trae a la Plaza de Deporte con Jessica y Jessica González, que es la profesora, y toda la comisión que tienen.
2: Falta todavía, pero por las dudas le aviso que a nosotros no nos llegó la información.
0: Les hago llegar la información y les pido a la profesora o a alguien de la comisión que se comunique y que hagan una entrevista para informar y invitar a la gente que quieran estar presente y participar en esa carrera que se está realizando.
2: Uh-huh. Muy bien, alcalde, ¿algo más que quiera comentarnos? Si no, lo despedimos, 12:47.
0: No, que en estos días arrancamos lo que es la inundación de Plaza de los 33, ahí es algo bueno y es algo malo porque vamos a tener algunos problemitas con algunos trailers que están en ese lugar, que bueno, vamos a ir hablando con ellos. No va a ser nada simpático, pero bueno, la idea es poder darle una vista mejor a la plaza y buscar de dejarla bien iluminada, y capaz que algún trailer de ese lugar va a tener que correrlo por algún lugar, con una solución para estos vecinos.
2: Uh-huh. Plaza 33 Orientales.
0: Correcto, 33 Orientales.
2: Bien, bien. Sí, una plaza, la plaza del centro de la ciudad tiene que estar.
0: Sí, es algo bastante incómodo porque algún trailer de allí se va a tener que retirar, y eso para a los que están allí no les va a ser muy simpático, pero bueno, es la plaza de todos y creo que debemos buscarla, de dejarla lo mejor posible.
2: Uh-huh. Muy bien. Alcalde Luciano Viera, una lástima que el presidente de la República no lo recibió como con asado, como recibe allá en Anchorena, pero bueno, salió en la foto igual.
0: Pero era mucho igual, 136 alcaldes era un montón.
2: ¿Y qué es un puñado de avispa, dijo?
1: Vamos gastando algo del niño, ya 750 millones.
2: Sí, capaz que si los hubiera recibido con un
1: yo le doy un niño a cada uno.
2: Hoy la noticia sería otra, ¿no?
0: Sí, sería otra. No. Espectacular lo del presidente que fue allí a acompañarnos. Espectacular.
1: Lo está analizando, dice que para la próxima.
2: Sí, están dándole la vuelta por ahí. Alcalde Luciano Viera, buena jornada para usted. Muchas gracias.
0: Dale. Chao, chao.
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2: ¡Qué momento! ¿Qué pasó? Dijo el chavo. Título. ¡Un abrazo para el mosquito!
1: Título.
2: A ver.
1: Título.
2: Chan, chan, chan, chan.
1: Operativo policial.
2: Ajá.
1: Operativo policial en Malvin Norte, Montevideo. Operativo policial en Malvin Norte, Montevideo. ¿Qué encuentra? ¿Qué puede haber encontrado que usted le asombre
2: en un fusil?
1: En la calle.
2: ¿En la calle? ¿En la calle de dónde?
1: En la calle, en la calle. En la calle. Usted va caminando por acá y dice, epa, ¿y esto? En que me alcance el bisturí. Dice que la policía dijo, ¿y esto qué es? ¿Qué puede haber encontrado en la calle? Esto si lo ponen en el libro de Guinness, créame que es el primer lugar. Operativo policial. Operativo policial en Montevideo, calle en Malvin Norte, principalmente en la zona Boix y Merino, donde hay varias denuncias de rapiñas a conductores.
2: ¿Qué encontraron en la calle?
1: ¿Usted lo está buscando?
2: No, estoy viendo acá un...
1: Dígame la verdad.
2: No, no, lo está buscando.
1: Lo está buscando.
2: Me acaba de llegar un mail que estaba esperando, ahora le cuento.
1: ¡Hallan!
2: En la calle.
1: ¡Hallan!
2: Un fusil.
1: ¡Hallan! En la calle.
2: Un auto. Un arma.
1: ¡Lomos de burros clandestinos!

0: vayan en Malvin Norte.
1: Sí, es lugar
0: donde hay mucha rapiña.
1: Que está de río para adelante. Sí, sí, sí, sí, sí.
0: Más
1: sí.
0: Precisamente en la zona de Boix y Merino.
1: Boix y Merino.
0: Donde hay varias denuncias de rapiñas a conductores. ¿Saben lo
1: Emilio
0: que pasó?
1: Emilio Boix y Merino. A ver, déjenme
0: ver. Lomos de burro clandestino. Acá estamos pidiendo que pongan y allá los hacen los vecinos.
1: Dice, pero acá encontré, mire, Boix es una calle bien chiquitita. Y Merino. Ah, claro, pero Arquitecto Boix y Merino es lo mismo, es la misma calle. Atrás de la Facultad de Ciencias, claro, cómo no.
0: Lomos de burros clandestino.
1: Claro, esta es la claro, sí. Señor Rambla, Euskal Herria, acá, sí, no, Malvin Norte.
0: Lo más lindo que yo hago una revista así, ¿no? Yo hago una revista, ¿no? Yo antes, casi siempre hasta ahora, hago una revista así y lo que me llama la atención, me detengo y le comento. Y a mí me llama la atención porque usted está insistiendo de que hay que comer carne de burro.
1: Entonces, ¡yo no!
0: Entonces yo miro así y digo, lomo de burro, clandestino.
1: Y pensé, dije,
0: ¡claro! Es una carnicería.
1: En Montevideo de burro.
0: ¡Claro! Y más me asombré todavía cuando me pongo a leer. Era el lomo de burro, pero en la calle. Es increíble.
1: Vamos a decirle como son, lomadas.
0: ¿Lomadas?
1: O lombadas.
0: ¡Lomo de burro!
1: ¿Y qué los ponían los...?
0: Y claro, lo que pasa es que ahí tienen que frenar los autos y ahí los engatillan. Para eso lo hacen.
1: ¡Qué momento!
0: Y por lo menos trabajan, ¿no? Dice, pero vos sos rapiña y si hiciste una rapiña y estás negro. No, lo que pasa es que me tocó hacer lomo burro a mí. Al ras del sol.
1: ¡Qué momento! A ver, ¿qué se incautó?
0: En serio.
1: Tres pistolas, una escopeta.
0: Y cinco lomos de burro.
1: Qué divino. No. En este país el que no trabaja porque no quiere.
0: En el parte policial me imagino, ¿no?
1: Bueno, tenía una temática para usted hoy, pero lo voy a dejar para los viernes.
0: 55. Tenemos milanesa para regalar, no se olvide.
1: El viernes regalamos...
0: Mañana. Usted dice el viernes como si faltara 5 días.
1: Yo no sé cómo me pasó corta la semana. Hipersexualización infantil. ¿Qué tema este? Para los sociales, dice, quiero saludar a la hija Mirta Janet, que está cumpliendo años, que sean de muchos más. Con salud, un beso grande y muy feliz cumpleaños para la hija Mirta Janet, hija del Mosquito.
0: Luisa Duarte, doctor, está cumpliendo 98 años. Su hija Sara, Daniela y la familia. Luisa también. Muchas felicidades para Luisa Duarte, que hoy cumple 98 años.
1: El 3063 habilitado, ¿verdad, Yardo?
0: El 3063 habilitado, doctor, se pueden comunicar 4656-3063. Es Blanquita la que anda por acá. Pase, Blanquita, por favor, tome asiento. Venga, siéntese.
2: Hola, chiquilines, todo bien. Quiero saludar y bendecir a estas personitas que están de cumple hoy. Juan Chipi Rodríguez Cáceres, mi hijo. Muchas felicidades para él. Y para María Verónica Suárez, Maricel Fontes, Nelson Albornoz, Nelly Aires, Marlene Silva Rodríguez, Valeria Rosas. Felicidades a ellas y a todos los cumpleañeros. Blanquita, Enzo y familia, muchas gracias. Que descansen. Muchas bendiciones para ustedes y la familia. Los quiero mucho.
0: Hoy está cumpliendo años. 4656-3063, doctor.
1: Hola.
3: Hola.
1: ¿Cómo le va?
3: Bien, ¿usted?
1: Muy bien.
3: Quiero saludar a la maestra Nelly Aires, de acá de Medir 3.
1: Nelly Aires.
3: Sí, la maestra.
1: Muy bien.
3: Que se cumple hoy.
1: ¿De parte?
3: de parte de Mabel, de su vecina.
1: Muy bien, Mabel, un abrazo entonces para la maestra.
3: Sí.
1: Chau, chau, Mabel, gracias.
3: Chau, chau, gracias.
1: Mañana lo charlamos en Entre Amigos, dice Diego. Ja, ja, ja.
0: Hoy está cumpliendo años.
1: ¿Sabe quién cumple años hoy?
0: Y hoy hay que pasar porque hoy es jueves. ¿Y los jueves?
1: Martes, de martes y jueves, 4x3 en Dapié Tranqueras. Que tú seas
0: muy feliz. ¿Quién está cumpliendo años, doctor?
1: Quiero saludar a mi nieta Agustina Belén, que cumple 13 años. Un abrazo grande de su abuela Susana.
0: ¿Cuánto grande? ¿Qué onda?
1: Para la nieta.
0: Qué grande.
1: Felicidades, Agustina Belén. Qué lindos nombres.
0: Qué, Agustina y Belén.
1: Precioso. Felicidades para el amigo
0: Nelson Albornoz está cumpliendo años.
1: Además, hoy es el cumpleaños del, para mí, el mejor hombre de la música del norte del país.
0: ¿Quién?
1: ¿Quién es el que yo le digo que siempre es el crack en la música?
0: ¿El crack
1: en el la música? El crack en la música.
0: El Chippy. ¿Hoy te voy a poner el Chippy? ¡Qué grande el Chippy!
1: Como jugador de fútbol, es el mejor musicalizador del norte del país. Para mí, el que sabe de más música, mirá, es el Chippy.
0: ¡Qué bien! Un saludo para su maestro, entonces. Edgar Viera, el hermano de la Gilda, están pasando los toros, Edgar. El saludo para el Dani, más conocido como el Dami, así que le mandamos un saludo al Dani.
1: ¿Sí?
0: Edgar Viera.
1: Lo único que no hace bien el Chippy
0: es jugar al fútbol.
1: Además de jugar al fútbol, es armar los cuadros últimamente. Bueno, el otro día armó una fija, señor.
0: Sí, arma selecciones.
1: Arma selección para el cuadro de él siempre, ¿no?
0: Bueno, la para otro.
1: Raro. Pero está, póngale que... Y yo le dije al comienzo del partido, Chippy, está robado. Y justo me puso para el lado de ahí. Dice, no, mirá que está mal. Y bueno, terminó como tenía que terminar. Pero ganó el Chippy. Y sí, solo así, ¿no? Solo así. Uh-huh. Otra vez el Chippy, dice, sí, otra vez Blanquito.
0: Cumple dos veces por año. Doctor, ¿usted sabe quién está cumpliendo años hoy?
1: Mire acá Magali, dice, feliz cumpleaños al Chippy, te mando un fuerte abrazo, te recuerdo siempre, mi amigo de juventud, dice Magali.
0: Qué bien. Roberto Araújo, ¿lo conoce? Está cumpliendo años hoy, 10 de septiembre. Roberto Araújo.
1: Ahí le mando el último, Edgardo.
0: Bueno. Tati Techera cumpliendo años hoy, así que le mandamos un saludo también.
1: Maga, tenés que venir a contar alguna historia de él.
0: Sí, sí.
1: El Viví tenía muchas historias del Chippy. Ahí le mandé el último.
4: Quiero mandar saludo a nuestro amigo Nelson Albornoz, que está de cumpleaños hoy, de parte de la familia Araújo Fernández.
1: ¡Ay, tú ven!
0: Le van a regalar un... ¿Cómo es?
1: Unos manicetes.
0: Unos manicetes, claro.
1: ¿Cómo no? Más comunicación, a ver, hola.
5: Buen día, ¿por interno puede ser?
1: Por interno, queda allí, Edgardo. Cierre por ahí, Edgardo. Cerramos nosotros porque si no me tengo que ir. Nos reencontramos mañana con más en la mañana de Frontera Abierta. Que pasen muy bien. Chao.
0: 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A todos gracias. El reencuentro mañana, pasadita a las 10 de la mañana. Que pasen bien. Chao.

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1: Gente, ¿cómo están? Sean todos bienvenidos. Comenzamos con el informativo central de la radio que pertenece a este día número 10 de este noveno mes del año, jueves 10 de septiembre del año 2026. Sean todos bienvenidos. Es momento, señoras y señores, de informarnos a través de la primera.
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1: 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En estos momentos, según el Instituto Uruguayo de Meteorología, tenemos una jornada que se presenta con niebla aquí, cielo cubierto, viento del sector sur oeste, 7 kilómetros en la hora, 1015 decimal 1 hectopascal la presión, 98 la humedad y 100 metros en la visibilidad horizontal reducido por la niebla. Para lo que resta del día, nuboso cubierto con neblinas, máxima prevista para hoy 22, mañana viernes estará nuboso y cubierto, precipitaciones, 9 la mínima, 16 la máxima. El sábado, nuboso, periodo de cubierto, probables precipitaciones, mínima de 7, máxima de 17 para el día sábado. Datos recabados a través del Instituto Uruguayo de Meteorología y que los presentó Casa Martín Viera, que no vende, regala. 18 de julio, 940, aceptando todas las tarjetas, incluida la del Mides.
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1: 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Vamos con el dólar. Hoy el dólar a la compra 39,05, a la venta 41,45, el euro 44,50, 49,39, el peso argentino 0,02, 0,20 y el real 6,90, 8,60, compra y venta respectivamente. 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
3: Queridos y amados oyentes, libre pensador de otro ministerio, está saliendo al aire un programa más, La Voz de la Liberación. Este órgano oficial que corresponde a la Iglesia Pentecostal Dios es Amor, de aquí de Tranqueras, a cual está ubicada en la calle General Rivera, a 2 cuadras de la plaza 33 Orientales, bajo la responsabilidad del pastor Moisés Salmentón, que tiene el gusto de saludarlo a todos ustedes en esta tarde, su hermano en Cristo, presbítero José Camaro. Queden todos en la escucha del programa, porque hay anuncios de la obra del Señor, campañas maravillosas para que usted no se pierda tanto a la mañana como a la tarde como a la noche. Usted puede estar llegando en alguno de esos horarios y recibir las bendiciones del Señor. Queridos amados oyentes, quede enganchado con nosotros. Vamos a estar leyendo un versículo de la palabra del Señor y hacer un minuto de oración en esta tarde para colocar en las manos del Señor, para que este programa sea de grande bendición para todos los que están escucha del programa. Mi Biblia está abierta en el libro de Isaías, capítulo 40, y en el versículo 29, nos dice la palabra del Señor: Él da fuerza al cansado y multiplica las fuerzas al que no tiene ninguna. Los muchachos se fatigan y se cansan, los jóvenes fraquean y caen, pero los que confían en Jehová tendrán nuevas fuerzas, levantarán las alas como las águilas, correrán y no se cansarán, caminarán y no se fatigarán. Amén. Y amén. Qué tremendo versículo de la palabra del Señor para nosotros, hacer un minuto de oración y colocar en las manos del Señor este programa, que sea de grande bendición para todos los oyentes. Vamos a orar. Grande Dios eterno, maravilloso Padre celestial, en este momento, Señor, en primer lugar queremos darte gracias por la oportunidad que tú nos brinda, el privilegio de poder estar, hacer tu obra, anunciar tu obra. Señor, prepara la audiencia, prepara, Señor amado, los escucha, los oyentes. Bendice este programa, Señor, una vez más, Padre querido. Alcanza victoria, que cada persona que te ha enganchado con nosotros en esta hora pueda estar recibiendo, Señor amado, esa fuerza, que pueda estar recibiendo, Señor, de tu palabra, que pueda estar recibiendo los anuncios de las campañas, personas puedan estar llegando a tu casa, Señor, a tu divina presencia. Bendice, Padre amado, y usa mi vida una vez más para edificación de tu obra, en el nombre poderoso de Jesús.

Queridos amados oyentes, ya queremos llamar la atención del pueblo de Dios para esta tardecita noche, en el horario de las 18:30, tenemos esa gran concentración, esa campaña maravillosa, y estamos en el agradecimiento de esa campaña donde el Señor viene haciendo maravillas, donde el Señor viene operando milagros, donde el Señor viene liberando personas que llegan oprimidas. Queridos oyentes, tú que estás escuchas del programa, te incentivamos y te invitamos para que usted pueda llegar en esta tardecita noche, ya en el horario de las 18:30. La casa del Señor ya está con sus puertas abiertas. Queridos amados oyentes, ya está comenzando la oración, el clamor. Para todos aquel que quiere llegar temprano, tú tienes la oportunidad. Hoy estamos en el agradecimiento de esa maravillosa campaña que se realizó 7 jueves consecutivos en la presencia del Señor. Encomienda a Jehová tu camino y Él lo hará, con el lema Señor realiza mi sueño. Qué tremendo, una campaña donde quedó marcado en la fe de cada uno que fue a sembrar, que fue a entregar su vida al Señor, y el Señor, tengo certeza que ya está haciendo la obra, el Señor está intercediendo, porque cuando entregamos nuestra vida, nuestro camino, nuestro andar, nuestro pensar, Él es nuestra dirección, Él va a direccionarnos a todas las cosas que nos ayuda para el bien. Amén. Glorias a Dios. Queridos amados, te incentivamos, tú que me estás escuchando, quizás tú dices, yo me gustaría conocer la iglesia pentecostal, Dios es amor, personas que todavía no llegaron, que quieren llegar por primera vez, las puertas están abiertas. El autor y consumidor de la fe que es Jesucristo te espera de brazos abiertos. Él dice en su palabra, venir a mí así como estás. Venga a la presencia de Dios, quizás estoy hablando con personas desesperadas, angustiadas, personas que están a punto de entrar en una depresión. Venga a la presencia del Señor. El Señor tiene poder para darte victoria, para dar lo que tú necesitas, querido amado oyente. En esta tarde te invitamos, te incentivamos. Dios ha preparado un día maravilloso y tengo certeza que a la noche va a estar un día maravilloso para que cada uno pueda llegar a la presencia del Señor. Entonces está ahí la invitación para esta tardecita noche, 18:30, ya arranca la poderosa oración de este gran agradecimiento de esta campaña. Hoy sea grato a Dios, venga a agradecer a Dios por aquello que usted tiene, por lo que el Señor hizo por tu vida, por tu familia. Venga a ser una persona grata al Señor. Queridos amados, queremos también llamar la atención del pueblo de Dios e invitarlos para este día de mañana viernes en dos horarios hay dos campañas maravillosas que se viene llevando adelante. Ya por la mañana en el ministerio de la oración y del ayuno está esta campaña, la fe que derriba murallas. Queridos amados, si tú tienes fe, no hay muralla que se pueda adelantar delante de ti, ponerse firme, porque el poder de Dios derriba muralla es a través de la fe. Cuando aquellos hombres, cuando Josué invitó al pueblo de Dios, ellos dieron 7 vueltas el último día y clamaron a voz, y aquellas murallas se vino abajo. El poder de Dios. Quizás no sea la muralla que tú estás enfrentando, quizás sea espiritual, quizás sea económica, sea en la familia, sea en el matrimonio. Esa muralla que tú estás luchando y no puedes derribarla, el Señor puede derribarla. Venga a la presencia de Dios mañana, por la mañana, está esa poderosa campaña de 8 a 9 de la mañana. Ahí contaremos con la presencia del siervo de Dios, presbítero Néstor Camargo, que estará el hombre de Dios para predicar la palabra del Señor, orar también a favor de todos y orar también por revelación del Espíritu Santo. Está ahí la invitación para que tú no te pierdas de llegar a la presencia de Dios. Y queremos extender una invitación muy especial para este viernes a la tarde. Este viernes a la tarde, en el horario de las 14:30, te queremos invitar, te queremos incentivar en ese prosiguimiento de esa poderosa campaña, la unción que pudre yugo. Queridos amados oyentes, te queremos invitar para que tú vengas a la presencia de Dios. Este viernes contaremos con la presencia del hombre de Dios que estará llegando desde Rivera. El diácono Jonas Britus va a estar ahí, el hombre de Dios, para orar, para traer un mensaje de la palabra de Dios, alabar al Señor y también orar
a tu favor. Te invitamos para que tú vengas a la presencia de Dios este viernes mañana a las 14:30. Está ahí esa poderosa campaña, la unción que pudre yugo. No pierda la oportunidad de llegar. No pierda la oportunidad de venir. El poder de Dios, la unción de Dios. Tengo certeza que el Señor usará la vida de su siervo. Una vez más, el hombre de Dios estará llegando desde la ciudad de Rivera para impartir una palabra maravillosa al pueblo de Dios, palabra de restauración, palabra que te activa tu fe. Venga a buscar de Dios. Tengo certeza que los milagros del Señor una vez más van a acontecer. El hombre de Dios va a estar orando a tu favor, orando también por revelación del Espíritu Santo, administrando la poderosa palabra de Dios. Contaremos entonces con la presencia del diácono Jonas Britus, que estará llegando desde Rivera para impartir la palabra al pueblo del Señor. Tú que tienes y escuchado este anuncio, invita a las personas, invita a tu vecino, invita a esa persona que necesita llegar a la casa del Señor. Queridos amados oyentes, nosotros vamos a continuar con más anuncios de la obra del Señor, pero antes queremos ir a una linda alabanza de la grabadora, La Voz de la Liberación, y después retornamos con más anuncios de la obra del Señor. No te desenganche con nosotros, quédate enganchado con nosotros, porque hay más anuncios de la obra del Señor.

0: E aí, queridos amados oyentes, después de escuchar esa linda alabanza de la grabadora La Voz de la Liberación, nosotros retornamos con más anuncios de la obra del Señor. Queremos llamar la atención también para el día sábado a la tarde, queremos convocar, estimar también la membresía, que este sábado no tendremos la Santa Cena. Este sábado, como costumbre, todos los segundos sábados de la Santa Cena, a toda la membresía en general, pero este sábado no tendremos la Santa Cena a la tarde, pero sí hay la escuelita de los niños, el pequeño Galileo. Tú puedes traer tu niño, tu sobrino, tu nieto, incentiva a ese adolescente también que quiere estar. Venga a aprender, ahí estarán las maestras a cargo de enseñar, trabajar con los niños, un trabajo maravilloso, que ellos están creciendo también siendo conocedores de las Escrituras, de la palabra del Señor. Es muy importante que tú puedas incentivar tu hijo, tu hija, para venir a la presencia de Dios. Dios comienza a trabajar en las vidas de los niños. Amén. Así que está ahí este sábado a la tarde. Entonces no tendremos la Santa Cena, como siempre los sábados, segundo sábado de cada mes, pero sí tendremos la escuelita del pequeño Galileo. También queremos invitarte y incentivarte para este sábado a la nochecita. El horario de las 19 horas está el gran culto de la Expansión Joven Tranquera, de la juventud, ese culto a favor de los jóvenes, para que tú puedas incentivar ese hijo, ese joven. Quizás tú tengas joven en tu familia, quizás sea un nieto, quizás sea un sobrino, sea un pariente, un hijo, una hija, incentívalos para que venga a buscar de Dios, para que venga a la presencia del Señor. ¿Cuántos jóvenes necesitan tener un encuentro con el Señor? Necesita tener un cambio en esa vida que vienen llevando. Tú que sos conocedor, conocedora de las cosas del Señor, de la palabra de Dios, incentívalo para que lleguen a la presencia de Dios. Quizás hay un joven que me está escuchando, alguna joven, en esta tarde te digo que Dios tiene todo para ti si tú lo buscas. Dios puede solucionar tu problema, tu situación. Quizás hablo con personas en esta tarde que quieren salir de esa vida que viene llevando, arrastrando. El Señor tiene poder. Él tiene poder, autoridad para darte. Él dice la palabra, conoceréis la verdad y la verdad los hará libre. Venga a buscar del Señor en el libro de San Mateo, capítulo 7 y versículo 7. Dice, pidan y Dios se los dará. Busquen y encontrarán y llame a la puerta y ella se abrirá. Así que venga a golpear esa puerta principal que es Jesucristo y se va a abrir para ti, querido joven, querida joven. Querido adolescente que me está escuchando en esta tarde, tú puedas llegar a la presencia de Dios. Este sábado, en el horario de las 19 horas, hay una palabra de Dios. Ahí estarán los jóvenes para saltar y glorificar el santo nombre del Señor con instrumentos de música. También habrá revelación del Espíritu Santo. Te incentivamos para que tú puedas llegar a la presencia del Señor. Queremos también llamarte la atención para el domingo. Domingo en dos horarios. Te queremos invitar para la mañana ya en el ministerio de la oración y del ayuno. Venga a recibir fuerza, poder de Dios, unción, revestimiento del Espíritu Santo. Estaremos en una campaña nueva que se va a estar anunciando este domingo ya por la mañana de 8 a 9 de la mañana. Hay una palabra de Dios también a tu corazón. Venga a recibir, venga a buscar esa fuerza. El apóstol Pablo decía a la iglesia de los Efesios, busquen su fuerza en el Señor, en su poder irresistible. Venga a buscar de Dios esa fuerza para vencer este mundo a cual nos rodea. Queremos también llamarte la atención, pueblo de Dios, para el domingo, pero a la tarde, en el horario de las 15 horas de la tarde. Esta maravillosa campaña, el proseguimiento de esta campaña maravillosa. Jesús hará memoria de mi nombre. Es muy importante que tú puedas venir a interceder. El Señor Jesucristo conoce a cada persona por su nombre. Venga a buscar de Dios, venga a interceder por tu familia, por tu casa. Y en esta oportunidad, este día domingo, vamos a contar con la presencia marcante, también ya confirmada, del siervo de Dios que estará llegando también de la ciudad de Rivera, el diácono Jonas Britos va a estar este domingo también aquí para impactar la palabra, predicar la palabra y orar por a favor del pueblo del Señor. Te incentivamos para que tú vengas con tu familia. Si tu familia, quizás tú dices, invito a mi familia, pero no viene, no quieren ir a la iglesia, venga usted. Ser canal de bendición, venga a buscar la palabra del Señor, dice, cree en el Señor Jesucristo y serás salvo tú y toda tu casa. Ven buscar del Señor en este domingo, en el horario de las 15 de la tarde. Vamos a contar con la presencia del siervo de Dios, el diácono Jonas Vitus, que va a estar para predicar la palabra de Dios, orar a favor de toda la familia y el Señor alcanzando victoria. Estarán también los solistas para alabar y glorificar el nombre del Señor con instrumento de música. Venga a recibir este domingo en el horario de las 15 de la tarde ya. La casa del Señor está con sus puertas abiertas. Queridos amados oyentes, Libre Pensador, queremos compartir con ustedes. El horario arranca, el horario pasa muy rápido. Una palabra, unos minutos. Quiero tomarle 3 minutos, 4 minutos en esta palabra que vamos a leer en esta tarde. Amén. Gloria a Dios para que vea, sea para tu leve espiritual, para tu vida, tú te pueda fortalecer en la palabra del Señor. Mi Biblia está abierta en el libro de San Marco, en el capítulo de número 5 y en el versículo 24 voy a leer. Que dice la palabra del Señor, leemos en el nombre del Padre, en nombre del Hijo y bajo la dirección del Espíritu Santo. San Marcos, capítulo 5 y versículo 24. Si tú tienes la Biblia ahí en tu casa, estás escuchando, lea conmigo, lea con nosotros esta palabra que nos dice: fue pues con él y le seguía una gran multitud y le apretaba, pero una mujer que desde hacía 12 años padecía de flujo de sangre y había sufrido mucho de muchos médicos y gastado todo lo que tenía y nada había aprovechado, antes le iba de peor. Cuando oyó hablar de Jesús, vino por detrás entre la multitud y tocó su manto, porque decía: si tocare tan solamente su manto, seré salva. Y enseguida la fuente de sangre se secó y sintió en su cuerpo que estaba sana de aquel azote. Luego Jesús, conociendo en sí mismo el poder que había salido de él, volviéndose a la multitud, dijo: ¿quién ha tocado mis vestidos? Sus discípulos le dijeron: ¿ves que la multitud te aprieta y dices, quién me ha tocado? Pero él miraba alrededor para ver quién había hecho esto. Entonces la mujer, temiendo y temblando, sabiendo lo que ella había sido hecho, vino y se postró delante de él y le dijo toda la verdad. Y él le dijo: hija, tu fe te ha hecho salva. Ve en paz y queda sana de tu azote. Amén y amén. Qué tremenda palabra en esta tarde para incentivar nuestra fe. Yo sé que muchas personas están escuchas de este programa. Este programa es un programa, estas emisoras llegan en tantos lugares, en los rincones, en la campaña, en otros departamentos, Salto, Artigas, Tacuarembó. Ahí llega esta onda de esta emisora. Quiero en esta tarde, querido oyente, que tú puedas recibir esta palabra, que tú puedas meditar en esta palabra. Aquí la palabra del Señor nos dice que Jesucristo iba seguido por una gran multitud. Él ya iba a cumplir una misión que iba a la casa de Jairo. Si nosotros meditamos desde el principio. Pero de esa multitud había una mujer que hacía 12 años. No era un día, no era un mes, no era un año. Eran 12 años que esta mujer sufría de esa enfermedad, de ese derrame de sangre. Y dice la propia palabra que esta mujer había gastado todo lo que tenía, buscando a médico, quizás buscando a tantos lugares, golpeando tantas puertas, pero la puerta principal que ella aún no había golpeado era Jesucristo. Y esta mujer entonces dice: yo voy a esforzarme, yo voy a insistir si puedo, de por detrás, por abajo. Quizás esta mujer llegó a tocar el manto del Señor con mucho sacrificio. Quizás le empujaba, quizás le pisoteaba la multitud porque nadie le iba a dar el lugar, pero ella, la fe lo impulsó a llegar donde estaba el Señor, donde iba el Señor delante de la multitud. Quizás nadie lo vio. Esto es lo importante que hoy usted tiene que saber, hoy usted tiene que ver esto. No es necesario que nadie te vea, pero Cristo te ve y te conoce. Él sabe, es Él que tiene el poder para sanarte. Esta mujer, quizás cuánto le han empujado, cuánto le han pisoteado, y ella llegó a tocar, porque ella misma se decía, qué tremendo la fe de esta mujer cuando ella dijo: yo solamente con tocar con mis puntas de mis dedos el manto del Señor, yo ya quedaré sana. Qué tremendo cuando una persona tiene fe de llegar y recibir lo que tiene del Señor, lo que necesita de Dios. En esta tarde te quiero decir, para Cristo todo es posible en aquel que lo cree. No necesitas tú tener una condición económica, no necesitas tú tener una buena económicamente, no necesitas tú tener plata, dinero, sino que necesitas tener fe para llegar a la presencia de Dios. Decir: y creo que si es la voluntad del Señor, voy a alcanzar, voy a ser sanado. Puede ser la persona, quizás estoy hablando con personas que están desahuciadas de la medicina. Esta mujer estaba desahuciada. Los médicos no pudieron solucionar. La mujer gastó todo lo que tenía, pero buscó aquel que no cobra, aquel que tiene misericordia, aquel que tiene poder para hacer la obra, aquel que conoce cual tanto la fe de cada uno. Y dice que esta mujer tocó, y así cuando ella tocó los vestidos del Señor, dice la palabra de Dios que aquel derrame se cesó. Aquel derrame se secó y aquella mujer sintió que su cuerpo ya estaba sanado. ¡Qué tremendo, iglesia! ¡Qué tremendo, queridos, amados oyentes, en esta palabra! Dios me ha traído esta palabra en esta tarde. Yo sé que hay muchas personas que están escuchando. Yo sé que hay muchas personas que necesitan llegar a la presencia de Dios. Quizás estoy hablando con personas que la medicina ya te desechó. Que la medicina ya no pudo más hacer nada por ti. Porque tiene límite la medicina, pero este Cristo que te predico, que te hablo, es un Cristo que no tiene límite su poder. Esta mujer llegó y el Señor preguntó: ¿quién me ha tocado? Porque siento de mí que salió poder para sanar a alguien. Y nadie, los discípulos le decían: Señor, hay tanta gente, tanta multitud que empuja. Y tú dices: ¿quién me ha tocado? Y el Señor sabía. Porque de él había salido poder para sanar a esta mujer. Y él se dio vuelta, y aquella mujer vino y se declaró a los pies de él lo que había pasado y por qué lo había tocado. Y el Señor dijo: tu fe, hija, tu fe te ha salvado. Tu fe, hija, porque te has esforzado. Tú buscaste, tú viniste, tú llegaste en el medio de la multitud y llegó a tocar el vestido del Señor, y el Señor dice: por tu fe has sido salva. Vete tranquila, vete en paz ahora, porque has sido sanada de tu azote. Qué tremendo Jesucristo, qué tremendo el Señor cuando la persona llega a la presencia de Él con fe. Queridos amados, reciba esta palabra en esta tarde. Me gustaría aún continuar, más el horario ya avanzó, ya pasamos, estamos pasando del horario. Te quiero decir: llega en esta tarde, a la mañana o a la tarde, tú tienes campañas para llegar a la presencia de Dios. Reciba la palabra en esta tarde, queridos, amados oyentes. Quiero estar ya haciendo una oración y ya estamos despidiendo. Vamos a orar a Dios, a hacer la oración de la fe. Quiero orar por todas las personas que están escuchando, personas que quizás están enfermas, en una internación, Venga a recibir en esta tarde. Oremos al Señor, grande y eterno y poderoso Dios de gloria. Padre, en el nombre poderoso de Jesús, bendice la fe, Señor amado, de cada persona que escuchó, que te escucha de este programa, que recibió tu palabra. ¿Cuántas personas y aquellas que están internadas en una clínica, en un hospital, en un sanatorio, tú puedas, Señor amado, restaurar, Señor amado, la vida de esa persona, restaurar ese miembro de ese cuerpo, ese brazo, ese tendón, ese hueso, esa mentalidad, ese conocimiento? Intercede, Espíritu Santo, oro en esta tarde también por esa sala de maternidad, esa madre, ese bebé, intercede. Visita en esta tarde, Señor. Oro por ese hogar, por esa familia, por ese matrimonio. Oro por ese estudiante, por ese niño, por ese joven. Bendice, oro por la vida de ese siervo, de esa sierva, que muchas veces no tenemos el conocimiento, pero tú lo conoces, quizás está pasando necesidad. Intercede, Espíritu Santo, y da victoria, papá. Prepara la fe del pueblo y envía las almas esta tarde, en cita noche, a tu casa para recibir, Señor amado, de tu palabra. Espíritu Santo de Dios, bendice esta emisora. Bendice a cada uno que también hacen parte de esta emisora, Señor amado, que nos da el privilegio, Señor, de poder salir al aire en este programa. Bendice grandemente en el nombre poderoso de Jesús. Amén y amén, Señor Jesús. Queridos amados oyentes, hemos llegado al final de un programa más. Este programa estará saliendo al aire el día martes en el horario de las 13:30. Usted puede engancharse para escuchar el programa La Voz de la Liberación. Quien tuvo el gusto de estar con ustedes y se despide en esta tarde con la bendita y gloriosa paz del Señor Jesús, su hermano en Cristo, presbítero José Camargo. Queden todos en la paz del Señor Jesús.
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1: Oyente, ¿cómo están? Sean todos bienvenidos. Comenzamos con el Informativo Central de la radio que pertenece a este día número 10 de este noveno mes del año, jueves 10 de septiembre del año 2026. Sean todos bienvenidos. Es momento, señoras y señores, de informarnos a través de la primera.
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1: 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En estos momentos, según el Instituto Uruguayo de Meteorología, tenemos una jornada que se presenta con niebla aquí, cielo cubierto, viento del sector sur oeste, 7 kilómetros en la hora, 1015 decimal 1 hectopascal en la presión, 98 la humedad y 100 metros en la visibilidad horizontal reducido por la niebla. Para lo que resta del día, nuboso cubierto con neblinas. Máxima prevista para hoy 22. Mañana viernes estará nuboso y cubierto, precipitaciones, 9 la mínima, 16 la máxima. El sábado, nuboso, periodos de cubierto, probables precipitaciones. Mínima de 7, máxima de 17 para el día sábado. Datos recabados a través del Instituto Uruguayo de Meteorología y que los presentó Casa Martín Viera, que no vende, regala. 18 de julio 940, aceptando todas las tarjetas, incluida la del Mides.
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1: 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Vamos con el dólar. Hoy el dólar a la compra 39,05, a la venta 41,45, el euro 44,50, 49,39, el peso argentino 0,02, 0,20 y el real 6,90, 8,60, compra y venta respectivamente. 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
1: Y ahora vamos a compartir la noticia destacada que estaremos desarrollando en este informativo. 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Vamos con la información destacada que estaremos desarrollando en este informativo.
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1: Les recordamos que todas estas noticias destacadas ustedes las pueden ver y comentar en nuestro Instagram, Frontera UI, en coproducción con productora Lunarejo en arroba tranqueras, así estamos. Comenzamos destacando información que, le repito, usted puede ver y comentar a través de nuestro Facebook, FM Tranqueras Identidad Uruguay, o lo puede hacer también a través de arroba tranqueras, así estamos. Higiene. Plan para residuos. Oscar Borba, director de la División de Higiene de la Intendencia Departamental de Rivera, adelantó en Frontera Abierta que se analiza la posibilidad de instalar un punto verde en Tranqueras para ordenar la disposición de residuos y reducir basurales. La propuesta fue conversada con el alcalde, aunque aún no hay un lugar definido. Borba también destacó la buena respuesta de los vecinos a los contenedores y llamó a utilizarlos correctamente. En otro orden de información, docentes, formación digital. Docentes del Liceo número 1 de Tranqueras participaron del seminario Redes Sociales, Inteligencia Artificial y Ciberdelitos, dictado por los doctores Matías Acosta y Fabricio de la Rosa, quienes abordaron los riesgos, responsabilidades y consecuencias del mundo digital. La directora Andrea Fernández destacó la instancia como una herramienta de reflexión y formación docente. El encuentro apuntó especialmente a la prevención, brindando conocimiento para identificar riesgos y actuar antes de que una situación digital termine convirtiéndose en un problema real. Por último, comunidad Rotary presente. El presidente del Rotary Club Rivera Este, Julio Pérez, anunció en Frontera Abierta la llegada del proyecto Miradas Claras para un Futuro Brillante. El día miércoles 9, es decir, ayer, se realizó en la escuela número 124 una pesquisa visual a casi 60 niños con atención y lentes gratuitos para quienes lo necesiten. Pérez destacó además el trabajo de Rotary Tranqueras en la salud bucal, señalando que ambas iniciativas se complementan. 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Hacemos una pausa y venimos enseguida para compartir la información local, nacional y policial.
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1: 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Vamos entonces con la información local. ¿Estás enfermo? ¿No puedes caminar? ¿Te duele la columna? ¿Tienes nódulos en el seno? ¿Ruidos en la cabeza? ¿Varices, mareos? ¿Te sientes deprimido, angustiado, con miedo? ¿Abandonando tu hogar, tentado el suicidio? 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
0: 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Hacemos una pequeña pausa y venimos con información, en este caso el parte policial del día de hoy de Jefatura de Policía. Les recuerdo que este domingo 13 se van a disputar 4 encuentros en la Liga de Fútbol de Tranqueras para jugarse la última fecha de la segunda ronda a partir de la hora 12. Pueden haber campeones en más 40. El Artigas Fútbol Club, de tener un resultado positivo, será campeón. Y en la sub-20, el Club Atlético Peñarol, de tener un resultado positivo, será campeón también. Gracias por el apoyo, dice la Liga de Fútbol de Tranqueras. Además, les recuerda que pegadito a este torneo, en el Euclides Silva Bitancur, se viene la absoluta y más 45 con dos equipos de Rivera que van a participar. Estos equipos de Rivera entonces son Parcería Fútbol Club e Independiente, más los equipos de acá, más 45 que van a participar entonces. Peñarol y Tranqueras, más 45, contará con dos equipos de Rivera, Parcería Fútbol Club Independiente y nuestros Club Atlético Artigas y Peñarol. Ahora sí, Club Atlético, el Artigas Fútbol Club y Peñarol, que van a conformar entonces junto a estos equipos de Rivera el campeonato más 45. Todos invitados, esto es lo que se viene, pero antes cerramos el campeonato de fútbol más 40 y sub 20 este domingo 13 en el Euclides Silva Bitancourt. 100 pesos la entrada, la sacás únicamente en el estadio, entonces conseguís tu entrada. Vamos a la pausa y venimos con el parte policial del día de hoy de Jefatura de Policía. 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
0: Vamos con el parte policial del día de hoy de Jefatura de Policía. 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Vamos con el parte policial de Jefatura de Policía. Es el número 222/2026, con fecha 10 de septiembre. Personas detenidas, hurto en la tarde de ayer. Tres desconocidos ingresaron a un comercio en calle Aparicio Saravia, barrio Paso de la Estiva, los cuales hurtaron tres desodorantes marca Axe, dándose a la fuga del lugar. En un rápido accionar, efectivos del URP1, unidad de respuesta, realizaron un patrullaje por la zona, logrando interceptar a los tres masculinos, 33, 47 años, en Pablo Sufreategui y Andrés Teveste, logrando recuperar los efectos hurtados. Puesto a disposición, cese de detención y emplazamiento sin fecha a los indagados. Masculino detenido por hurto en la noche de ayer de una finca en Juana de Oriol, barrio Saavedra. Hurtaron 20 metros de cable de corriente, una caja de plástico negra con 5 micrófonos marca Shure, un micrófono inalámbrico marca Sennheiser y una mochila azul. Seguidamente, personal de la Brigada Departamental de Tránsito interviene a un masculino de 29 años de edad en intersección calle Wilson Ferreira Aldunate y Valle Verre, el cual no sería ajeno al hecho que se investiga, incautándose un machete de 30 centímetros de hoja. Entregada a la fiscalía de turno, dispuso que el indagado permanezca detenido, acta la víctima a relevamiento de cámaras. Detenido por hurto la noche de ayer, momentos en que personal de la Brigada Departamental de Seguridad Rural se encontraba realizando operativo atento a la prevención de hurtos y abigeato en camino vacinal Batoví, intervienen a dos masculinos de 36 años y 27, los cuales se trasladaban en un tractor con zorra, incautando 100 bolsas, de las cuales contenían 1.000 kilogramos de leña extraída de un previo de Cofusa. Entregada la fiscalía de turno, dispuso, se procede a la incautación de la leña y posterior entrega a denunciante, incautación del tractor y zorra hasta que justifique su propiedad. Tomar declaraciones de los involucrados, relevamiento fotográfico y cese de detención. Vamos con una serie de hurtos. El primero, de un vehículo marca Kia, modelo Cerato, se encontraba estacionado en calle Figueroa, barrio Centro. Mediante rotura de un vidrio hurtaron un televisor 32 pulgadas con control remoto. En una calle de una finca en calle Tabobá, barrio Misiones, se llevaron un reloj y la suma de 6.000 pesos uruguayos. En una finca en calle de Las Piedras, ciudad de Tranqueras, hurtaron un cuchillo de aproximadamente 40 centímetros, marca Cascabel, con mango color gris y vaina de color marrón, y una radio. De un comercio en avenida Sarandí, barrio Centro, mediante ruptura de una ventana ingresaron, hurtaron 500 pesos uruguayos. En todos estos casos trabaja zona 1, zona 2, en coordinación con fiscalía de turno. Bien, así esta manera nosotros llegamos al final de este informativo, agradeciendo como siempre esa atención que ustedes nos prestan. Podemos decir y asegurar que ustedes y nosotros quedamos informados a través de La Primera. Buena jornada.
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11: ¿Qué tal, amigos? Comenzamos a informar en este jueves 10 de septiembre de 2026, saludando a CX288A, la Galena FM de Río Branco, en Cerro Largo.
12: Aquí están los titulares de las principales noticias de esta edición de Inforami.
11: El presidente Yamandú Orsi se reúne hoy en Anchorena con los intendentes para coordinar medidas de prevención ante el fenómeno de El Niño.
13: El Ministerio de Trabajo convocó a una nueva reunión tripartita tras el fracaso del encuentro ayer entre Catón Nacie y el sindicato portuario.
11: Las exportaciones cayeron 16% en agosto debido al impacto de la reciente sequía sobre los cultivos de soja y arroz.
13: Álvaro Delgado propuso al presidente Orsi citar a los partidos políticos para acordar una ley sobre allanamientos nocturnos.
11: UTE realiza un monitoreo constante del nivel de los lagos de las represas para mitigar los efectos de las precipitaciones.
13: El Frente Amplio solicitará la intervención del Tribunal de Cuentas por presuntas irregularidades en la reparación de vehículos de la Intendencia de Soriano.
11: El senador Andrés Ojeda afirmó que los discursos de odio ya están penalizados en Uruguay y recomendó a la senadora Blanca Rodríguez a informarse antes de hacer anuncios.
13: Educación Primaria anunció el periodo de preinscripciones digitales para preescolar y primer año a partir del 14 de septiembre.
11: Un residencial del Parque Valle denunció a un ex empleado por el presunto abuso sexual de un interno de 86 años.
13: La policía desarticuló una organización dedicada al cultivo de marihuana en Rivera e incautó más de 300 plantas.
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2: Desde la Asociación de Radios del Interior para todas sus emisoras afiliadas y cuando estamos comenzando a promediar la jornada de este jueves, iniciamos el desarrollo de la información adelantada en titulares, destacando que el Ministerio de Trabajo fijó para hoy una nueva reunión tripartita entre Catoen Nací, operadora de la terminal Cuenca del Plata, y el Sindicato Portuario tras el fracaso de la reunión de ayer. El Ejecutivo estableció un plazo de 72 horas que vence mañana viernes para lograr un acuerdo sobre el convenio colectivo. Mientras la terminal opera bajo servicios mínimos, persisten diferencias en las guardias gremiales, la duración del convenio y la cláusula de paz. En paralelo, la empresa anunció que pedirá la declaración de esencialidad, mientras la tensión aumentó tras un reciente anuncio del grupo Neltumeport de un proyecto de 900 millones de dólares para construir una nueva terminal. Catoen Nací advirtió que la iniciativa viola el contrato firmado, mientras que el gobierno aseguró que cumplirá las leyes y los acuerdos vigentes.
3: El presidente Yamandú Orsi está reunido desde esta mañana en Anchorena con los intendentes del país para coordinar la estrategia de prevención ante el fenómeno climático de El Niño. Los jefes comunales buscan solicitarle al mandatario que se adelanten las partidas financieras para realizar obras de infraestructura antes de que ocurran las inundaciones proyectadas por el Sistema Nacional de Emergencias. En el encuentro, que comenzó pasadas las 9 horas, también se abordarán la ejecución de obras generales y la coordinación ministerial. En ese marco, el intendente de Paysandú, Nicolás Olivera, prevé plantear la situación de la proyectada planta de hidrógeno verde de HIF Global a la espera de definiciones energéticas oficiales para concretar la mayor inversión privada en la historia del país.
4: No es un tema de Uruguay. Estamos hablando de la mayor inversión en la historia de Uruguay, que está, creo yo, que ya hace tiempo Uruguay debería haber, del gobierno, debería haber tomado una decisión. Tengo claro cuál es la postura del presidente, tengo claro cuál es la hoja de ruta del presidente y tengo claro que esto no da para mucho más, ¿no? Esto creo que se tiene que definir de forma inminente, en horas.
2: El presidente del directorio del Partido Nacional, Álvaro Delgado, le propuso al presidente Yamandú Orsi convocar a los partidos políticos para acordar una ley que habilite los allanamientos nocturnos. Durante el encuentro mantenido en la Torre Ejecutiva, Delgado subrayó la necesidad de brindarle este instrumento a la Fiscalía y a la Policía para combatir el narcotráfico y el crimen organizado. Asimismo, el dirigente blanco transmitió su firme respaldo a la fiscal de corte, Mónica Ferrero. La iniciativa de ley requiere una mayoría de 2/3 en la Asamblea General y la posterior aprobación popular mediante un plebiscito. Por otra parte, Delgado respaldó las posturas expresadas por dirigentes de su partido hacia las autoridades de las carteras del Interior y Salud Pública.
3: El senador del Partido Nacional, Javier García, advirtió sobre los peligros del optimismo excesivo dentro de su fuerza política de cara a las próximas elecciones, calificando el exitismo como un veneno. El legislador enfatizó que si bien existe confianza en la figura de Luis Lacalle Pou, nada está asegurado y la complacencia puede generar un relajamiento perjudicial para el desempeño electoral. García instó a sus compañeros a mantener la cautela, trabajar con intensidad y reconocer las áreas donde es necesario mejorar, subrayando que la victoria no debe darse por sentada antes de tiempo.
5: Me preocupa mucho ver en el partido haber cierto exitismo, sentidos persiguos en algunas. Uh-huh. Me parece que no tiene fundamento. Si lo tuviera, me parece que puede expresar algún signo de, digamos, de exitismo, que no hay que ser exitista.
6: Pero claro,
5: porque por una razón lógica, bueno, entendamos, no, va apenas un año y medio. Falta el doble de lo que va de gobierno, falta de gobierno. Entonces, hay que hacer las cosas que hay que hacer ahora.
2: El Sindicato de Obreros y Empleadores de Norteña presentó una contrapropuesta en el Ministerio de Trabajo para evitar que la reapertura de la planta de Simpay en Paysandú implique el despido de 1/3 de su personal. La multinacional Ambev prevé retomar la actividad en enero de 2027 bajo una reestructura que desvincularía a unos 30 trabajadores de una plantilla aproximada de 100 operadores. Entre los 5 puntos planteados por el gremio destacan el rechazo a la tercerización de tareas, la aplicación del régimen laboral de 6 días de trabajo por 2 de descanso y la apertura de retiros voluntarios con despido más 12 sueldos. Asimismo, propusieron un complemento del 80% del salario para unos 6 empleados próximos a jubilarse y que las eventuales desvinculaciones se posterguen a diciembre para aprovechar las extensiones del seguro de paro. Las partes volverán a reunirse en el ámbito tripartito el próximo 18 de septiembre para evaluar la respuesta de la compañía.
3: El Frente Amplio insistirá el próximo lunes en la Junta Departamental de Soriano con un pedido para que el Tribunal de Cuentas investigue presuntas irregularidades en la reparación de vehículos municipales. La iniciativa no pudo tratarse el lunes pasado debido a que el Partido Nacional impuso su mayoría de 16 votos mediante una moción de orden, argumentando observaciones formales en la firma de un edil suplente. Desde la bancada del Frente Amplio señalaron que el reclamo busca auditar la contratación de talleres particulares, área a la que la Intendencia de Soriano destinó 5 millones de dólares entre enero de 2021 y febrero de 2026. Según el planteo opositor, existen casos como el de un vehículo que ingresó 22 veces al taller durante 2025 o el de una empresa que facturó $1 millón en ese periodo. Para la sesión de la próxima semana, el pedido del Frente Amplio podría sumar los 4 votos de los ediles del Partido Colorado, cuyos representantes señalaron que la situación genera preocupación y requiere una revisión clara.
2: Noticias que surgen de la actividad parlamentaria de las últimas horas, así como novedades vinculadas a la economía y a las empresas, más otros aportes informativos que realizan emisoras del interior, junto a la información policial y el reporte meteorológico, es lo que destacamos para la segunda parte de InfoRami. Ya volvemos.
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3: Presidente Yamandú Orsi se reúne hoy en Anchorena con los intendentes para coordinar medidas de prevención ante el fenómeno de El Niño.
4: El Ministerio de Trabajo convocó a una nueva reunión tripartita tras el fracaso del encuentro ayer entre Catón Nacíe y el sindicato portuario.
3: Las exportaciones cayeron 16% en agosto debido al impacto de la reciente sequía sobre los cultivos de soja y arroz.
4: Álvaro Delgado propuso al presidente Orsi citar a los partidos políticos para acordar una ley sobre allanamientos nocturnos.
3: UTE realiza un monitoreo constante del nivel de los lagos de las represas para mitigar los efectos de las precipitaciones.
4: El Frente Amplio solicitará la intervención del Tribunal de Cuentas por presuntas irregularidades en la reparación de vehículos de la Intendencia de Soriano.
3: El senador Andrés Ojeda afirmó que los discursos de odio ya están penalizados en Uruguay y recomendó a la senadora Blanca Rodríguez a informarse antes de hacer anuncios.
4: Educación Primaria anunció el periodo de preinscripciones digitales para preescolar y primer año a partir del 14 de septiembre.
3: Un residencial del Parque Valle denunció a un ex empleado por el presunto abuso sexual de un interno de 86 años.
4: La policía desarticuló una organización dedicada al cultivo de marihuana en Rivera e incautó más de 300 plantas.
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0: Buenas y super tardes para todos. ¿Cómo están? Aquí estamos en el aire del 970 Universal, pero también en el 104.1, en el 107.3, en Fibo TV de Fibra Óptica, allá en Zoom y en Rivera también. Así que un abrazo grande para todos los que nos están escuchando. Está el señor Martín Terra. ¿Cómo le va? El hijo del locutor, uno de los mejores locutores que ha tenido la historia de este país en lo que tiene que ver con locución comercial en el fútbol.
1: Y un extraordinario intérprete de tango.
0: Y a eso iba.
1: Lo más cercanito a Julio Sosa, ¿eh?
0: Lo más cercano. No, vos sabés que en el tango hay cosas que...
1: No, pero tiene un estilo y una personalidad.
0: Por eso, en el tango hay... Depende del gusto de la gente. Tiene un vozarrón impresionante. Sí, sí. Que ha utilizado su propia voz para la locución y también para el tango de forma correcta. Yo, sinceramente... No me meto en el tema tango porque, primero, no soy un experto en historia del tango. A mí me gusta el tango de escucharlo ahí, escuchar las típicas, ¿no? Lo clásico. Como uno escucha lo clásico del rock de los 80 o del pop. Pero lo que veo es que hay estilos que a la gente le gusta más que otra.
1: Hay personalidades en la voz.
0: Y en el tango a la gente le gusta las voces fuertes, las voces marcadas.
1: En el hombre.
0: En el hombre.
1: Porque se han acostumbrado a escuchar excelentes cantantes femeninas.
0: Pero también tienen voces.
1: Que Valeria Lima fue una de las precursoras, ¿no?
0: ¿Cómo se llama la más chica? Que tiene el nombre... ay, se me fue. Valeria Lima me encanta.
1: Valeria Lima.
0: Pero la otra, la más famosa del tango. Sí, se me fue el nombre. Que tiene un nombre distinto, digamos.
1: Sí.
0: Bueno, alguien que ayude. Iba a hacer un comentario. Veo que uno tiene la maldad en la cabeza.
1: Está, ¿no?, la chica Álvarez Darrón también, que canta muy bien.
0: Pero es parienta del periodista.
1: Sí. Es de Santa Lucía también.
0: Mirá vos. ¿Cómo se llama, Terra? Vos que estás en el medio. La chica.
1: ¿Malena Muyala, no?
0: No, Malena no, la otra. Tiene un nombre medio de varón. No, pero no sé por qué me sale. Se fue. Bueno, ¿está habilitado el YouTube, Pachi? Bienvenido, ¿cómo
2: Buenas
0: le va?
2: Buenas tardes, Henry. Buenas tardes a todos.
0: Que la gente, sí. Que la gente ayude. Que
1: a
0: la
1: ver,
0: gente ayude.
1: ¿Cuál es la figura joven del tango que nuestros océanos cerebrales...
2: Francisco.
0: Francis Andreu.
1: Francis Andreu.
0: Por eso digo, tiene un nombre varón.
1: La chiquita de la cicatriz.
0: Claro, tiene... Perdón, iba a hacer un comentario. Quería decir que tenía un nombre medio para el lado del varón. Pero digo, en estas épocas que te critican todo y que te hacen denuncia y que Blanca Rodríguez quiere, más o menos nos manda un juicio si decimos que tiene nombre de varón.
1: No, pero Francis es un nombre, puede ser perfectamente de varón o de mujer.
0: Por eso, es como Andrea, ¿no? Que Andrea puede ser masculino.
1: Es como María, está Jesús María,
0: pero Francis
1: está Carlos María.
0: Pero yo te digo Francis, y esta Mercedes, chica, que tiene un corte acá en el labio.
1: Acá en el labio, sí.
0: ¿Qué le habrá pasado?
1: Como evidentemente fue un accidente.
0: Un accidente, ¿no? Esa chica tiene un vozarrón.
1: No es tan joven, ¿eh?
0: No es joven. Debe tener como 30 y pico. Sí. No es tan... Pero Valeria Lima es más
1: Valeria
0: vieja.
1: Lima está con 45.
0: Ah, ella no
1: Hoy
0: tiene...
1: Hoy la vi en la mañana en casa, está preciosa, con el cabello recogido, una colita de caballo, unos lentes elegantísimos. Valeria, que además fue compañera nuestra,
0: Valeria,
1: porque muchas veces trabajaba en Oriental con Frade cuando había licencia, ¿no?
0: Cuando iba arreglada...
1: Es preciosa.
0: Preciosa.
1: Y la presentación en los escenarios tiene un gusto, no sé quién la viste, pero la verdad que...
0: Uruguay, Jorge, vos te vestís solo. El Uruguay, vas vos y elegís.
1: Los son todos
0: pero vos, claro, pero elegís vos, vas a la tienda que tenés el canje y elegís.
1: ¿Usted cree que Claudia Fernández va a comprar todo a Carmen Estefe?
0: No, Claudia Fernández puede tener a alguien que la asesora. Porque ya Claudia Fernández tiene mucho dinero.
1: Sí, pero tiene Carmen Estefan.
0: Claro, ya tiene mucho dinero. ¿Qué decís, Pachi?
2: No, le decía que Francis Andreu tiene 41 años.
1: Por eso, ¿viste? No es tanto menor que Valeria Lima.
0: Sí. Pero tiene un vozarrón. Qué linda voz que tiene.
1: Son estilos distintos, ¿no?
0: Sí. Pachi, ¿no te gusta el tango?
2: Mirá, no soy de escuchar el tango. La verdad que no soy un hincha porque no soy una persona que me gustaría escuchar un tango. Si hay, lo saco. No porque no me gusta.
0: ¿Cómo? Que si ahí lo saco.
2: Si lo cambio.
0: Sí, Spotify.
2: Claro,
0: tira un tango en el medio.
2: Lo pongo aleatorio y me aparece un tango, lo cambio. No es que no me guste.
0: ¿Y
2: no?
0: ¿Por qué te aparece un tango en tu...?
2: Y bueno, pasa que hoy en día en Spotify, por ejemplo, está el DJ virtual aleatorio. Así que es una inteligencia artificial en la que te va recomendando músicas.
0: Pero por algo la inteligencia artificial te tira un tango.
1: Ahora, el tango...
2: Puede ser.
0: Por algo te tira.
1: El tango se ha extendido en todo el mundo. Los japoneses, por ejemplo, el primer uruguayo que pisó Japón, increíblemente, que era un tipo al que se le denostaba porque se decía que era una cosa populachera, fue Donato Raciati. Donato Raciati con Olga Grossi llevó, y Víctor Ruiz, llevó el tango uruguayo a Japón.
0: Pero Japón siempre ha sido un diferencial con el tango, porque llegó a las clases altas japonesas.
1: Han habido campeonatos mundiales de tango.
0: Y, baila, y dicen que los japoneses son los que mejor bailan el tango en el mundo.
1: Han hecho campeonatos mundiales.
0: Claro, y el propio japonés tiene su elegancia también.
1: Sí, es muy elegante. Y
0: la mujer japonesa. Así que está bueno que tengan el tango como algo también típico. No típico de ellos, sino que les gusta bailar.
1: Les gusta.
0: Claro, acá también, a nosotros nos gusta bailar otros ritmos que vienen de distintos puntos del mundo.
1: Sí, lo que menos bailamos es el tango.
0: Los que

0: melódica se ponía tango.
1: Exacto, porque los veteranos querían bailar y la gente joven lo respetaba. Dejalo sí, que bailen claro. su tango. Sí, sí, sí. Pero yo no sé si eso pasa en el resto del país.
0: Bueno, acá en el MAM hay todos los viernes jornadas de tango y también hay en la Plaza del Entrevero. Es muy frecuente pasar un sábado o un domingo y ver parejas grandes bailando tango.
2: Sí, sí, no, el MAM los viernes es impresionante. No vaya a comprar frutas porque está lleno, lleno de gente bailando el tango.
1: Para mí, Pachi, vos te estás perdiendo una buena oportunidad de cantar tango también. Por la voz. Tienes que aprovechar la voz. Sí. Sacate alguna letra.
0: Primero que nada, te tiene que gustar el canto. Sí. Y segundo que nada, dentro del canto, te tiene que gustar el tango.
2: Pero aparte dicen que el tango le gusta a las personas mayores, ¿no? O sea, que las personas van aumentando su edad y les va gustando cada vez más el tango, ¿no?
1: Pasa que las letras están hechas para cierta edad para arriba. Y la gente que le gusta el tango escucha cierta letra, que son la mayoría actuales, muy actuales, y vos te identificás con lo que dice allí.
0: Aparte, una de las grandes cosas que impuso el tango fue la tragedia. Yo siempre digo, Carlos Gardel será un fenómeno, pero si no se hubiera matado en un accidente en Medellín, no estaría cantando 90 años después. Nadie se acordaría de Carlos Gardel. Esa es la realidad. Y tanto lo han usado que retirando las guitarras que eran su acompañante, lo han hecho cantar desde estudios virtuales con orquestas que fueron muy posteriores a su muerte.
1: Sí, igual.
0: Pero
1: es difícil,
0: leyendas que quedan.
1: Pero es difícil creer o pensar que si no se hubiera muerto, no sería famoso. Y si fuera al revés, que si no se hubiera muerto, hubiese seguido creciendo e inundado el mundo con el tango.
0: Sí, pero nunca sobreviviría. Sería 90. Más no hay nadie que haya sobrevivido
1: sí,
0: 90 años.
1: Pero ponele que. O sea, ese show lo estaba dando en Colombia.
0: Sí, yo sé, pero.
1: Y,
0: no hay...
1: y si seguía. Y ya había hecho alguno en Estados Unidos.
0: No, y ya había filmado mucho también. Había estado en París también.
1: Había acabado de filmar. O sea, si y si pegaba.
0: El tema
1: y el mundo. Porque.
0: Es que
1: ojo
0: la
1: que.
0: La más grande figura del género que tú quieras, clásico, tanguero, operístico, lo que sea, nadie sigue cantando 90 años después de muerto.
1: Sí, yo, a mí, para mí una limitación que tiene el tango es el lunfardo. Expresiones que la gente no entiende en otra punta del mundo. Acá en Montevideo...
0: Bueno, corresponde al principio del siglo XX.
1: En Buenos Aires, obviamente, que tiene que ver con el puerto, que tiene que ver con palabras bajo. Utilizadas que se hablan... desde que se entreveran acá, ¿no? De Italia, de España, en los bajos, gente de repente que tenía tiempo para tomar una y para vivir la
0: sí,
1: vida.
0: Claro, los mostradores, de aquellos viejos bares que te acordabas en el mostrador a tomar la cañita.
1: Pero yo creo que el tango que conquista el mundo es el tango instrumental.
0: Y bueno,
1: no lo que se canta.
0: ¿Quién remodeló eso? La aparición de Astor Piazzolla.
1: Claro.
0: Hay gente que sigue diciendo que Piazzolla no hacía tango. Que era un sinfónico.
1: Bueno,
0: llámale como quieras, pero por algo triunfó.
1: Lo que le pongas al tango para mí está bárbaro. Incluso había una banda, digamos, de DJ, no sé, se llama Bajo Fondo, que tenía...
0: Sí, Bajo Fondo Tango Club.
1: Dance, y ponía tango de... O sea, hacía ritmos con tango, con milonga, también hay una milonga excelente, que vos decís, ¡pa! Esto es buenísimo.
0: Y
1: sin
0: Solís,
1: embargo, mezclás. Y yo no estoy en desacuerdo en mezclar ritmos.
0: Acá en el Solís se han hecho muy buenos espectáculos últimamente con la Juan D'Arienzo, que es una orquesta argentina que venía en plenitud, con bailarines uruguayos, que hay una pareja de Paysandú que fue vicecampeona mundial. Es decir, acá hay gente que baila muy bien el tango, y cuando hay 5 o 6 parejas y se está interpretando un tema, varias veces hemos ido con la señora Mirna a ver al Teatro Solís, esto sin ser adeptos al tango, pero que es un buen espectáculo.
1: Sí.
2: Acá dice, me encanta el tango, el vals, la milonga, lo siento como algo familiar, dice Mabel Rodríguez por allí. Jorge Campos dice, Gardel se hizo famoso por su trágica muerte. Sí. Sebastián dice, me gusta el tango, pero el instrumental. Dice él por allí, hola, ¿cómo están? El tango es el ritmo más lindo y las letras también, dice Graciela Trujillo.
0: Y las letras recogen la vida misma.
2: Acá está Hans también, que dice, a mí me gusta más o menos el tango. Saludos para la gente que está junto a nosotros por el YouTube de la Super Tarde.
0: Recuerden de suscribirse y de poner el me gusta cada vez que entran a él, ¿eh?
1: Uh-huh. Bueno, señoras y señores, bienvenidos. Esta es la Super Tarde. Hablamos también de YouTube, @la Super Tarde.

0: Así que pongan el dedito para arriba, pongan el me gusta y por supuesto acompañen a la Super Tarde a través de su televisor, de su computadora, allí fuera de hora o en vivo. En este momento hay muchísima gente allí en el YouTube de la Super Tarde, precisamente jueves 10 de septiembre de 2026. Hoy tenemos charlamos aquí, o sea que vamos a cortar la transmisión en vivo y arranca, como siempre, ¿no?, el estreno de El Charlamos, hoy con Wilson Ferreira Sfair. Sfair. Ahora me entreveré si es Sfair o Sfair. Es Sfair. Sfair. Que es libanés, según lo dijo. Hizo el cuento de una tienda que tenía el abuelo Sfair allí en Andes y 18 de julio, que yo no la recuerdo, pero claro, hacían los trajes para los varones, ¿verdad? En Andes.
1: ¿Sería Casa Rim, puede ser?
0: Y bueno, puede ser.
1: Vaya. Good Style.
0: Sí,
1: la más famosa,
0: no,
1: de esa época.
0: O tal vez, capaz que era mucho más para atrás, ¿no? Vaya a saber qué época estaba hablando. Y bueno, es el nieto de Wilson Ferreira del Dunate, que quiere encarar con esto de la política y quiere de alguna forma empezar a construir su propio camino. Así que charlamos.
1: La vía para el Partido Nacional. Cuando su padre está en el Frente Amplio y una de sus tías en Cabildo Abierto.
0: Ahora, el parecido físico es increíble.
1: Sí, señor.
0: El parecido físico.
1: Es Wilson joven.
0: Es Wilson joven, sí. Ahí en la foto, ¿verdad?
1: Estos son perfiles.
0: Sí.
1: Un poco distinta a la melena, pero bueno.
0: Bueno, pero la melena, la foto de Wilson era un Wilson ya cercano a la muerte.
1: Y sí, claro.
0: Con las entradas bien armadas. Y este creo que tapa un poco las entradas con la melena, ¿no?
1: Sí, tiene una entrada al lado derecho y la izquierda la tapa.
0: Sí, sí, sí. Dos entradas, como casa rico, ¿no? Dos entradas grandes. Y piscina al fondo.
1: Una principal y otra de servicio.
0: Señores, bienvenidos a la Super Tarde. Hay muchos temas para tratar en el día de hoy.
1: Bueno, vio que ayer al final fue la reunión de Delgado con Orsi. Sí. Y la tan mentada esencialidad nadie la mencionó. Hablaron de la política internacional, hablaron de democratizar Cuba, de llamar a elecciones a Nicaragua ante lo que dijo Ortega, de hacer un cronograma para Venezuela. Lo que sí dijo Delgado, que le preocupaba que en este momento había una embestida sindical. Pero no se habló de la esencialidad, aparentemente. Se habló de hacer un comité interpartidario para determinados asuntos de política internacional. Y parecería que ese tema, si se charló, no se dijo.
0: Sí, no convenía, ¿no?
1: Delgado se dio cuenta a tiempo de lo que decíamos ayer.
0: Y vieron lo que hablábamos ayer precisamente. Creo que agarramos el tema verde y un poco conversándolo acá, sacando conclusiones, digamos, en frío, digamos, en verde total.
1: Sí, sí, sí.
0: Hoy vi un título que me llamó bastante la atención de lo que hablamos ayer. Que es el cómo tomó Catunassi la propuesta de que Montecón se meta a competirle allí en el puerto. Y no lo va a querer.
2: Sí, obviamente que
0: y
2: no.
0: Seguramente si se mete van a haber juicios. Y si hay juicios, ¿quién va a pagar?
2: Sí, pero pasa que no sé qué juicio puede haber.
0: Tenés contratos. Y en el contrato.
2: Claro,
0: el tema que nosotros lo hablamos ayer, yo lo repito, yo no sé qué dice el contrato.
1: Pero a Catunassi lo que se le dio con Uruguay fue la extensión del contrato por 60 años.
2: Claro.
1: Pero en ningún momento dice que es exclusiva, porque si fuera exclusiva tampoco podría funcionar Montecón como funciona ahora.
0: Está bueno, pero algo de exclusividad en algún aspecto tenés que tener. Porque vos vas a hacer una inversión tan grande y viene otro y hace lo mismo y te compite las navieras.
1: Y
0: los sindicatos y te paran solo a uno y te hacen fundir una empresa.
1: Bueno,
0: ¿Para qué hiciste tanta obra?
2: Creo que si hubiera algo respecto a eso ya otras personas habrían saltado, hablado respecto a esto, ¿no? Me parece
0: Pachi, el problema acá es que nadie conoce el contrato.
2: Bueno, no, pero los políticos deberían, ¿no? Quien lo firmó debe conocerlo, claro. El gobierno en turno sabe qué pasó.
1: Le hizo firmar la calle con Heber, que era el ministro del momento.
0: Claro, el que debe saber bien ahí, calculo, tener copias del contrato es el Heber.
1: Pero no
2: la calle sabe también, pero me imagino que si iba a pasar eso que pensás, eran los primeros a salir.
0: Bueno, pero hay un malestar ahora de Catunassi por esta noticia.
1: Está claro que si yo tengo una compañía que va muy adelante mío, y yo también estoy en ese métier, yo en algún momento voy a procurar también mejorar.
2: Sí.
1: Si no, Montecón va a seguir siendo siempre la segundona. ¿Y por qué?
0: Bueno, pero vos tenés para trabajar en distintos
1: cuartos. Catunassi ganó la parada la primera vez, pero no quiere decir que le gane para toda la vida. Eso es como si mañana le abrieran un hotel acá al lado a nuestro amigo Sam y se quejara. Y bueno, y si le va mejor al que abre, que se jorobe.
0: Sí, pero vos podés abrir un hotel. Abrir 80 hoteles a Sami. Lo que vos no podés, por ejemplo, es abrir una farmacia al lado de otra. Bueno. Porque hay una ley que dice que cada farmacia debe tener una consideración en espacio.
1: Sí, hay farmacias que están cada media cuadra y hay pigal que están separadas por 60 metros. Ahora que se han hecho las redes...
0: Está bueno, pero son de la misma empresa.
1: Sí, sí, pero...
0: Claro, son de la misma empresa.
1: Pero es un monopolio.
0: Pero es una cuestión de competencia. Complicado. No puede haber a 300 metros otra farmacia. Eso, hay una ley,
1: bueno,
0: que impide.
1: Pero acá no hay una ley que diga eso, porque si no, no se hubiera instalado un montecón.
0: Y esa fue la ley que protegió a las farmacias chicas. Las farmacias de barrio, que ya desaparecieron...
1: No han desaparecido.
0: O están desapareciendo. Primero porque no se ayornaron a lo que son las góndolas modernas, las luces. ¿Vieron que una farmacia de Farmashop tiene una iluminación especial?
1: Está Farmashop, Pigalle y San Roque, son las tres cadenas.
0: No, pero está Farmacity, está...
1: Sí, pero Farmacity está muy atrás, son unas poquitas casas.
0: Sí, andás a ver cuántas son las poquitas. Ojo, eso.
1: San Roque
0: está
1: tiene muchísimas.
0: Tienda Farma, que es la de...
1: tiene casi 100.
0: Bueno, pero Tienda Farma de Tienda Inglesa está creciendo. Hay
1: sí,
0: un montón
1: Tienda
0: de...
1: Tienda Inglesa, ¿cuántas sucursales tiene? No tiene 100.
0: Ya sé, pero las tiendas Farma no son dentro de la Tienda Inglesa. Son al lado de la Tienda Inglesa,
1: sí, sí, sí,
0: y en otros lugares también.
1: Y no,
0: ojo,
1: se olviden cómo nació Farmashop. Farmashop era la farmacia de Devoto. Después se independizó.
0: Bueno, ayer leí el mensaje y les cuento qué pasó con esto de las lapiceras, de las lapiceras que se inyectan para la salud.
2: Ah, bien.
0: Que el otro día hablé. Pero lee el mensaje, porque...
2: Sí, no, era mensaje que tenía que ver con esto, el tema del puerto que estábamos hablando. Para Fernando Campo, dice que huele feo que una empresa va a invertir si te hacen paro y perdés plata. Pablo dice que Catón a ti es mucho mejor empresa. Montecón presentó documentos falsos en la licitación. Lo mejor es que se vaya Montecón, que ocupó muchos años en el puerto sin licitación.
1: Hay una cosa que está clara, Pachi, no podés competir con la competencia belga.
2: No, eso seguro.
0: Sí, con las grandes empresas, ¿no? Que ahí es donde más se complica la...
1: Se verá.
0: Sí. No, yo lo que decía era lo siguiente. Hay un pánico internacional por estas famosas lapiceras de Pichicata, que son Monjaro. Y bueno, pasa que...
1: De ellas es para insulina, por ejemplo. No es una pichicata.
0: No. La lapicera es para adelgazar, digo.
1: Ah,
0: no digo las lapiceras como forma, sino estas famosas lapiceras como Monjaro, como Ozempic. ¿Qué pasa? El otro día yo les dije que hicieron un estudio en 150.000 en Estados Unidos, una universidad lo hace, un estudio, y entre cientos de miles de casos de personas que consumen estas... estas drogas que lo que hacen es adelgazar a los pacientes, ¿no? Porque la gente deja de consumir muchos alimentos, no tiene apetito.
1: Bueno, eso es una cosa fundamental.
0: Claro.
1: No adelgazan por la inyección, adelgazan porque dejan de comer.
0: Porque el medicamento les
1: porque
0: provoca eso.
1: El medicamento
0: eso.
1: Es un anorexígeno.
0: Pero también adelgazan por el medicamento. Porque
1: y para que disuelva la grasa.
0: Funciona de esa forma. Pero ¿qué pasa? El consumo de alcohol empezó a bajar porque la gente le da asco el alcohol.
1: Y el alcohol es uno de los grandes retensores de tejido adiposo.
0: Y el alcohol es uno de los grandes capitales que están perdiendo plata en estos últimos dos
1: con
0: años.
1: Este tipo de ¿Por qué se llega a la cirrosis? Porque el alcoholismo lleva a la inflamación de la célula. La célula se carga de grasa, explota, y en lugar de hacerse una célula nueva, queda una cicatriz.
0: La gente empezó a consumir en los supermercados, la gente que toma estas drogas, empezó a consumir muchísimo menos en el súper. Lleva mucho menos alimentos, porque no los tolera, hay muchos que no los tolera.
1: Sí, por eso, sí.
0: Y las empresas de como Pedidos Ya, de Estados Unidos... están en crisis porque cayeron más de 10% sus ventas en este público, digamos, que toma la droga. Ojo, todavía no hay mucha gente que la tome, en términos de millones. Ahí está, esa es la Ozempic.
1: Sí, esta es la Ozempic, que fuera la famosa droga que llegaba por vía oral de contrabando de Brasil.
0: Sí, y hay gente, en definitiva, que está tomando mucho, tomando y comiendo y consumiendo y gastando mucho menos con esto. La industria del alimento está con sus ojos bien puestos allí, y hay un gran tema. ¿Sabe quién, cuál es el rubro, el único rubro de los comerciales en esta gente que fue estudiada, 150.000 en Estados Unidos? El rubro farmacias. Porque es el que las vende.
1: Yo le voy a decir,
0: o sea,
1: una cosa.
0: El rubro farmacia es el único que está ganando plata ahora con todo esto.
1: Los sistemas son maravillosos, pero la mentalidad del gordo existe. Y nosotros tenemos un ejemplo popularísimo, que es el de Puglia. Puglia se hizo un bypass gástrico, Puglia fue a una clínica. Y hoy Puglia está otra vez gordo, porque el que nació gordo va a seguir gordo. Puede que si vive 100 años se transforme en una pasita y no muera gordo.
0: Claro.
1: Pero la mentalidad del gordo sigue siendo mentalidad del gordo. Entonces,
0: pasa que sos gordo y cocinero todavía.
1: Te dejan, ¿no?, contentito. Yo, porque adelgacé 75 kilos, por una apuesta con un viciador de Sandoz, mirá, salió el Sanorex. Era un anorexígeno que a mí me permitía pasar todo el día sin comer. Y de noche unas cositas. Y adelgacé 25 kilos en 6 meses. El día que me puse a comer, ¿qué pasó? Me pasé de los 25 kilos.
0: La Monjaro es carísima, ¿viste?
2: No, me llama la atención lo cara que es. Aparte, esto es en PharmaShop, ¿no? Que
0: sí. 29.500 con la PharmaCar. Si no, 34.500. La verdad que es carísimo,
1: sí,
0: ¿no?
1: ¿Qué te parece?
0: Ya viene con el inyector. Pero
2: multidosis, dice allí.
0: Bueno, si es por... Yo siempre digo, si es por salud...
1: Sí, pero que sea salud indicada por profesionales.
0: Claro.
1: No porque como está de moda yo voy y me
0: pero,
1: lo hago.
0: Pero Jorge...
1: Así se hacía la lipoaspiración y así se murieron modelos haciendo embolias de grasa por la famosa lipoaspiración.
0: Sí, lo que está pasando acá es que no se murió nadie con estas cosas todavía, ¿no?
1: Y tampoco tiene un uso masivo.
0: No, son masivos, sí.
1: Acá.
0: En el Uruguay. ¿Y con ese precio cómo va a ser masivo?
1: Y por eso te digo.
0: ¿Con ese precio?
1: Estamos hablando de que las jubilaciones no alcanzan, que se
0: sí,
1: va a comprar
0: sí.
1: eso.
0: Ahora, en las clases altas, que pueden pagar 29 mil pesos, 20 mil pesos, adelgazar, que es un problema.
1: ¿Vos conocés algún ejecutivo que no termine gordo?
0: Bueno, pero la gordura no es salud. Antes era un reflejo.
1: Antes un nene tenía que estar bien
0: gordito
1: para estar sano.
0: Pero ahora, como todo el médico te dice, no, estar gordo no está bueno.
1: Es preocupante la obesidad infantil que hay.
0: Bueno, yo lo veo también.
1: Muy preocupante.
0: Lo veo también, pero también le dan de todo un poco.
1: Uno ve taponcitos chiquitos con una barriga de adulto.
0: Sí.
2: Sí, no, aparte no hay ningún dato en este momento que diga la cantidad de personas, porque se empezó a vender la Ozempic, por ejemplo, y la Monjaro acá en Uruguay en octubre del año 2025 recién.
0: Claro, acá en Uruguay llegó tardísimo.
1: Acá
0: porque,
1: de Branche, ¿no?
0: Porque pasa que el ministerio acá la atrasó mucho.
1: Porque llegaba de contrabando, pero cuando, por eso mismo.
0: Pero claro, el gran tema acá es que la brasilera vale la mitad.
1: Claro.
0: Y ahora estos paraguayas que vienen, que es el mismo fármaco, pero con otro nombre... Porque ellos no tienen...
1: Sí, es un nombre de marca.
0: La ley, claro, la marca de laboratorio.
1: Una cosa es la droga genérica, otra cosa es la marca de laboratorio.
0: Que vale un tercio. Y claro, una cosa que te cueste 7.000 pesos, 6.000 pesos.
1: Y otra cosa 25.
0: Yo creo que una persona de clase media que tiene problemas para adelgazar, que realmente quiere adelgazar, y quiere sacarse, no sé, 14, 15 kilos de golpe, en un par de meses... con ejercicio, con alimentación, o sea, bien alimentado, ¿no?
1: Tiene
0: comiendo.
1: Que hacer todo el paquete.
0: Lógico. Después que el tema que hay mucha gente que sufre de hace dietas, va al gimnasio y sigue gorda, porque su estructura
1: hay
0: es así, su metabolismo
1: física,
0: es así.
1: Y ustedes van a ver, todos conocemos alguna familia donde eso se repite sistemáticamente como un tema hereditario.
0: Claro, y es un
1: problema. El famoso tema del colesterol. Hay gente delgada, deportista, cuidada, y tiene colesterol por las nubes. ¿Por qué? Y porque heredaron un mal funcionamiento metabólico. no le funciona la escoba interior y bueno, y está.
0: 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Pachi.
2: Yo voy con dos noticias que tienen que ver con el tema de la educación en nuestro país. Una es de un liceo público en Florida, que a partir del lunes 14 va a prohibir el uso de celulares. Uh-huh. Eso, el liceo número 2 dice que tienen que llegar ahora al liceo y tienen que poner los celulares en una caja. Esa caja queda con candado y luego, después que se van, los pueden retirar. Y la otra
0: noticia... Ahora hay necesidad de poner una caja.
1: Bueno, ¿dónde lo vas a poner? En algún lugar lo tenés que poner.
0: Sí, pero digo, no hay necesidad de decir, no saquen el teléfono.
1: Hay celulares que son iguales.
0: Ah, bueno, sí, tenés razón. No había pensado en el celular que sea. Sí, de verdad que hay muchos modelos que son iguales, tenés razón ahí. Pero si no lo pones en una mesa, en
2: yo
0: un
2: no
0: rincón.
2: Creo, me parece yo la verdad que no sé cuánto va a ayudar
1: no
2: esto.
1: No puede
2: la
1: estar un estudiante en medio de una clase whatsappeándose con la novia.
0: Ah, no. No, pero digo... lo que pasaba ahora era que lo tenían en el bolsillo, ¿no?
2: Sí, no, claro.
0: El tema que a veces te suena en el bolsillo y lo sacas y
1: lo sentís vibrar y...
2: Claro, pero
0: ya
2: justo...
0: dejás de prestar atención.
2: Sí, no, pero pasa que en ese liceo parece que hubo denuncias por reiterados problemas vinculados al manejo inapropiado de redes sociales. Fue lo que denuncian allí. Y bueno, y la otra noticia que traigo hoy es que los padres de la escuela de Santa Lucía hicieron un paro los alumnos por allí porque están reclamando que los niños estudian entre materia y orina. Dice que es imposible estudiar por ahí, por eso los niños, esta es la escuela 200 de Santa Lucía, y lo que piden que primaria tome cartas en el asunto porque es imposible estudiar allí, estar allí por el olor que hay y todo lo que tiene que ver con el saneamiento.
1: Este es un problema mucho más frecuente de lo que parece.
0: O sea, los propios
1: en algunos
0: alumnos...
1: lugares por saneamiento y en otros lugares porque los baños de las escuelas están en pésimas condiciones.
0: Paro, ¿qué dice Pachi? Paro paro de alumnos.
2: Claro, dice paro de alumnos, bueno, 10 de 9, emergencia sanitaria.
0: Ah, hoy, allí es la fecha.
2: Sí, hoy es la fecha de hoy. Sí, no, allí dice, pues ANEP no cumple.
1: Recuerden que todo esto ahora, es transmisor de enfermedades. No,
2: eso sin duda.
0: Indigna todo esto, ¿no? Porque los alumnos, estamos hablando de niños. Después nos quejamos porque nos dan mal las pruebas PISA. Ah. Después nos quejamos porque los alumnos abandonan en tal año. Y sí, si no tenés las condiciones para mantener a tus alumnos con las mínimas condiciones,
1: mínima condición de higiene.
0: No estoy hablando de que tengas aire acondicionado en el salón. Estoy hablando de que Pozo Negro se te desborda y los gurises andan en el medio de la caca y de la orina.
2: No, esto acá, los baños de esta escuela, la verdad que los padres hace muy poquito le pidieron a ANEP que enviaran 6 baños químicos para que los niños puedan ir al baño, porque los baños que están en la escuela son horribles,
0: sí.
2: Allí ven todo, ¿no?
0: Aparte, estar en el medio de ese olor insoportable.
2: Y sí,
0: no sé cuántas horas son, pero...
1: ¿Pero qué te parece?
0: Todo el horario, no sé si...
1: Este es hacer un poquito de calor, ni te acuerdas.
0: ¿Es una escuela de tiempo completo o...? Pero no importa, todo el tiempo que estés en tu clase, con el olor a podrido.
2: Claro, no, pero aparte sí, siempre están tapados, van al baño, está tapado, y eso se desborda después. No hay cómo solucionar, pero pueden verlo aparte que los padres solicitan baños químicos.
1: Ahora,
2: ¿no?
1: Yo digo una cosa, ¿no? ¿Y las inspecciones departamentales de primaria para qué están? Mm.
0: Sí, después vienen con la famosa, hay que cerrar las brechas y que hay que defender a los alumnos de los quintiles más abajo. Y bueno, y si este es el quintil de abajo, o sea, vos tenés a niños que conviven todo su horario de educación en el medio de la caca, no sea malo, es un asco eso.
2: La escuela es de 7 horas, por allí dice, una niña se enfermó por todo esto, la escuela 200 Santa Lucía del Este, dice,
1: es lógico,
2: por allí.
1: Los cuadros gastrointestinales están a la orden del día con eso. Mm.
2: No, no, pero está bien, me parece que los padres hagan este paro, ¿no? Junto con los niños, porque si no, no hace nada. Imagino que hicieron muchísimas denuncias, aparte esto, ¿no? De solicitar los baños químicos que no lo cumplieron. Pero si no hacen esto acá, nadie se entera.
1: Pero lo malo es eso, pasa lo mismo con este estudiante del femicidio. La directora del liceo se lavó las manos.
0: ¿Escucharon?
1: Dijo,
0: pará,
1: no lo vamos a sacar del grupo.
0: ¿Escucharon el audio?
1: Sí, vamos a sacar del grupo. No lo vamos a expulsar del liceo y ustedes tienen que acostumbrarse a convivir
0: aparte,
1: con él.
0: Aparte, a mí me cayó muy mal la actitud.
1: Aparte lo dijo con prepotencia.
0: Claro, la actitud de la directora. Porque casi los convence a los
1: ¿qué
0: alumnos.
1: ¿Qué dice ahora la directora?
0: ¿Viste cuando ya tienen el poder de la manipulación? En un momento pensé que los convencía a los gurises de que eran ellos los que estaban equivocados. Por suerte había uno grabando, ¿no?
2: Sí, sí, sí.
0: Por suerte había uno grabando que hoy sale a la luz. Ahora, ¿qué estará haciendo esa directora? ¿Seguirá siendo la directora del Liceo Salinas?
1: ¿No sería para que se iniciara un sumario inmediatamente?
0: Bueno,
2: es algo obligatorio.
0: Pero no, pero vos has visto a...
1: Le aplaudimos.
0: A Cayani.
1: Cayani,
0: ¿no?
1: Que tanto habla, no dijo nada del tema.
0: Sí, en el que más habla es el hermano, en realidad.
1: No, Cayani es el presidente del CODICEN, sí. Que es mucho más moderado que el hermano.
0: Claro, sí,
1: que
0: sí.
1: Como senador es un desastre. Sí,
0: por eso el que habla es el hermano. Pero a veces se mete en estos temas también. A mí me encanta porque... este tema lo toman por el lado de... lo utilizaron políticamente. Asqueantemente lo llevaron por el tema político. Porque quieren... Y no en el hecho de acusar a alguien de que sea el defensor del muchacho. Al contrario. Es, yo me pongo en el lugar de la chica. Como que el que está del otro lado es el otro. Sin embargo, se ponen en el lugar, pero... ¿Vos viste a una de esas figuras políticas que se colocaron en el lugar de Renata, la chica atacada?
1: No.
0: ¿Que fueran a condenar a Salinas, a la directora?
1: No.
0: ¿A el resto de los profesores? Porque acá, a ver, yo sé que la directora es culpable.
1: Sí, pero
0: responsable
1: decir,
0: número uno.
1: Por lo menos la directora. Pongámosle desidia. Para empezar, suave.
0: No es desidia. Bueno. No. Desidia es cuando. Es otra cosa.
1: Mirá para el costado.
0: Acá hubo una denuncia y la directora, claramente, yo lo que entendí del audio es esto. Hubo una denuncia y la directora que quiso manipular a los estudiantes
1: la dio de baja, la
0: en
1: denuncia.
0: Decirles que ellos eran los que estaban equivocados. Que bueno, corten con esa onda.
1: Esa es la convivencia que se pretende. Por eso los delincuentes son culpa de nosotros, la sociedad.
0: Ahí va. Es la misma gente que después te mete esa, ¿no?
1: Nosotros somos los culpables.
0: Los delincuentes somos nosotros que tenemos nada que ver con la delincuencia. Incluso la sociedad es la que colabora para que nos pase.
1: Esa tarantela, ¿cuántas veces te has escuchado?
0: Es tremendo eso. Ahora, que se ha utilizado políticamente este tema.
1: Por supuesto.
2: Ah, no, pero esto como todo en este país. Todo, cualquier cosita lo usan.
0: Yo escuché a una mujer que ahora tiene un cargo, creo que en el Instituto de Mujeres.
1: Ni mujeres.
0: Mónica Xavier, que era la presidenta del Frente. Y la escuché y digo, esta mujer no puede ser más inoportuna.
1: Y es médica, además.
0: Sí, pero inoportuna. ¿Viste cuando vos tenés toda la chance de ir allá, apretar al decano, ir allí, apretarlo al presidente de la República, y no? Tratás de hacer un discurso para defender al feminismo y a las mujeres, y es que no nos ataquen estos varones.
1: No era ese el tema.
0: No era por ahí. Le están pifiando.
1: Es por la responsabilidad de quienes no tomaron en cuenta lo que pasaba.
0: Sin duda. Pachi, ¿algún mensaje?
2: Dice, lo de la escuela habla mal de los padres, que se remanguen y limpien como hacían en las escuelas rurales a las que concurrí. Pintaban, limpiaban, colaboraban con las maestras, dice por allí Cipriano.
0: No es tarea de las maestras ir con... Aparte no tenés forma. Si se requiere, ponele, una barométrica,
1: pero
0: un pozo séptico o un pozo más grande, yo entiendo, los padres deben ayudar. En campaña es así. Los padres son los que levantan la pared,
1: la ciudad de Santa
0: el techo.
1: Lucía es en medio de la campaña.
0: Pero acá vos no podés pedirle a los padres que vayan a hacer un pozo Para que la escuela tenga un saneamiento profesional.
1: ¿Quién es el responsable?
0: Claro, no. Tendría que hacer algo correcto.
2: No, ahí seguramente la ANEP, pero se entiende y pasa en muchísimas ciudades del interior que los padres son los que mantienen las escuelas. Hay tremenda burocracia para que pase algo acá, para que se decida algo por parte de la ANEP, y todos saben.
1: ¿Y sabes qué es lo malo?
2: En las escuelas de tranqueras es algo muy común que los padres vayan a pintar las cosas, que los padres vayan a... llueve, los padres se suben arriba del techo y tapan el techo, porque la ANEP no lo hace.
1: Que sea cual sea el gobierno del signo que sea, estos defectos se repiten permanentemente. Porque todo el mundo mira para el costado.
0: Ah, pero si vos tenés, ponele en el interior, vos diste el ejemplo de la escuela allá.
2: Sí.
0: Si vos necesitás una garrafa de gas para alguna clase que entra todo el chijete del frío, no sé, pero necesitas...
1: Pero, por ejemplo, el alcalde de Santa Lucía...
0: Cambiar un aire. No,
1: alcalde,
0: no, porque no...
1: toca.
0: Claro, porque no concentran en las alcaldías...
1: Bueno, entonces, ¿para qué se crearon?
0: Los arreglos de por ejemplo, de la ANEP.
1: ¿Y entonces para qué se crearon?
0: Pero cuando se rompe un aire acondicionado en el salón de actos de una escuela o en un salón de clase, supongamos, o una ventana, hay que pedirle a la ANEP el dinero.
2: La burocracia es tremenda.
0: Y va a llegar el año que viene.
2: Con suerte, si llega, ¿no?
0: Eso tiene que ir directo a la alcaldía local y la alcaldía soluciona el tema fácil.
2: Sería lo ideal, pero hacen ese tipo de burocracia que la verdad que son años después y con esa ventana rota ahí pasás, no sé, le pones cartón.
1: Nos olvidamos de decir que una de las cosas que hicieron Delgado fue con los allanamientos nocturnos, que el Frente Amplio está en contra permanentemente y no va a haber ley constitucional ni plebiscito. Incluso acá, cuando se hizo un plebiscito para bajar la edad de imputabilidad, la gente votó negativamente.
2: Acá dice Henry, el mundo secundaria es inhóspito, dice Sebastián Bernasquina por allí. Hola, y la exigencia...
0: Yo creo que en este país... perdón, Sebastián Bernasquina, ¿no? Yo estoy de acuerdo. La escuela en este país es el paraíso.
1: Dice.
0: Si bien hay escuelas que... por antigüedad, algunas escuelas incluso en Montevideo. Ahora está preciosa la escuela que está en Avenida Brasil.
1: Ah, esa quedó remodelada.
0: Pero ¿por cuántos años se cayó los pedazos que los techos se le caían en la cabeza a los
1: gurises? ¿Cuál es el problema? Que cuando mañana haya un pequeño problema, hay que solucionarlo. No esperar a que se sumen, para después tener que salir a rescate.
0: Plata para la obra. Ahora, los liceos, yo estoy de acuerdo. En este país... los liceos están años luz en infraestructura. Ya los padres de los liceos, o sea, de los mismos alumnos que de repente van y se remangan, como decía, para pintar la escuela, ya el liceo, esos mismos padres ya tiraron la chancleta.
1: Yo fui al Liceo Damaso Larrañaga. Cuando entré al liceo tenía 5 años de inaugurado, era director el arquitecto Sales, un comunista acérrimo, pero era un tipo que imponía una disciplina. Que el Damaso Larrañaga en aquella época era prácticamente un liceo o un preparatorio privado, a tal punto que los de Lamené venían a dar los exámenes allí y teníamos mejor resultado los del Damaso que los de Lamené. Cuando en el año 99 entré al Damaso, que me tocó votar en la elección nacional, me quería morir lo que había sido mi salón de cuarto G, pintarrajeado, destruido, con Gillette en los dibujos en las sillas. Fue un desastre.
2: Acá dice, hola, la exigencia de pagar primaria. Entonces, ¿dónde va ese dinero? Dice Graciela Alparain por allí.
1: Sí, esto más bien es para alimentación de otras hierbas, no es para reformas, ¿no?
2: Dice, ¿para qué se paga el impuesto de primaria entonces? Dice María Payas. Estos son algunos de los mensajes que llegan allí.
1: No es para
2: en
1: eso,
2: el canal
1: no es
2: de,
1: para obras,
2: de YouTube.
1: Es para la alimentación.
2: Pero aparte con la ANEP hay otro tema, que cuando los padres se deciden arreglar, ANEP no lo deja. Te digo porque en la escuela de tranqueras pasó eso, varios padres dijeron, bueno, está, los gurises, se les llueve el techo, vamos a juntarnos entre todos, comprar los materiales y lo arreglamos. Un padre es albañil y se encarga.
0: Sí,
2: y
0: se cae el padre.
2: Eso, claro, pero le dijeron eso a la directora dijo, no, pero el tema es que si ANEP no autoriza, no podemos.
1: Bueno, esto está muy lindo, pero son las 4 de la tarde. ¿Yo?
0: Sí, no, igual estamos bien de hora. El tema es el siguiente. No te autorizan, ¿por qué razón? Y si se puede hacer un vista gorda, ¿no? Si un padre quiere arreglar un techo porque se filtró y vos querés ponerle un paño de... ¿cómo llaman estas láminas que le ponen?
1: Sí, las láminas que se aplican para la humedad.
0: Sí, le aplicás un producto arriba y no se va a enterar nadie. Ponelo y después vemos.
1: Pero es una intervención en el lugar de un extraño.
0: Y sí, pero igual no importa. 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
0: Bueno, ya en un ratito nos metemos en la cotización de la moneda. Hay algunos otros temas, lógicamente, aquí en la tarde, ¿verdad? Está todo lo que está ocurriendo con la venta de cero kilómetros, de los autos eléctricos. Se aprobó la ley del CASMU, famosa, le pusieron ese apodo, ¿no? La ley que habilita... raro porque hubo un... Sí, pero por parte de los propios médicos con dinero.
1: Sí, va a haber que tener una cooperación de los médicos que son cooperativistas del CAM.
0: Claro, y que...
1: Un 7% de su salario, creo que por 24 meses.
0: Que van a terminar capitalizando entonces a este...
1: Si son socios capitalistas, les corresponde también la capitalización, ¿no?
0: Bueno, a mí me parece que está bien.
1: No es obligatorio. El que quiso hacerlo, bueno...
0: El tema que...
1: Tiene que afrontar el déficit de la institución.
0: Ahorcaron al CASMU también, ¿no?
1: Bueno, al CASMU lo ahorcaron para varias cosas. Primero porque era del Sindicato Médico del Uruguay, después por la dictadura, y después porque hubo alguna que otra mutualista muy importante que se encargó de ir asfixiando al CASMU de a poco, ¿no? Le instalaba camionetas a la puerta para robarle socios, y hoy es la mutualista más importante del país.
0: Pero ahí está lo que decías hoy del puerto.
1: El CASMU tenía 284.000 socios y era gloria de este país.
0: Bueno,
1: hoy tiene 180.000 y es la tercera junto con la española.
0: Para que no haya preocupación en el gobierno cuando una empresa se te coloca al lado, ¿no? Esto es...
1: Médica Uruguaya tenía el
0: capitalismo puro. A ver, se instaló algo privado.
1: Médica Uruguaya.
0: Más barato. Con tickets más baratos. Con mejor, en su momento, mejor infraestructura, más moderna, porque el CASMU se había quedado en infraestructura. Yo a veces paso por el de Colonia.
1: El de Colonia ya está en desuso.
0: Pero no está en desuso, tiene aspecto de abandonado.
1: Es un sanatorio del año 57 que ya no tiene utilidad. ¿Por qué el CASMU hizo la obra que hizo la Cámara?
0: Pero, ¿el británico de qué año es?
1: Pero escuchame una cosa, el CASMU...
0: Está perfecto, no importa el año.
1: No, está perfecto la parte de adelante, que está muy linda para conservar la pinta. Pero lo mejor del británico está todo lo que se construyó después.
0: El lugar que vaya del británico está perfecto. Bueno, puse un ejemplo.
1: ¿Y qué hizo
0: del mismo rubro?
1: El sanatorio nuevo.
0: Pero vos vas a Colonia y le pido a la gente que vaya, pase por Colonia ahora. Y está el frente, la fachada es una mugre.
1: ¿Pero por qué? Porque no se está usando. Entendelo, es un sanatorio que está deshabitado hace años, porque el CASMU es una enorme obra en asilo que nadie le aplaude y que es un sanatorio modelo.
0: Bueno, a mí, sinceramente, esas cosas...
1: Después... Pero el sanatorio, si está abandonado, ¿qué querés? ¿Que lo pinten para qué?
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1: ¿Qué tal, amigos? Comenzamos a informar en este jueves 10 de septiembre de 2026, saludando a CX288A, la galena FM de Río Branco, en Cerro Largo.
2: Aquí están los titulares de las principales noticias de esta edición de InfoRami.
1: El presidente Yamandú Orsi se reúne hoy en Anchorena con los intendentes para coordinar medidas de prevención ante el fenómeno de El Niño.
3: El Ministerio de Trabajo convocó a una nueva reunión tripartita tras el fracaso del encuentro ayer entre Catón Nacie y el sindicato portuario.
1: Las exportaciones cayeron 16% en agosto debido al impacto de la reciente sequía sobre los cultivos de soja y arroz.
3: Álvaro Delgado propuso al presidente Orsi citar a los partidos políticos para acordar una ley sobre allanamientos nocturnos.
1: UTE realiza un monitoreo constante del nivel de los lagos de las represas para mitigar los efectos de las precipitaciones.
3: El Frente Amplio solicitará la intervención del Tribunal de Cuentas por presuntas irregularidades en la reparación de vehículos de la Intendencia de Soriano.
1: El senador Andrés Ojeda afirmó que los discursos de odio ya están penalizados en Uruguay y recomendó a la senadora Blanca Rodríguez a informarse antes de hacer anuncios.
3: Educación Primaria anunció el periodo de preinscripciones digitales para preescolar y primer año a partir del 14 de septiembre.
1: Un residencial del Parque Valle denunció a un ex empleado por el presunto abuso sexual de un interno de 86 años.
3: La policía desarticuló una organización dedicada al cultivo de marihuana en Rivera e incautó más de 300 plantas.
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2: Desde la Asociación de Radios del Interior para todas sus emisoras afiliadas y cuando estamos comenzando a promediar la jornada de este jueves, iniciamos el desarrollo de la información adelantada en titulares, destacando que el Ministerio de Trabajo fijó para hoy una nueva reunión tripartita entre Catoen Nací, operadora de la terminal Cuenca del Plata, y el sindicato portuario tras el fracaso de la reunión de ayer. El Ejecutivo estableció un plazo de 72 horas que vence mañana viernes para lograr un acuerdo sobre el convenio colectivo. Mientras la terminal opera bajo servicios mínimos, persisten diferencias en las guardias gremiales, la duración del convenio y la cláusula de paz. En paralelo, la empresa anunció que pedirá la declaración de esencialidad, mientras la tensión aumentó tras un reciente anuncio del grupo Neltumeport de un proyecto de 900 millones de dólares para construir una nueva terminal. Catoen Nací advirtió que la iniciativa viola el contrato firmado, mientras que el gobierno aseguró que cumplirá las leyes y los acuerdos vigentes.
3: El presidente Yamandú Orsi está reunido desde esta mañana en Anchorena con los intendentes del país para coordinar la estrategia de prevención ante el fenómeno climático de El Niño. Los jefes comunales buscan solicitarle al mandatario que se adelanten las partidas financieras para realizar obras de infraestructura antes de que ocurran las inundaciones proyectadas por el Sistema Nacional de Emergencias. En el encuentro, que comenzó pasadas las 9 horas, también se abordarán la ejecución de obras generales y la coordinación ministerial. En ese marco, el intendente de Paysandú, Nicolás Olivera, prevé plantear la situación de la proyectada planta de hidrógeno verde de HIF Global a la espera de definiciones energéticas oficiales para concretar la mayor inversión privada en la historia del país.
4: No es un tema de Uruguay. Estamos hablando de la mayor inversión en la historia de Uruguay, que está, creo yo, que ya hace tiempo Uruguay debería haber, del gobierno, debería haber tomado una decisión. Tengo claro cuál es la postura del presidente, tengo claro cuál es la hoja de ruta del presidente y tengo claro que esto no da para mucho más, ¿no? Esto creo que se tiene que definir de forma inminente, en horas.
2: El presidente del directorio del Partido Nacional, Álvaro Delgado, le propuso al presidente Yamandú Orsi convocar a los partidos políticos para acordar una ley que habilite los allanamientos nocturnos. Durante el encuentro mantenido en la Torre Ejecutiva, Delgado subrayó la necesidad de brindarle este instrumento a la Fiscalía y a la Policía para combatir el narcotráfico y el crimen organizado. Asimismo, el dirigente blanco transmitió su firme respaldo a la fiscal de corte, Mónica Ferrero. La iniciativa de ley requiere

0: Presencia puede generar un relajamiento perjudicial para el desempeño electoral. García instó a sus compañeros a mantener la cautela, trabajar con intensidad y reconocer las áreas donde es necesario mejorar, subrayando que la victoria no debe darse por sentada antes de
1: Me
0: tiempo.
1: preocupa mucho ver en el partido, a ver si es cierto que si tiene sentidos parecidos en algunas, y me parece que no tiene fundamento. Si lo tuviera, me parece que puede expresar algún signo de, digamos, de exitismo, que que no hay que ser exitista.
2: Pero claro,
1: ¿Por qué? Por una razón lógica, bueno, entendamos, no, va apenas un año y medio, falta el doble de lo que va de gobierno, falta de gobierno. Entonces, hay que hacer las cosas que hay que hacer ahora,
2: el
1: que es.
2: Sindicato de Obreros y Empleadores de Norteña presentó una contrapropuesta en el Ministerio de Trabajo para evitar que la reapertura de la planta de Simpay en Paysandú implique el despido de un tercio de su personal. La multinacional Ambev prevé retomar la actividad en enero de 2027 bajo una reestructura que desvincularía a unos 30 trabajadores de una plantilla aproximada de 100 operadores. Entre los 5 puntos planteados por el gremio destacan el rechazo a la tercerización de tareas, la aplicación del régimen laboral de 6 días de trabajo por 2 de descanso y la apertura de retiros voluntarios con despido más 12 sueldos. Asimismo, propusieron un complemento del 80% del salario para unos 6 empleados próximos a jubilarse y que las eventuales desvinculaciones se posterguen a diciembre para aprovechar las extensiones del seguro de paro. Las partes volverán a reunirse en el ámbito tripartito el próximo 18 de septiembre para evaluar la respuesta de la compañía.
0: El Frente Amplio insistirá el próximo lunes en la Junta Departamental de Soriano con un pedido para que el Tribunal de Cuentas investigue presuntas irregularidades en la reparación de vehículos municipales. La iniciativa no pudo tratarse el lunes pasado debido a que el Partido Nacional impuso su mayoría de 16 votos mediante una moción de orden, argumentando observaciones formales en la firma de un edil suplente. Desde la bancada del Frente Amplio señalaron que el reclamo busca auditar la contratación de talleres particulares, área a la que la Intendencia de Soriano destinó 5 millones de dólares entre enero de 2021 y febrero de 2026. Según el planteo opositor, existen casos como el de un vehículo que ingresó 22 veces al taller durante 2025 o el de una empresa que facturó 1 millón de dólares en ese periodo. Para la sesión de la próxima semana, el pedido del Frente Amplio podría sumar los 4 votos de los ediles del Partido Colorado, cuyos representantes señalaron que la situación genera preocupación y requiere una revisión clara.
2: Noticias que surgen de la actividad parlamentaria de las últimas horas, así como novedades vinculadas a la economía y a las empresas, más otros aportes informativos que realizan emisoras del interior, junto a la información policial y el reporte meteorológico, es lo que destacamos para la segunda parte de InfoRami. Ya volvemos.
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2: Retomamos la información con noticias que interesan a todo el país en Inforami de este jueves, indicando que el ministro de Desarrollo Social, Gonzalo Sibila, destacó en la Comisión de Presupuesto del Senado los avances en la atención a personas en situación de calle. El jerarca resaltó el impacto de la estrategia de vivienda con acompañamiento, las oportunidades de trabajo protegido para 1,000 personas y el fortalecimiento de la red de refugios. Sibila remarcó que se trata de un problema estructural abordado con una respuesta diversificada, recursos y la coordinación directa con sindicatos y organizaciones de la sociedad civil.
3: Estamos en una etapa ya de transición, de finalizar el invierno, pero además el Ministerio está trabajando en otra cantidad de estrategias, ¿no? Simultáneamente con esto. Saben que tenemos 1,000 personas que provienen de la situación de calle con trabajo en este momento.

0: Fomento Trabajo Protegido. Eso es una iniciativa que deriva de la estrategia de calle. Estamos trabajando fuerte en fortalecer viviendas con acompañamiento para que el sistema de refugios no sea la única respuesta. Esto es algo que hemos venido haciendo, diversificando la respuesta. Vamos a potenciar mucho la respuesta de vivienda. Hemos ampliado mucho las capacidades con dispositivos específicos también según el tipo de realidad, de problemática. Así que ahí hay un cambio, hoy lo decíamos en la comisión, que es seguramente el más grande que hemos podido hacer en este tiempo en el Ministerio, en el sistema de atención a personas en situación de calle.
1: El senador nacionalista Martín Lema propuso retirar del proyecto de rendición de cuentas el cambio planteado por el gobierno en el modelo de transferencias económicas para la infancia. El exministro planteó que el tema se discuta con mayor profundidad en la Comisión de Población y Desarrollo, argumentando que los plazos acotados del presupuesto no ofrecen el marco adecuado. Asimismo, Lema advirtió que flexibilizar la exigencia de asistencia escolar a los niños representa un error grave para la protección de la infancia.
2: En materia de focalización, la tarjeta Uruguay Social, por ejemplo, que es otra prestación, está orientada a artículos de alimentación, higiene personal y limpieza del hogar. Con la tarjeta se accede a productos de primera necesidad con un descuento del IVA, es decir, que le rinde mucho más la plata a los hogares que están en situación de vulnerabilidad. Con lo que está planteando el gobierno, puede cobrarse en efectivo. Entonces, le quita la focalización, le quita el seguimiento, y a su vez, cuando deciden cobrar en efectivo, le saca esa mejora en las condiciones económicas que provoca el descuento del IVA. Entonces, entendemos que en el contenido es un retroceso de lo que se está planteando, que el ámbito no es un ámbito indicado para discutir con profundidad y con responsabilidad.
1: La Dirección General de Educación Inicial y Primaria anunció que entre el 14 de septiembre y el 11 de octubre estará abierto el periodo de preinscripciones digitales para preescolares y primer año de escuela. La medida abarca a los niños de 3, 4, 5 y 6 años cumplidos al 30 de abril de 2027. El trámite se realizará mediante la plataforma Gurí Familia y las autoridades indicaron que los centros educativos brindarán apoyo presencial a las familias que no dispongan de medios tecnológicos.
3: Seguimos ahora con informaciones destacadas en InfoRadio de este jueves sobre la economía y empresas. Sobre la situación económica del país, el Centro de Estudios para el Desarrollo corrigió a la baja sus perspectivas de crecimiento para el año 2026, ubicando la proyección en 0,9%. El director ejecutivo de la entidad, Agustín Iturralde, dijo que las estimaciones cayeron a menos de la mitad respecto al 2,4% previsto inicialmente. La revisión corresponde a un menor dinamismo registrado desde 2025 y a factores estructurales como la sequía, por lo que Iturralde enfatizó la necesidad de abordar temas claves como la competitividad del país.
1: Las solicitudes de exportación cayeron 16% en agosto debido a la reducción de los envíos de soja y arroz provocada por la sequía ocurrida entre fines de 2025 y comienzos de 2026. Según datos de Uruguay 21, las exportaciones del mes alcanzaron los 1.121 billones de dólares. Pese al impacto sobre el sector agrícola y la suba en los costos de producción, la contracción en el acumulado del año es de solo 1%, impulsada por el dinamismo de otros rubros como carne vacuna y concentrados de bebidas.
3: La inflación de agosto se ubicó en 0,2% mensual y alcanzó un 4,6% interanual, superando levemente el centro de la meta fijada por el Banco Central. La aceleración responde al incremento de los precios del transporte, vivienda y equipamiento del hogar, mientras que la vestimenta registró bajas por liquidaciones de temporada. El Comité de Política Monetaria decidió mantener la tasa de interés en 5,75%, estimando que la suba de precios responderá a un fenómeno transitorio y se moderará en los próximos meses.
1: El ministro de Turismo Pablo Menoni planteó al secretario de Presidencia Alejandro Sánchez la posibilidad de declarar la emergencia turística en los departamentos más vulnerables ante el fenómeno de El Niño. El jerarca señaló en un encuentro empresarial que si bien se prevé un clima favorable para enero y febrero de 2027, las lluvias de los meses previos podrían impactar en la preparación de la temporada. La medida busca proteger a un sector que continúa en proceso de recuperación.
4: Desde el punto de vista turístico nos preocupa, por supuesto, los meses más complejos, de acuerdo a los pronósticos, van a ser septiembre, octubre y noviembre. Por lo tanto, esperemos que a la temporada propiamente dicha, que nosotros arrancamos sobre finales de noviembre, principio de diciembre, lleguemos en mejores condiciones. Sin perjuicio de eso, ya hemos elevado a Alejandro, les agradezco la reserva del caso, discúlpenme, pero algunas propuestas de atender o por lo menos declarar la emergencia turística en este sector. Claro, dependiendo de los grados de afectación, por supuesto, ¿no? Es un sector que viene muy golpeado, no lo tengo que decir yo, en la crisis del COVID fue de los sectores más golpeados, un cierre total del turismo. Entonces es un sector que viene realmente recuperándose, por supuesto, quizá no al ritmo que algunos pretenden, pero recuperándose.
3: El presidente de UTE, Andrea Cabrera, informó que el organismo mantiene un monitoreo constante sobre los niveles de los lagos de las represas ante las precipitaciones previstas por el fenómeno del Niño. Las tareas se realizan en coordinación con el Sistema Nacional de Emergencias, INUMED, y las intendencias departamentales. Mediante modelos predictivos y el uso de pluviómetros, el ente gestiona de forma activa los caudales de los ríos para reducir los riesgos de inundación en las poblaciones ribereñas.
5: Esa gestión diaria que se hace, que nos permite hasta definir en términos de centímetros cuánto va a ser la altura de los lagos, es un trabajo permanente, de monitoreo permanente y de acción permanente, que también se hace coordinada con los demás actores, ¿no? Hay un comité de emergencia nacional que está actuando a raíz del fenómeno del Niño, y bueno, nosotros aportamos desde nuestro lugar toda esa información y también cómo podemos gestionar para que los impactos que de alguna manera vayan a ser inevitables también se mitiguen en esta gestión activa que estamos haciendo. Según dónde terminen sucediendo las precipitaciones, va a ser la afectación que vamos a tener.
1: El senador del Partido Colorado, Andrés Ojeda, sostuvo que los discursos de odio ya están penalizados en la legislación uruguaya y afirmó que alcanzaba con preguntarle al chat GPT antes de proponer su sanción. La respuesta surgió luego de que la senadora oficialista Blanca Rodríguez declarara la necesidad de penalizar las expresiones de odio en redes sociales y medios de comunicación, porque en algún lugar van a parar. Ojeda recordó que el Código Penal abarca estos delitos mediante las leyes 16.048 y 17.677, las cuales sancionan la incitación al odio, la violencia y la discriminación. Además, señaló que las normativas 19.538 y 19.645 establecieron agravantes específicas para el homicidio discriminatorio y el femicidio. El legislador enfatizó la necesidad de proteger la libertad de expresión y subrayó que, según la OEA, para configurar un discurso de odio, debe haber una incitación explícita a la violencia y no solo un hecho de hostilidad.
3: La Coordinadora Nacional de Sindicatos Policiales del Uruguay rechazó de forma categórica las declaraciones del senador nacionalista Sergio Botana, quien calificó el sistema de licencias médicas del personal policial como demasiado laxo y afirmó que los efectivos aluden a enfermedades mentales ante cualquier disconformidad con sus tareas. A través de un comunicado, las organizaciones gremiales calificaron las expresiones del legislador como frías, carentes de empatía y demostrativas de un profundo desconocimiento sobre la realidad de la función policial. Asimismo, el sindicato sostuvo que estas afirmaciones reflejan una falta de prioridad real por la seguridad y el bienestar del funcionario por parte del sector político que integra, recordando que en el quinquenio anterior se registraron más de 120 desarrollos trágicos de autoeliminación entre el personal sin que se aplicaran políticas efectivas de prevención en salud mental. El gremio remarcó que el Estado tiene el deber legal de garantizar la seguridad y salud laboral, incluyendo la prevención de riesgos psicosociales, y concluyó que la atención de la salud mental del personal no constituye un privilegio, sino una necesidad urgente y una responsabilidad gubernamental.
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1: La administración de un residencial de ancianos en Parque Valle denunció a un empleado de 45 años por el presunto abuso sexual de un residente de 86 años con enfermedad de Alzheimer. El hecho fue advertido por una funcionaria del establecimiento que presenció la situación en la habitación de la víctima. Tras la constatación, las autoridades del centro procedieron a la desvinculación inmediata del trabajador y realizaron la denuncia correspondiente ante la policía para iniciar la investigación judicial.
3: La policía desarticuló una organización dedicada al cultivo de marihuana en el departamento de Rivera tras incautar 355 plantas y más de 4 kilos de la sustancia en la operación Manantial. Los efectivos realizaron 6 allanamientos en zonas urbanas y rurales de la capital departamental, donde también requisaron armas de fuego, vehículos y municiones. Durante el procedimiento fueron detenidas 3 personas, entre ellas 2 hombres y una mujer, quienes se encuentran a disposición de la Fiscalía.
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3: El Instituto Uruguayo de Meteorología prevé para lo que resta de la jornada tiempo húmedo con cielo entre nuboso y cubierto, sumado a la presencia de nieblas y neblinas en todo el país. En la zona norte, las temperaturas máximas alcanzarán entre 22 y 24 grados, con rachas de viento de hasta 40 kilómetros por hora. Para las regiones centro y sur, se aguardan precipitaciones aisladas y escasas, con máximas que se ubicarán entre 18 y 21 grados. En Montevideo y el área metropolitana, la temperatura alcanzará los 18 grados, con viento del sector este de hasta 30 kilómetros por hora.
1: El panorama meteorológico cambiará de forma drástica hacia el fin de semana, cuando se espera un notorio descenso de temperatura en todo el territorio nacional. El sábado 12 se presentará como la jornada más inestable y fría, con lluvias aisladas que afectarán principalmente al este, centro-sur y zona metropolitana, acompañadas de rachas de viento del sureste de hasta 60 kilómetros por hora que incrementarán en la sensación de frío. Para el domingo 13, las condiciones tenderán a estabilizarse con baja probabilidad de precipitaciones, aunque persistirá un ambiente muy frío con temperaturas máximas que difícilmente superarán los 11 grados.
3: Hasta aquí la edición de este jueves de InfoRami.
1: Estas fueron las principales informaciones al promediar la jornada.
3: Volvemos mañana a esta hora.
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23: Oyente, ¿cómo están? Sean todos bienvenidos. Comenzamos con el Informativo Central de la radio que pertenece a este día número 10 de este noveno mes del año. Jueves 10, de septiembre del año 2026. Sean todos bienvenidos. Es momento, señoras y señores, de informarnos a través de la primera.
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23: 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En estos momentos, según el Instituto Uruguayo de Meteorología, tenemos una jornada que se presenta con niebla aquí, cielo cubierto, viento del sector sur oeste, 7 kilómetros en la hora, 1015 decimal 1 hectopascal en la presión, 98 la humedad y 100 metros en la visibilidad horizontal reducido por la niebla. Para lo que resta del día, nuboso cubierto con neblinas. Máxima prevista para hoy 22. Mañana viernes estará nuboso y cubierto, precipitaciones, 9 la mínima, 16 la máxima. El sábado, nuboso, periodos de cubierto, probables precipitaciones. Mínima de 7, máxima de 17 para el día sábado. Datos recabados a través del Instituto Uruguayo de Meteorología y que los presentó Casa Martín Viera, que no vende, regala. 18 de julio, 940, aceptando todas las tarjetas, incluida la del Mides.
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23: 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Vamos con el dólar. Hoy el dólar a la compra 39,05, a la venta 41,45, el euro 44,50, 49,39, el peso argentino 0,02, 0,20 y el real 6,90, 8,60, compra y venta respectivamente. 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
23: Y ahora vamos a compartir la noticia destacada que estaremos desarrollando en este informativo. 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Vamos con la información destacada que estaremos desarrollando en este informativo.
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23: Les recordamos que todas estas noticias destacadas ustedes las pueden ver y comentar en nuestro Instagram, Frontera UI, en coproducción con productora Lunarejo, en arroba tranqueras, así estamos. Comenzamos destacando información que, le repito, usted puede ver y comentar a través de nuestro Facebook FM Tranqueras Identidad Uruguay, o lo puede hacer también a través de arroba tranqueras, así estamos. Higiene, plan para residuos. Oscar Borba, director de la División de Higiene de la Intendencia Departamental de Rivera, adelantó en Frontera Abierta que se analiza la posibilidad de instalar un punto verde en Tranqueras para ordenar la disposición de residuos y reducir basurales. La propuesta fue conversada con el alcalde, aunque aún no hay un lugar definido. Borba también destacó la buena respuesta de los vecinos a los contenedores y llamó a utilizarlos correctamente. En otro orden de información, docentes, formación digital. Docentes del Liceo Número 1 de Tranqueras participaron del Seminario Redes Sociales, Inteligencia Artificial y Ciberdelitos, dictado por los doctores Matías Acosta y Fabricio de la Rosa, quienes abordaron los riesgos, responsabilidades y consecuencias del mundo digital. La directora Andrea Fernández destacó la instancia como una herramienta de reflexión y formación docente. El encuentro apuntó especialmente a la prevención, brindando conocimiento para identificar riesgos y actuar antes de que una situación digital termine convirtiéndose en un problema real. Por último, comunidad Rotary presente. El presidente del Rotary Club Rivera Este, Julio Pérez, anunció en Frontera Abierta la llegada del proyecto Miradas Claras para un Futuro Brillante. El día miércoles 9, es decir, ayer, se realizó en la escuela número 124 una pesquisa visual a casi 60 niños con atención y lentes gratuitos para quienes lo necesiten. Pérez destacó además el trabajo de Rotary Tranqueras en la salud bucal, señalando que ambas iniciativas se complementan. 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Hacemos una pausa y venimos enseguida para compartir la información local, nacional y policial.
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1: 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Vamos entonces con la información local. ¿Estás enfermo? ¿No puedes caminar? ¿Te duele la columna? ¿Tienes nódulos en el seno? ¿Ruidos en la cabeza? ¿Varices, mareos? ¿Te sientes deprimido, angustiado, con miedo? ¿Abandonando tu hogar, tentado el suicidio? 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
1: 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Hacemos una pequeña pausa y venimos con información, en este caso el parte policial del día de hoy de Jefatura de Policía. Les recuerdo que este domingo 13 se van a disputar 4 encuentros en la Liga de Fútbol de Tranqueras para jugarse la última fecha de la segunda ronda a partir de la hora 12. Pueden haber campeones en más 40, el Artigas Fútbol Club, de tener un resultado positivo será campeón, y en la sub-20 el Club Atlético Peñarol, de tener un resultado positivo será campeón también. Gracias por el apoyo, dice la Liga de Fútbol de Tranqueras. Además les recuerda que pegadito a este torneo, en el Euclides Silva Bitancur, se viene la absoluta y más 45 con 2 equipos de Rivera que van a participar. Estos equipos de Rivera entonces son Parcería Fútbol Club e Independiente, más los equipos de acá, más 45 que van a participar entonces, Peñarol y Tranqueras. Más 45 contará con 2 equipos de Rivera, Parcería Fútbol Club Independiente y nuestros Club Atlético Artigas y Peñarol. Ahora sí, Club Atlético, el Artigas Fútbol Club y Peñarol, que van a conformar entonces junto a estos equipos de Rivera el campeonato más 45. Todos invitados, esto es lo que se viene, pero antes cerramos el campeonato de fútbol más 40 y sub-20 este domingo 13 en el Euclides Silva Bitancur. 100 pesos la entrada, la sacás únicamente en el estadio, allí en la entrada, así en el estadio, entonces conseguís tu entrada. Vamos a la pausa.

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0: Policial. Vamos con el parte policial del día de hoy de Jefatura de Policía. 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

0: Presentaron y el parte policial. Vamos con el parte policial de Jefatura de Policía. Es el número 222/2026, con fecha 10 de septiembre. Personas detenidas. Hurto en la tarde de ayer. Tres desconocidos ingresaron a un comercio en calle Aparicio Saravia, barrio Paso de la Estiva, los cuales hurtaron tres desodorantes marca Axe, dándose a la fuga del lugar. En un rápido accionar efectivo del URP1, unidad de respuesta, realizaron un patrullaje por la zona, logrando interceptar a los tres masculinos, 33, 47 años, en Pablo Sufreategui y Andrés Tebeste, logrando recuperar los efectos hurtados. Puesto a disposición, cese de detención y emplazamiento sin fecha a los indagados. Masculino detenido por hurto en la noche de ayer de una finca en Juana de Oriol, barrio Saavedra. Hurtaron 20 metros de cable de corriente, una caja de plástico negra con 5 micrófonos marca Shure, un micrófono inalámbrico marca Sennheiser y una mochila azul. Seguidamente, personal de la Brigada Departamental de Tránsito interviene a un masculino de 29 años de edad en intersección calle Wilson Ferreira Aldunate y Valle Verre, el cual no sería ajeno al hecho que se investiga, incautándose un machete de 30 centímetros de hoja. Entregada a la fiscalía de turno, dispuso que el indagado permanezca detenido, acta la víctima a relevamiento de cámaras. Detenido por hurto la noche de ayer, momentos en que personal de la Brigada Departamental de Seguridad Rural se encontraba realizando operativo atento a la prevención de hurtos y abigeato en camino vacinal Batoví, intervienen a dos masculinos de 36 años y 27, los cuales se trasladaban en un tractor con zorra, incautando 100 bolsas, de las cuales contenían 1.000 kilogramos de leña extraída de un previo de Cofusa. Entregada la fiscalía de turno dispuso, se procede a la incautación de la leña y posterior entrega a denunciante, incautación del tractor y zorra hasta que justifique su propiedad. Tomar declaraciones de los involucrados, relevamiento fotográfico y cese de detención. Vamos con una serie de hurtos. El primero de un vehículo marca Kia, modelo Cerato, se encontraba estacionado en calle Figueroa, barrio Centro. Mediante rotura de un vidrio hurtaron un televisor 32 pulgadas con control remoto. En una calle de una finca en calle Tabobá, barrio Misiones, se llevaron un reloj y la suma de 6.000 pesos uruguayos. En una finca en calle de Las Piedras, ciudad de Tranqueras, hurtaron un cuchillo de aproximadamente 40 centímetros, marca Cascabel, con mango color gris y vaina de color marrón y una radio. De un comercio en Avenida Sarandí, barrio Centro, mediante ruptura de una ventana ingresaron, hurtaron 500 pesos uruguayos. En todos estos casos trabaja zona 1, zona 2, en coordinación con Fiscalía de Turno. Bien, así de esta manera nosotros llegamos al final de este informativo, agradeciendo como siempre esa atención que ustedes nos prestan. Podemos decir y asegurar que ustedes y nosotros quedamos informados a través de La Primera. Buena jornada.
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8: Remate judicial por deuda de contribución. 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

Hola, hola, hola, hola, hola, hola, hola, hola. 19 horas, 50 minutos, gente, ¿qué tal? Vamos arrancando antes, ¿eh? Bienvenidos, buenas noches para todos. Arrancamos y comenzamos, regresamos al pasado con la música de ayer, con la música de hoy, con la música de siempre. Lo que se perdió en el tiempo, pero jamás de vuestra memoria, los recuerdos aquí a través de Tranqueras FM 107.3 en la ciudad de Tranqueras para toda la región y el mundo a través de internet. Marcamos el comienzo. Jueves 10 de septiembre del 2026. Los elegidos, el humo del cigarrillo pagarás, de Juan Corazón Ramón. De esta manera marcamos el comienzo en esta cuarta de la semana. 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Claro que sí. 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

Entonces, me voy a ir organizando, gente. Ya vengo con lo que se viene para este domingo fantástico. Base liquidación y, por supuesto, baja el martillo, el rey del martillo en el norte del país, Washington Roland González, en lo que es la casa del amigo Renato Moraes y Olga, ahí en Buena Unión, para este domingo a las 14 horas. Gran remate. Vengo para el próximo fin de semana, que se viene bailazo en Laureles. Me organizo, 4656-3063 fijo para los mensajes y WhatsApp, el 092-321547. El particular vuestro, 092-321547. Bienvenidos, buenas noches.

Apronte sí para esta gran peña bailable, ese bailazo, la tercera edición en Laureles, la Casona, Estación Laureles, el próximo sábado 19 de septiembre, Gustavo y Roselín 100% en vivo, con sorteos, con la entrada, regalos y premios, concurso de baile, gran servicio gastronómico, gran servicio de cantina, todo esto lo está invitando, claro que sí, la tercera edición Sociedad Criolla, los 33 y Punta de Tres Cruces, por supuesto, para el sábado 19 de septiembre, Estación Laureles en la Casona. Sigo avanzando, gente, con más de ayer, con más de hoy y con más de siempre.

Los Tábanos, te vine a buscar, mi amor. 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Y, por supuesto, cuando hablo de ayer, de hoy, voy a hablar de siempre, ¿no?

0: Desde mi ventana veo caer la lluvia, nos dice los iracundos. Un abrazo grande al amigo Peter, es Peter da Silveira, ahí en el aserradero. Un fuerte abrazo para él y gracias por acompañarnos, Peter. Muy buenas noches, amigos, ya la escucha del programa como siempre, Blanquita Enzo y familia, saludos a los tuyos, saludos a Eva y a Remigio y a los chicos, dice Blanca Cáceres por acá, mandado el saludo. Nosotros seguimos avanzando, presentado por lo que es Carnicería El Boulevard, con Mauri, con linda cortes, calidad y buena atención. 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Piquete el pichón que se viene con todo, y como no hay dos sin tres, otra vez el pichón, tres sin sacar, ¿no? Claro, no es fácil, qué lujo, y tener ese respetable público y un lleno total, porque baile para los mayores este sábado, sí señores, este sábado 12. Se viene con todo a partir de las 21 horas. 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El fenómeno Alejandro Albistur para bailar hasta las 2 de la mañana, gente. Sí, señor, hasta las 2 de la mañana bailamos con KM, la disco de la casa y Alejandro Albistur. En el pichón, este sábado.
1: Para danzar con Alejandro Albistur y sus teclados.

Saludos grande a Ramón Corrales, que siempre me está escuchando ahí por Cerro Alegre, Buena Unión, o por Buena Unión, no la grande Ramón Corrales por ahí, Alejandro Albistur con KM La Disco La Casa, este sábado baile para los mayores, a las 21 arranca, 2 finaliza, 250 pesos la entrada con un gran servicio de cantina en El Pichón. Apróntese que este domingo, después del baile, descansa un poco y se va al mediodía, que va a haber un gran servicio de cantina en lo de Renato Moraes ahí en Buena Unión y Olga. Por supuesto, el gran remate que remata el rey del martillo Washington, Roland González, sí señor. Sigo avanzando, Veneno, nos dicen.

Merino nos dice en Los Palmeras. 092-3215-47. Mensajes y WhatsApp. 092-3215-47. 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Sigo avanzando. Llega Daniel Lesica.

Daniel Esica, detenerla ya lo que estamos compartiendo. Claro que sí, sigo avanzando en esta cuarta entrega de la semana. Siguen llegando mensajes. Dice, hola Pollo, precioso comienzo de programa. Dice Silvia La Peira por acá. Un saludo grande para ti, para la familia, para el amigo Luis Suárez, el Mata Viejo por ahí. Vaya, un abrazo grande y gracias por acompañarnos también. Nosotros seguimos avanzando porque esto no puede parar. 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Por supuesto, sigo avanzando.

Miguel Alejandro, el conejito, nos dice 25 rosas. Bueno, un fuerte abrazo, estaba en comunicación con nosotros después de una larga ausencia como la calandra que azota el vendaval. Mi amigo, recuperado ya después de de unas pequeñas complicaciones donde estuvo internado y después de alta y bueno, y se complicó un poquito, ya está bien, está fresquito como una lechuga, parece que cero kilómetros, motor cero. Mi amigo Antonio Zambulla, el refuerzo de Baldosa, fresquito, ¿no? Ahí desde Mevir 2 para toda la región, un abrazo grande al amigo y gracias por llamarnos, está enganchadito de vuelta, dice, saludo grande para él y su mamá y Noemia, vaya un fuerte abrazo y a toda la familia, nosotros seguimos avanzando, presentados también por lo que es Otilén, la óptica amiga de tus ojos, el sábado por la mañana tiene el óptico Miguel y su hijo, por la mañana en 18 y Elena 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La gente que piensa por ustedes en esos momentos difíciles, las 24 horas con un gran equipo.

Lágrimas de Ramo por ti, lo dice Alcides. Gran remate con gran servicio de cantina este domingo, domingo 13, en la casa de Renato Moraes y Olga. Y bueno, Unión que remata el rey del martillo, Washington, Roland González. Liquidación, parte de una del remate es una liquidación, ¿Cómo va a estar ese remate? 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

Quino, quede huellas, que no y que no. Saludos grandes para el amigo Aquino, ¿no? Para Mar Aquino ahí en Bola de Oro, ¿eh? Claro que sí, como acompañando, escuchándome. Dice, buenas noches, ¿cómo estás? A la escucha, Elisa Sosa, los fanáticos del tricolor ahí enfrente, en Evir 3, enfrente a la plaza. Una abrazo a Elisa y a los gurises ahí, ¿no? Al colega ahí que siempre me olvida el nombre del morocho, ¿no? Sigo avanzando, presentado por Zapatería Da Piel, la gente del Rosado, con Ara, Leticia y Marianela. 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Sigo avanzando porque va a llegar... a ver si llega, ¿no? El hijo de Cuca para ustedes.

lo que estamos compartiendo, 32 minutos nos separan de las 20 horas. Agustín se llama, Agustín, yo lo llamo como yo les digo el J, ¿no? Claro, el J le digo, el J, ¿no? Para él y para el otro, ¿no? El J, Agustín, buen laburador. Voy a ver después de esta Uruguay Impulsa, a ver si le consigo algún tal, algún laburo bueno, buen laburador en Orocho, Sigo avanzando con más gente, donde también estamos siendo presentados por 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Rey de la Tijera, está el Pato, sí señor, sigo avanzando, a no olvidarse, Bailazo el próximo sábado 19, en la Casona Estación Laureles, de la mano de la agrupación tradicionalista Los 33 y Punta de Tres Cruces, con un baile ahí, con regalos y con entradas y concurso de baile. Bueno, tanta que va a ganar el Jaime y Julia, ¿no? Que son, no, la verdad que para ganar un concurso de baile como Jaime y Julia no hay otros, ¿no?

0: Yolanda, la charanga de grupo, qué guay, claro que sí. Se viene el agua, se viene el agua, a ver lo que nos depara el Instituto Uruguayo de Meteorología y INUMET para las próximas horas. Y los días venideros aquí para el norte y noreste del país, nos dice que para mañana viernes, cubierto precipitaciones y probables tormentas por la mañana y por la tarde, nuboso y cubierto precipitaciones aisladas, con temperaturas de 8 a 18 grados. Para el sábado, nuboso y cubierto precipitaciones escasas por la mañana y por la tarde, precipitaciones escasas, también se va a mantener ahí la temperatura. Muy baja la probabilidad de lluvia para el domingo, con descenso de la temperatura. Y el lunes, brusco descenso de la temperatura, donde se viene unos fríos brutales, ¿no? Para el lunes, martes y miércoles, ¿no? Así que vaya bajo cero, ¿eh? Así que vaya aprontándose el fuego, gente. Sigo avanzando, sigo avanzando.
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0: Ojalá que no puedas, lo dice Etiqueta Negra. 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Este sábado baile para los mayores en el Pichón, con KM y el fenómeno Alejandro Albistur.
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0: Alejandro Bistur, 250 pesos la entrada este sábado en el Pichón con KM, la disco de la casa. 21 ahora arranca, 2 finaliza. Baile para los mayores, sí señor. 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Sí, señor. Acá estamos ensayando con el Héctor, el Blas, lo de Freitas y el Carabolo. Mirá, pura ellos nomás, ¿no? Gran cosa, saludo para la barra. Ahora será el tontón, mi sobrino, para mi primo, pues en dos partes, ¿no? Parte de padre y madre, ¿no? El Blas, Héctor, un abrazo grande para él, para el Freitas, para el Carabolo, el COVID-19. Un saludo enorme a la barra, ¿no? Tan como velorio de que te dije, ¿no? Claro que sí, solo hombre nomás y no, ¿Cuándo van a llevar algo como para matizar, ¿no? La barra, ¿no? No es fácil con la barra ahí, tontones. Buenas noches, Pollo, todo bien desde acá de Cerro Colorado a Pueblo a Alberto. Gallinal, Florida, dice el Mico Conovaca. Ahí un abrazo grande para usted. Me pasó un video, pero este era video ahora de tarde, ¿no? Porque está con el sol alto, Y Uruguay es chico, donde oscurece aquí, oscurece allí al mismo tiempo, ¿no? Un abrazo grande al Mico Conovaca, ¡49 de las 20 horas! ¡Sabor a miel, Fabián Tejera! ¡Yo te amo!
1: Escucha el sentimiento.
0: Sube nomás, baila con sabor. Y para que recién llega, tan tan tan tan, esto es para.

0: 55 de las 20 horas, gente. 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Para la pausa con Cotopaxi, cumbia del amor perdido.
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0: Hacemos una pausa para que otras voces también tengan su lugar. 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